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3: 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Y empezó el verano. ¡Fuego!

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3: Este es el mercadillo de Caravaca Radio y estos son los anuncios que hoy compartimos contigo. Se necesita personal de almacén para tareas de preparación de pedidos, atención al cliente y reposición de mercancías. Se ofrece contrato indefinido, seguro médico privado, formación continua y buen ambiente laboral. Incorporación en septiembre. Interesados, enviar currículum a agustin@rodriguezvalero.com. Se necesita persona responsable por horas o interna para cuidado y aseo de persona dependiente, así como para labores domésticas en la Almudena, 669-38-46-55. Se necesita chofer para reparto de gasoil a domicilio en la zona de Caravaca y Cejín, 675-50-65-47. Se necesita mujer para cuidar a una persona mayor en Caravaca, 693-55-57-16. Se necesita señora para labores de hogar en Cejín, unas 2 o 3 horas al día, de lunes a viernes por la mañana. Preguntar por Katy en el 687-06-7901. Se ofrece pareja para la atención y cuidado de viviendas, fincas, cortijos, etc. También se ofrece para la atención de personas mayores, 631-44-4803. Se ofrece mujer con experiencia en el cuidado de personas mayores, también como ayudante de cocina, con una experiencia de 6 meses, o como friegaplatos o camarera o para almacén, 623-14-0294. Se ofrece hombre con amplia experiencia en el sector del calzado y repartidor con todos los permisos, 615-98-52-83. Se ofrece chica para cuidado de personas mayores, cuidado de niños, limpieza, 643-40-55-72. Se ofrece chico como camarero, albañil o cualquier otro empleo, 603-16-13-80. Se compran casas en el casco antiguo de Caravaca y fincas rústicas. También se compran pisos en calles céntricas de 2, 3 y 4 dormitorios. 607-49-29-33. Se vende piso céntrico a 3 metros de la Gran Vía, 4 dormitorios, salón comedor con balcón, 2 baños, cocina, despensa, patio. Es un primero con ascensor, calefacción de gas natural, 699-58-62-49. Se vende casa en Cejín, barrio de San Antonio, tiene 2 plantas y cochera, 686-78-03-10. Se alquila piso en carretera de Granada número 62, 3 dormitorios, salón, cocina y baño, 693-55-57-16. Se vende un trozo de tierra de unos 900 metros cuadrados en Cejín, Los Perialtos, carretera del Chaparral, a buen precio, 696-74-76-12. Se busca profesor para dar clases de inglés a una chica de tercero de la ESO, si es posible que sea un profesor nativo, 650-24-52-10. Se vende juego de petanca de 6 bolas con su bolsa de transporte por 30 euros y aspirador robot Conga por 40 euros, 640-39-07-45. Se vende frigorífico de gas en buen estado, muy económico, 678-59-30-43. Se vende carricoche Jané con capazo en perfecto estado, precio 300 euros, 620-34-46-47. Y por último, se vende máquina industrial plana marca Singer 160, teléfono 630-04-37-32. Hasta aquí nuestro mercadillo. Si tú quieres incluir un anuncio, lo único que tienes que hacer es enviarme un WhatsApp o un SMS al 644-75-5720. Me dices qué anuncio quieres que emitamos y no te cuesta absolutamente nada, es totalmente gratuito.

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Buenos días, saludos de Jennifer Álvarez. Comenzamos con titulares. El gigante Tomir cobra vida en el nuevo parque Mairena de Caravaca con un área infantil temática. El VibraFest Caravaca vuelve a poner en escena el talento musical joven de la comarca del noroeste. El Colegio Rural de Los Rollos lleva el nombre de la maestra Amparo Morenilla Martínez. Presentado el cartel de las fiestas patronales de Cejín, obra del fotoperiodista Alfonso Durán. Calasparra presenta la programación oficial de la Feria y Fiestas 2026. La comunidad adjudica por más de 10 millones el contrato para conservar las carreteras.

0: A cielo nuboso con precipitaciones débiles, que serán más probables e intensas en la mitad sureste de la región, donde pueden ir acompañadas de tormentas ocasionales. Además tendremos calima, por lo que de llegar las precipitaciones pueden dejar barro. En cuanto a las temperaturas, en el noroeste bajan, en el resto de la región suben ligeramente o se mantienen. Hoy con máximas de 38 grados en Molina de Segura, 37 en Murcia y Cieza, 35 en Lorca y Yecla, 34 en Caravaca de la Cruz, 31 en Águilas, Cartagena y Mazarrón. El viento hoy en el interior será flojo variable. En el litoral viento moderado y componente sur, con intervalos fuertes y sin descartar rachas ocasionalmente muy fuertes al final de la tarde. Es una información de AEMET.
1: Y a esta hora tenemos 20 grados aquí en la ciudad de La Cruz. 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
1: El gigante Tomir cobra vida en el nuevo Parque Mairena de Caravaca con un área infantil temática. El nuevo Parque Mairena de Caravaca de la Cruz ya cuenta con uno de sus principales atractivos, un área de juegos infantiles temática inspirada en la leyenda caravaqueña del gigante Tomir. Acompañado por la concejal de Medio Ambiente, Ana Belén Martínez, y por los responsables técnicos del proyecto, el alcalde de Caravaca de la Cruz, José Francisco García, ha inaugurado estas instalaciones cuya zona de juego recrea elementos vinculados a esta conocida leyenda local y busca ofrecer a los más pequeños un espacio de ocio al mismo tiempo que pone en valor el patrimonio cultural y las tradiciones de Caravaca.
2: Lo encontramos en el Parque de Mairena, yo creo que ya conocido por todos, ¿no? Y un poco pues sabedores de los objetivos de esta actuación tan ambiciosa en estos 53.000 metros cuadrados que unen el casco urbano con las fuentes del Marqués, un proceso de renaturalización principalmente, pero esta mañana precisamente lo que poníamos un poco, abríamos las puertas, ¿no?, para su uso ya, en este caso al público infantil, es el gigante Tomir, aunque yo creo que todos por las implicaciones que tiene el personaje mitológico y su leyenda, yo creo que a todos nos agrada tener algo así, ¿no?, aquí en Mairena. La verdad que la idea fue una idea extraordinaria, el tener justamente enfrente, porque justo detrás tenemos las montañas que representan esa silueta de la leyenda del gigante Tomir, que invito a todo el mundo a que la lea, una leyenda romántica de finales del siglo XIX de Manuel Guerrero Torres, y bueno, pues se ha convertido en un espacio lúdico, con zonas de juegos para los niños, que a la misma vez pues aprenden también, ¿no?, leyendas de Caravaca en un espacio natural. Si la otra noche, antes de anoche, veníamos también a la puesta en marcha de la cantina, también se está trabajando en los sombrajes, bueno, pues ya se abre al público el gigante Tomir. Ya para su uso por el público infantil, pero seguimos trabajando en este parque.
1: El área infantil se integra en el proyecto del Parque Mairena, concebido como un nuevo espacio de encuentro y convivencia para los vecinos. La actuación combina zonas verdes, espacios de descanso y áreas destinadas al ocio familiar.
2: Es un parque, o es un espacio vivo, porque no es un parque, es un entorno natural muy, muy amplio, donde hay que seguir replantando árboles, donde hay que seguir trabajando, se está trabajando también en la puesta en marcha también de la pista de vóley playa, fútbol playa y balonmano playa, que también va a ser una instalación interesante. Incluso estábamos ahora hablando de la posible plantación de una cubierta vegetal, ¿no?, en todas las zonas interiores, en seguir, como decía antes, plantando árboles. También la zona, tanto esta zona como la otra zona infantil, esta queda pendiente de bancos, por supuesto también alrededor de lo que es la instalación infantil, de algunas papeleras, eso todavía queda pendiente de instalar, seguiremos trabajando en ese asunto, y también de una iluminación solar en torno a estos elementos. No que contamine lumínicamente el resto del parque, pero sí que ilumine, ¿no?, estas zonas infantiles por la noche, aquí y en la otra zona de juegos infantiles que

0: también las instalaremos en breve. También algunas cámaras que sirvan, bueno, pues de vigilancia de este parque, que cubran todo el parque, incluso las entradas, ¿no?, a las urbanizaciones que tenemos aquí cercanas, es decir, que nos ayudará a la seguridad ciudadana tanto del Parque de Mairena como de las zonas accesorias, ¿no?, de las zonas residenciales que están cerca del parque. Así que nada, pues esto está a disposición de todos los caravaqueños y nada, les invito a que vengan. Yo creo que a los críos les va a encantar, a los mayores también, por lo que nos rememora, ¿no?, y nos hace un poco niños. Así que, pues nada, aquí en el Parque de Mairena tienen otra nueva instalación para los críos, la del gigante Tomil, que pueden disfrutar a partir de hoy mismo. Y ahora pues tanto Ramón, que es el jefe de obras, Manolo, que ha sido el coordinador de... Esto pertenece al plan de sostenibilidad turística. Yo siempre digo, se han hecho muchas actuaciones, ¿no?, en torno, con el objetivo de que Caravaca crezca turísticamente, tenga mejores servicios, pero como estáis viendo, todas las instalaciones que forman parte de este plan principalmente van dirigidas a los ciudadanos de Caravaca, evidentemente, ¿no? Primero para su uso y luego, claro, efectivamente, Caravaca gana también en atractivo, ¿no? Yo creo que es un lujo que nos da calidad de vida esta conexión del Camino del Huerto. Siempre ha estado el Camino del Huerto, pero esta zona verde para conectar con las fuentes del Marqués y bueno, pues contentos, ¿no?, de cómo han salido las actuaciones, que además la ha hecho una empresa caravaqueña. Nosotros cada vez que una empresa caravaqueña se adjudica un contrato, una licitación, que sabéis que bueno, eso no está limitado a... se puede presentar empresas de toda España, pues nosotros contentos, ¿no? Y en este caso TJS, yo que creo que ha hecho un gran trabajo, ha hecho más proyectos dentro del plan de sostenibilidad y nosotros encantados de que lo haga también gente de Caravaca.
1: Durante la visita, los responsables municipales han destacado precisamente el carácter singular de esta zona infantil y su capacidad para combinar entretenimiento y divulgación de la cultura local. Escuchamos al jefe del área de obras del Ayuntamiento, Ramón Jiménez, que explicaba así algunos detalles de la actuación.
2: Estamos en el Parque Mairena, que dentro de la estructura general de ordenación del propio parque, el amplio parque que tenemos en Mairena, ahora en esta zona que estamos inaugurando hoy, es un espacio de unos 1.200 metros cuadrados, que con una inversión de unos aproximadamente, no llega a los 115.000 euros, pues se habilita un espacio dirigido al gigante Tomil, a las mallas del coloso, ¿no? En base a ello se ha creado una figura de juegos para mayores de 5 años, en donde la estructura principal es la figura acostada o tumbada del gigante Tomil, con una longitud próxima a los 18 metros y 4 metros de altura, a la que se incorporan unas mallas también piramidales que en realidad complementan la figura y la historia del gigante Tomil. La superficie actuada, como el que dice, está acondicionada precisamente como un parque lúdico que va a generar, como el que dice, la mejora de los niños en cuanto a su movilidad, coordinación y lo que es la estructura de juego de esas edades que más manejan esta estructura de juegos.
1: El Parque Mairena amplía así la oferta de espacios públicos destinados al disfrute de las familias caravaqueñas con esta propuesta que incorpora la tradición y la identidad local como elementos protagonistas.
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0: El VibraFest Caravaca vuelve a poner en escena el talento musical joven del noroeste. La Plaza San Juan de la Cruz acogerá el sábado 5 de septiembre la segunda edición del VibraFest Caravaca, un festival que regresa con el objetivo de apoyar y dar visibilidad al talento musical joven de Caravaca de la Cruz y la comarca del noroeste. La iniciativa, que cuenta con la colaboración del Ayuntamiento de Caravaca de la Cruz, ofrecerá una noche de música en directo con la participación de 5 formaciones emergentes y acceso gratuito. A partir de las 8:30, el público podrá disfrutar de las actuaciones de Fitipáldicos, Huls, Los Chopos, Nur y Fuera de Clase, bandas vinculadas a Caravaca y Cejín que representan diferentes estilos y propuestas dentro de la escena musical joven de la comarca. Escuchamos al concejal de Juventud, Salvador López.
1: Una actividad que repetimos, que iniciábamos el año pasado, que era el VibraFest, y que este año pues vamos a volver a realizar el próximo 5 de septiembre, que como saben, bueno, pues es una actividad que tiene el objetivo de dar visibilidad, de promocionar el talento joven local, bandas locales y también de la comarca del noroeste. Tenemos alguna banda de Cejín, pues Fitipáldicos, Los Chopos, Huls, Fuera de Clase, Nur, en fin, pues distintas bandas, como digo, tanto del municipio de aquí de Caravaca como de la comarca, que lo que pretendemos pues es eso, promocionarlas y apoyar, ¿no?, el talento joven. Lo hacemos de distintas formas y esta pues va a ser una de ellas, una iniciativa que surgió el año pasado y que con las bandas, con la organización, también con Borja, y que bueno, pues este año, pues con el éxito del año pasado, pues lo que hacemos es volver a repetir, si cabe, pues con más ilusión y volviendo a dar lo mejor. Así que bueno, pues agradecer eso, el trabajo pues de toda la organización, de todos los chavales que están aquí y los que no están, porque son más grupos, y nada, animar, ¿no?, a que vengan, a todos los vecinos, los que nos estén viendo, los que nos vean en redes y en los medios, pues a venir y a disfrutar. Yo creo que va a haber un buen ambiente. El año pasado la plaza estuvo a rebosar de gente y seguro que este año pues va a ser igual, y a conocer, ¿no?, de cerca pues el talento que hay en Caravaca, que hay en la comarca, muchas de las bandas que incluso también ensayan en el Centro Joven, en fin, un espacio también para ellos, y que bueno, pues ahora pues también las sacamos a la calle a que disfrutemos y a que ellos también disfruten de lo que hacen, de la música, de la cultura, porque al final se mezcla música, cultura, juventud y todo eso, que al final yo creo que el resultado final pues va a ser bueno, y vamos a disfrutarlo todos juntos. Así que animar a que el próximo 5 de septiembre, a partir de las 8:30, pues todos se pasen por aquí, por la Plaza de San Juan de la Cruz, a disfrutar del VibraFest Caravaca.
0: En la presentación del cartel de esta segunda edición también han estado presentes algunos de los miembros de las bandas participantes. Marco es integrante de la banda Fuera de Clase.
2: Invitamos a todo el mundo y espero que venga todo el mundo.
0: Por su parte, el representante de la organización, Borja Asturiano, ponía el acento en la puesta en valor de las bandas juveniles de Caravaca y sus alrededores.
3: El principal objetivo de este concierto es fortalecer, como bien ha dicho Salva, el talento joven y promocionar las bandas que tenemos aquí en Caravaca, y ya no solo en Caravaca, sino también en el resto del noroeste.
0: La segunda edición consolida así la vocación del VibraFest como un punto de encuentro en torno a la música y como plataforma de promoción para las bandas de la tierra. La propuesta busca contribuir a dinamizar la actividad cultural dirigida a los jóvenes y favorecer que los proyectos musicales emergentes cuenten con espacios para crecer, darse a conocer y conectar con nuevos públicos. El festival forma parte de la programación de actividades culturales y de ocio apoyadas por el Ayuntamiento de Caravaca durante el verano, que este año ha incluido más de un centenar de propuestas en el casco urbano y las pedanías.
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0: El Colegio Rural de Los Rollos lleva el nombre de la maestra Amparo Morenilla Martínez. El antiguo colegio de la pedanía de Los Rollos, actualmente convertido en centro vecinal, lleva ya el nombre de Amparo Morenilla Martínez en reconocimiento a la trayectoria de esta maestra y a su compromiso con la educación, la vida vecinal y la dinamización social y cultural de las pedanías. El Ayuntamiento de Caravaca de la Cruz ha celebrado el acto de descubrimiento de la placa con su nombre en un emotivo homenaje que ha reunido a numerosos vecinos, familiares familiares y personas vinculadas a la docencia. La denominación de este espacio municipal fue aprobada por unanimidad por el Pleno de la Corporación Municipal. El reconocimiento pone en valor la trayectoria de Amparo Morinilla Martínez, que ha dedicado más de 20 años a la docencia en el Colegio Virgen de la Candelaria de Barranda. El alcalde de Caravaca de la Cruz, José Francisco García, destacaba la trayectoria profesional y personal de la homenajeada y su dedicación a la enseñanza.
5: Fíjate, ¿no?, cuánta gente tiene hoy aquí contigo. Es duro lo que te ha tocado sufrir, evidentemente. Es algo por lo que nadie debería pasar, pero yo creo que debes de sentirte orgullosa, ¿no?, de tu trayectoria, de tu historia y de toda esta gente que te quiere, ¿no?, en este sitio alejado de la ciudad, de, ¿no?, de entorno rural de verdad duro, que donde tu nombre va a quedar grabado para siempre. Es un acto lleno de simbolismo y sobre todo de humanidad. Y además, donde ella, ¿no?, ha estado totalmente implicada, aunque ella no ha sido maestra aquí en Los Rayos, pero sí que ha sido maestra rural. La Escuela de Los Rayos, que ya no tiene, desgraciadamente, no tiene niños, pero sí tiene memoria. Es un sitio donde muchos de vosotros, cuando erais niños, de vosotras, pues habéis empezado los primeros pasos, ¿no?, en la educación, ¿no?, y seguro que tenéis recuerdos preciosos. Es decir, que poner el nombre a la Escuela de Los Rayos no es ponerle el nombre a un edificio que ya está, bueno, no tiene su función original, aunque ahora tiene otras funciones sociales que también son interesantes, ¿no? Lo suyo sería que tuviese niños, ¿no? Ojalá vuelvan los niños aquí, ¿no?, y puedan ver tu nombre ahí, ojalá, ¿no? Pero tiene memoria, ¿no?, y tiene muchas historias que contar. Por eso tiene también mucho simbolismo que le pongamos el nombre de Amparo al Colegio de Los Rayos, porque además, aunque tú has sido maestra en Barranda, que también es un colegio rural, pero tu implicación con Los Rayos, con la enseñanza en el mundo rural, ¿no?, tan diferente también, donde hace falta un compromiso especial, yo creo que tiene, pues, todo el sentido, ¿no?, todo el simbolismo.
0: García también destacaba la fortaleza de Amparo Morinilla para afrontar la ELA.
5: La fuerza de las personas como tú, también para visibilizar una enfermedad tan dura como el ELA, que todavía, pues, no andamos, yo creo que no la conocemos muy bien. Yo creo que hay que apostar, como todo como en todas las enfermedades, sobre todo esta tan dura en la ciencia. Yo creo que también a nivel político tenemos que ser más rápidos, ¿no? Nuestros políticos que legislan tienen que ser más rápidos a la hora también de darle protección a las personas que sufren esta enfermedad y a sus familias. Y debe ser también un acto para, pues eso, ¿no?, para dar visibilidad a una enfermedad tan dura como es el ELA, que es la que está pasando Amparo.
0: La sobrina de la homenajeada, Marta Morinilla, destacaba que este acto supone reconocer a una persona que ha dejado una huella muy profunda en Los Rayos.
6: Que estas escuelas lleven su nombre es mucho más que poner un nombre en una placa o en una fachada. Para nosotros significa reconocer una vida, una historia, una trayectoria y sobre todo reconocer a una persona que ha dejado una huella muy profunda en este pueblo y en muchas de las personas que hoy estáis aquí. Porque un nombre no es solamente un nombre. Detrás de él hay recuerdos, momentos compartidos, personas que quieren Amparo y toda una vida que merece ser recordada. Y desde hoy, cada vez que alguien diga o lea su nombre en estas escuelas, quedará también un poquito de su historia en Los Rayos, un pueblo que tanto quiere. Mi tía Amparo siempre ha sido una mujer luchadora, una mujer de esas que dejan huellas sin necesidad de buscarlo, simplemente por su manera de ser, por su forma de tratar a los demás y por todo lo que ha dado a lo largo de su vida. Y hoy, precisamente cuando está atravesando la prueba más dura que le podía poner la vida, este homenaje tiene un significado todavía más profundo. Porque la ELA no es solamente una enfermedad, es una lucha diaria. Una enfermedad muy dura que poco a poco va poniendo obstáculos, robando movimientos, fuerza y autonomía, y que obliga a enfrentarse a situaciones que nadie debería tener que vivir. Hay algo que la ELA nunca podrá quitarle a Amparo: su historia, su dignidad, su manera de ser y su recuerdo sobre todo. El amor de todas las personas que queremos y estamos a su lado. Tita, sabemos que estos momentos no están siendo fáciles. Sabemos que hay días buenos y días muy duros, momentos de incertidumbre y momentos en los que el camino parece demasiado cuesta arriba. Pero hoy queremos que mires a tu alrededor y veas toda la gente que está contigo. Mira cuántas personas han querido estar hoy aquí para acompañarte, para darte su cariño y para decirte de una manera u otra que no estás sola.
0: Por su parte, la pedánea de Los Rayos, Trini Pérez, agradecía a la Asociación de Vecinos de Los Rayos su implicación para promover este homenaje.
7: Hoy celebramos un gesto que tiene un significado muy especial: la dedicación de nuestra escuela a Amparo, como reconocimiento a su trayectoria y a su compromiso con los Rollos y sus vecinos. Quiero expresar también nuestro más sincero agradecimiento a la Asociación de Vecinos de los Rollos por su iniciativa e implicación y por promover este homenaje. Amparo, recibir el nombre de la escuela es sin duda un bonito reconocimiento, pero sobre todo es una muestra del cariño y del respeto que tienen tus vecinos.
0: El reconocimiento se realizaba atendiendo la solicitud presentada por la asociación. Ramona Marín es su portavoz.
8: En este acto tan merecido para nuestra compañera, vecina y sobre todo amiga Amparo. Como representante de la Junta Directiva de la Asociación de Vecinos y todos sus socios, queremos dar las gracias a la Alcaldía y a todo su grupo de trabajo por llevar a cabo esta iniciativa y poder ejecutarla en tiempo récord. Muchas gracias, alcalde. Por nuestra parte, queremos tener unos detalles contigo, Amparo. Una placa y un cedro que podrás plantar en el lugar que ha de ser del magnífico jardín que preparaste aquí en las escuelas. Te queremos.
0: La propia Amparo Morenilla fue la encargada de cerrar el acto a través de una voz clonada con unas palabras de agradecimiento al ayuntamiento, a los vecinos y a su familia.
9: En primer lugar, dar las gracias a la directiva de la Asociación de Vecinos de Los Rollos por proponer al ayuntamiento poner mi nombre a este colegio. También agradecer a todos los concejales de este ayuntamiento su aprobación. Quien me conoce sabe que mi gran vocación ha sido ser maestra y la suerte que he tenido de ser maestra rural. Me acuerdo siempre de todos mis compañeros y alumnos, cuántos momentos bonitos hemos vivido, cuánto he aprendido de ello. Todos mis libros los he donado para poner una pequeña biblioteca en este colegio. Quiero que nadie deje de leer por no tener un libro. Mi camino de la ELA está siendo difícil, pero aquí sigo luchando cada día. Doy las gracias a la Asociación de ELA por lo mucho que me ayudan a mí y a todos los enfermos de la región de Murcia. Qué suerte tengo con mi familia. Somos 7, pero bueno, siempre ayudándome cuando lo necesito. Bueno, me falta mi Amparo, para mí es mi hermana. Todavía hay gente en el pueblo que cree que somos primas. Sin vosotros, este camino sería imposible. Os quiero. Dar las gracias a mi familia Martínez y a mi familia Morenilla, siempre están a mi lado. Dar las gracias a todos los vecinos de Los Rollos, Barranda y El Moralejo por su gran apoyo. ¿Qué decir de mi chica de Caravaca? Siempre está a mi lado todos los días. A mis amigos y amigas que vienen cada semana de diferentes sitios de España, Valencia, Murcia, Cejín, Málaga, Albacete y más ciudades. Gracias a mis ángeles de Charlie, la ELA te va quitando cada día algo. Lo único que no quita son las ganas de seguir ayudando a quien lo necesite.
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0: Presentado el cartel de las fiestas patronales de Cejín, obra del fotoperiodista Alfonso Durán.
10: Presentado el cartel de las fiestas patronales de Cejín en honor a la Virgen de las Maravillas. La imagen, obra del fotoperiodista cejinero Alfonso Durán Ibáñez, anuncia las fiestas que se celebrarán del 8 al 14 de septiembre.
11: Desde que recibí el encargo para preparar el cartel de las fiestas de septiembre, la verdad que fue un orgullo, porque todos sabemos lo importante que es para los cejineros las fiestas de septiembre. Tuve claro desde el principio, desde que me reuní con Alicia y con Lolo, tuve claro que la idea principal del cartel quería que fuera la Virgen y su pueblo. O sea, las fiestas de septiembre son la Virgen y el pueblo de Cejín, sus vecinos y todos los que disfrutamos de las fiestas. En el encargo de primeras tuve claro que quería que se representara a la Virgen junto a las tradiciones del pueblo. Creo que es muy importante todas las tradiciones que se llevan a cabo durante las fiestas de septiembre, como son los animeros del Cejín y del Campillo, el tradicional día del Día de los Huertanos, al igual que el Día de las Migas, y Gigantes y Cabezudos, que son siempre están en todos los eventos que se realizan en el pueblo. Y bueno, creo que es importante poner en manifiesto la importancia de también quien vive fuera del pueblo, tener un pueblo al que volver, ¿no? Yo veo muy importante tanto el que vive aquí en Cejín como el que es de Cejín pero vive fuera, el reencuentro que se produce durante las fiestas de septiembre. Siempre ha sido muy importante para mí, en mi opinión, bueno, llegar al día 8 de septiembre y reencontrarte con gente que hace tiempo que no ves y que produce una alegría y es algo muy, muy emotivo. Creo que es muy, muy importante. Durante la producción de la foto, la disfruté bastante porque pasé unos días, bueno, pasé una tarde junto, pude fotografiar a la Virgen, a la Virgen de las Maravillas, nuestra patrona, la pude fotografiar en su camarín y la verdad que fue un momento muy, muy, muy intenso para mí.
10: La fotografía además reúne elementos tradicionales de las fiestas como animeros, huertanos, gigantes y cabezudos y la tradicional gastronomía con la Plaza de Toros de Cejín como escenario de fondo, coincidiendo además con el 125 aniversario de este emblemático edificio. El fotoperiodista ha destacado lo que ha disfrutado realizando el cartel.
11: Estar ahí a solas con la patrona fue un momento bastante, bastante intenso y en el que disfruté bastante porque conseguí tomar una foto que es la que se ve impresa en el cartel y bueno, la verdad que fue un momento muy, muy, muy bonito. Durante la producción de la foto también disfruté bastante de llamar a y ponerme en contacto con todas las protagonistas de la foto porque bueno, tanto la hermandad de la Virgen de las Maravillas, que en todo momento me ha brindado todo lo que necesita, así como la concejalía de festejos, pero bueno, el momento en ponerme en contacto con la gente que sale en el cartel ha sido bastante bonito porque les contaba la idea y todos desde el primer momento pusieron todo a favor para estar en y acompañarme en ese momento de la foto. Y bueno, este es el cartel de las fiestas, gigantes y cabezudos, huertanos, animeros de Cejín y huertanos. Veo que como la sartén, como brilla la sartén de Pepe, que representa mucho lo que es el primer día de las fiestas y de ahí el pistoletazo con la noche de las migas. Bueno, también quería hacer un inciso más personal y familiar porque mi madre falleció hace 3 meses. Ella sabía que iba a poder hacer este cartel y la verdad que se puso muy, muy, muy contenta y muy orgullosa. Entonces quise que estuviera de alguna forma también en el cartel. Añadiendo la partitura que usó durante el concierto de la misa de coronación de la Virgen el año pasado, en el que ella interpretó canciones junto al coro de Cejín. Y bueno, para mí era un homenaje que le quería hacer a mi madre, que se llama Maravillas y no hay nombre más cejinero que el de Maravillas, y que esté en este cartel presente. Y nada, muchas gracias a todos y es un orgullo poder colaborar con esta fotografía para el cartel de la fiesta.
10: Por su parte, el presidente de la Hermandad de la Virgen de las Maravillas, Tomás Noguerol, ha incidido en el orgullo que supone para un cejinero el poder elaborar el cartel de fiestas.
12: Un orgullo, pues, que un cejinero vuelva a plasmar, pues, la esencia, las tradiciones y la fe de nuestro pueblo. Desde la Hermandad de la Virgen de las Maravillas invitamos a todo el pueblo a participar en el novenario, en las fiestas patronales, en todos los actos religiosos y civiles que se hacen en su honor. La imagen de la Virgen de las Maravillas es nuestra esencia, nuestra razón de ser, nuestro icono y nuestra identidad. Así que no hay festividad más grande para nuestro pueblo que nuestras fiestas patronales y sobre todo ese día 10. El día de nuestra patrona, el día grande de Cejín. Pues nada, simplemente comentaros y deciros que la Hermandad de la Virgen de las Maravillas, junto con el Ayuntamiento, estamos preparando un novenario, estamos preparando las fiestas y las solemnes funciones religiosas para que un año más se cumpla nuestra tradición.
10: Por último, la alcaldesa de Cejín, Alicia del Amor, ha destacado que el cartel consigue transmitir la esencia de las fiestas y ha agradecido a Alfonso Durán su trabajo y sensibilidad para plasmar el sentimiento de Cejín hacia su patrona.
13: Presentar el cartel de nuestras fiestas patronales siempre es un momento especial porque de alguna manera pues supone empezar a contar los días para que llegue septiembre y volvamos a vivir una de las semanas más importantes para todos los cejineros y cejineras. Este año hemos confiado este trabajo a Alfonso Durán y quiero comenzar dándole las gracias y felicitándolo por el resultado. Desde el principio, cuando le trasladamos, nos pusimos en contacto Prendelkera con él para decirle que nos gustaría que hiciese Prendelkera el cartel de estas fiestas patronales. Teníamos una idea muy clara y queríamos que el cartel fuese cejín, que hablara, como bien ha dicho él y ha reflejado, nuestras fiestas, pero también pues nuestra gente, nuestras costumbres y todo aquello que hemos ido conservando y transmitiendo de generación a generación. Y creo que basta con mirar este cartel para comprobar que lo ha conseguido. Están, como bien ha dicho, nuestros animeros, nuestros huertanos, los gigantes y cabezudos, nuestras migas, tradiciones que todos reconocemos y que forma parte de la manera en la que vivimos todos estos días. Y todo ello, como bien, en nuestra Plaza de Toros, que no podía faltar este año, porque es una fecha muy importante Prendelkera para ella, ya que se conmemora el 125 aniversario de su construcción. Pero por encima de todos estos elementos está nuestra patrona, la Santísima Virgen de las Maravillas, porque alrededor de ella nace y tiene sentido nuestras fiestas patronales. Cada septiembre Cejín cambia, regresan muchos de los que viven fuera, vuelven los encuentros con familias y amigos, nuestras calles se llenan de alegría y recuperamos esas costumbres que forman parte de nosotros de generaciones anteriores. Eso es precisamente lo que nos gusta de este cartel, que no intenta explicar las fiestas, sino que las muestra cómo las vivimos. Y creo que también hay que poner en valor cómo se ha realizado este cartel. Alfonso ha conseguido reunir en una misma imagen muchas de nuestras tradiciones y hacerlo de una forma muy nuestra, muy reconocible para cualquiera que conozca a Cejín. Por eso quiero agradecerle especialmente la dedicación y el cariño que ha puesto en este encargo. A partir de hoy, este cartel va a ser la imagen que nos acompañe hasta que llegue el 8 de septiembre. Una imagen que veremos en nuestras calles, en el programa y fuera de nuestro municipio, anunciando que Cejín vuelve a prepararse para sus días grandes. Espero que los cejineros lo sientan tan bien como suyo y que cuando lo vean encuentren en él algo que lo identifique. Alfonso, enhorabuena por este trabajo y muchísimas gracias. Y ahora sí que comienza la cuenta atrás para nuestras fiestas patronales en honor a nuestra Santísima Patrona, la Virgen de las Maravillas.
10: Las fiestas se celebrarán del 8 al 14 de septiembre, convirtiendo un año más las calles del municipio en un punto de encuentro para vecinos, familias y visitantes.
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0: Calasparra presenta la programación oficial de su Feria y Fiestas 2026. El Ayuntamiento de Calasparra ha presentado la programación oficial de la Feria y Fiestas de este año en honor a la Virgen de la Esperanza. El programa elaborado de forma conjunta con la Mayordomía del Santuario y los colectivos y asociaciones del municipio se desarrollará hasta el 8 de septiembre con una variada oferta musical, taurina, infantil y cultural. La presidenta de la Mayordomía, Juana Dolores García, agradecía a todas las instituciones y asociaciones implicadas en la organización de las fiestas.
15: Agradecer a nuestro ayuntamiento, a Teresa, a Masi, a Bernard, a Pablo, porque desde el momento uno que esta mayordomía empezó a caminar, han estado con nosotros. Incluso hace media hora, Juan Bernard me mandaba un mensaje que si lo necesitamos para mañana, que contemos con él. Gracias, Antonia, porque siempre está dispuesta, porque si tenemos un parque infantil ahí, ha sido gracias a vosotros. Gracias a las asociaciones taurinas, porque en este mes de mayo, si nos quedaba algún hueco, ellos estuvieron ahí. Gracias al Club Taurino, que nos llevó a ese novillero que casi le cuesta la vida en la Feria del 2024, hizo un acto hermosísimo y que llegó al corazón de mucha gente. Entonces yo lo único que puedo hacer es invitaros al sábado 29 con la tradicional romería que hacen nuestros vecinos de Gil, que salen el viernes por la noche y llegan a las 7:30, 8 de la mañana, llegan al santuario y allí los esperamos y también vemos la devoción y el cariño que gente de fuera de nuestra región le tiene a nuestra patrona. El día 30 es la ofrenda floral por parte de las asociaciones y del pueblo de Calasparra. Después ya nos vamos al día grande, a la romería del día 7, la cual va a ser el acto central de esa tarde, va a ser la misa de campaña, donde la Virgen sale al arco principal, y la misa va a ser celebrada por el vicario de zona, don David Martínez, y amenizada, como bien ha dicho Antonia, con la rondalla del pueblo. Después será la procesión de las antorchas, y una vez que ya la Virgen esté otra vez en su camarín, para el disfrute de todos los devotos, entonces, gracias al Ayuntamiento, habrá una actuación musical, como ya viene siendo desde hace muchos años, que será el tributo a El Divo. Y ya pasamos al día grande, el día de nuestra patrona, que será el acto central, será la misa y celebración en honor a su onomástica, que será en la ermita, y que será la misa de despedida a nuestro párroco, don Pedro, que ya parte hacia otra parroquia.
0: El apartado musical contará con dos nombres principales en el cartel de este año, la sevillana Marta Santos y David Barrul. Juan José López es el concejal de festejos.
16: Habrán dos conciertos, uno que se llevará a cabo en la carpa festera a partir de las 4:30 de la tarde, que es un tributo a la Oreja de Van Gogh, y a las 10:30 por la noche en el Cine Rosales tendrá un tributo a Extremo Duro. El viernes 4 de septiembre, también en el Auditorio Cine Rosales, tendrán lugar la noche dedicada al humor, con ese monólogo que lanzamos hace unos días, que es denominado Grupo de WhatsApp. El sábado 5 de septiembre, también en el Auditorio Cine Rosales, tendrá lugar la actuación de David Barrul. El domingo 6 también habrán dos conciertos, uno en la Carpa Festera, que es un tributo a Maluma, y por la noche el concierto de Marta Santos en el campo de fútbol de La Caverina. Pasaremos al lunes 7 con nuestra romería, que le acaba de decir la presidenta, que justamente después de que la Virgen llegue a su camarín, pues también tendrá lugar un tributo a El Divo allí en la placeta del santuario. Y el 8 de septiembre, como también es tradicional para cerrar nuestras fiestas, pues nuestra asociación Banda de Música dará un espectacular concierto para cerrar nuestra feria y fiesta.
0: Las actividades populares y familiares ocuparán un lugar destacado en el programa, con el gran pasacalles de fantasía, el parque infantil multiaventura, el espectáculo para niños del payaso tallarín, el motoalmuerzo solidario, el concurso de pesca, el espectáculo ecuestre y la 28ª edición del Festival Internacional de Folclore Villa de Calasparra. Antonia Martínez es la presidenta de la asociación.
15: Vamos a volver a poner en escena esa pequeña mini representación dedicada al cultivo del arroz de Calasparra, ya que este año se celebra el 40º aniversario de la denominación de origen protegida arroz de Calasparra. La representamos hace 2 años y la verdad es que fue divertida, y entre baile, un chascarrillo y una información del proceso del ciclo del cultivo del arroz de Calasparra. También participaremos, y también agradecemos a la mayordomía que cuente con nosotros para cantar la misa de la romería. La verdad es que para nosotros es una emoción muy grande. De hecho, hasta mucha gente se hace trajes que estrena esa noche, los estrena en honor a la Virgen. Cantamos la misa lo mejor que sabemos, con muchísimo gusto, y esa es nuestra colaboración en la fiesta en honor a la Virgen de la Esperanza.
0: A la par, los dos clubes del municipio han preparado diferentes actividades. Juan Carlos Marín es el presidente del Quite.
17: Se hará la presentación de las exposiciones taurinas, que este año por parte del Quite se van a hacer dos exposiciones taurinas. La primera de ellas es de Manuel Mingarro, de Castellón. Una exposición de pirograbados taurinos. También tendremos a Félix Rubio Llorente, artista autodidacta, titulado en cerámica superior y talla en madera por la Real Academia de Bellas Artes de San Telmo en Málaga, que presentará también su exposición aquí en Calasparra. Y de ahí ya pasamos a los tradicionales aperitivos taurinos de la Asociación Taurina El Quite de Calasparra, que serán del 3 al 8 de septiembre, que este año modifican su horario y serán a partir de las 12:30.
0: Por su parte, el presidente del Club Taurino de Calasparra, Francisco José Núñez, también hacía un resumen de la programación que ha preparado el club.
18: Jueves 27 de agosto, aquí abajo en el Museo de la Villa, donde se va a hacer la presentación de la 17 edición de la revista La Fiesta, una nueva inauguración de una pintora toledana afincada en Sevilla, Marta Piña Fernández, la cual viene este año con una gran exposición que va a ser del gusto de la afición, y esa misma noche vamos a inaugurar en el Museo de la Villa eso, tanto la exposición como la edición de la revista cultural La Fiesta. Y el día grande, que es el pistoletazo de salida, ese martes 1 de septiembre en el Auditorio Cine Rosales, donde va a ser el pregón taurino este año, pues con el profesor, con el catedrático Rafael Cabrera Bonet, que bueno, pues para nosotros, si ya ha sido importante los pregoneros que en los últimos años nos están acompañando, pues esa noche pues va a ser especial, y sobre todo por el pregonero que este año tenemos.
0: La Asociación de Aficionados Prácticos ha preparado también un concurso de torero de salón. Francisco Sánchez es su presidente.
19: Se celebrará aquí en la puerta del ayuntamiento, en la corredera. Sí decir que este año el concurso de torero de salón es en honor, es como un en honor a Paco García, ¿no? Por su trayectoria como presidente en el Club Taurino, ¿no? Y por todo lo que ha hecho por la Feria Taurina del Arroz y todos los años que ha estado tirando del carro, ¿no? Tanto de la feria como del club, y aportando cosas buenas a Galasparra en lo que es en tema taurino y en tema de la feria.
0: Escuchamos también a María Martínez, presidenta de la banda de música protagonista indiscutible de las fiestas.
20: Como siempre, acompañaremos y estaremos en nuestras fiestas amenizando con nuestra música. Estaremos durante toda la feria taurina del arroz en la novillada de la Espiga de Oro, del 3 al 8 de septiembre. Y terminaremos nuestro concierto fin de feria con ese concierto ya tradicional. Y nada, pues os invito a todos a que salgáis a las calles, a que llenemos Galasparra.
0: Por último, la alcaldesa de Galasparra, Teresa García, ponía en valor el amplio programa de fiestas que se ha preparado para este año.
21: Poder confeccionar este interesante programa de fiestas en honor a nuestra patrona, y también agradecer de una manera muy especial y muy importante a todos los que desde otros lados pues hacen posible que esta feria y fiestas, y sobre todo los encierros, y esta feria taurina del arroz de Galasparra pues sea posible, que es pues todas esas personas que mañana tras mañana madrugan, se preocupan de todo ese vallado, todas las personas que están pendientes del vallado, del encierro, de los corrales, y todas las personas que van de la organización pues con esa preocupación y ese gran trabajo y gran labor pues para que todo el recorrido y también pues la zona de la plaza esté segura. Servicio plaza, importantísimo. Si no fuese por todos ellos, pues todos los grandes logros y todo ese buen desarrollo de las novilladas pues sería imposible. Así que pues a Protección Civil, a Policía Local, a Guardia Civil, a Servicios Municipales y a todo el pueblo de Galasparra que se preocupa y que pone su grano de arena o de arroz para que todo esto sea posible, pues darle las gracias de corazón. Animar a todo el mundo a que salga a la calle, a que participe de esta feria, de esta fiesta y de todas y cada una de las actividades.
0: En esta ocasión, la Feria Taurina reunirá 6 novilladas, encierros diarios, el gran concurso de recortadores Villa de Galasparra y el trofeo Espiga de Oro 2026. La comunidad adjudica por más de 10 millones el contrato para conservar las carreteras del noroeste los próximos 4 años. El importe total es de 10.057.000 euros, lo que permitirá realizar durante los próximos 4 años labores de mantenimiento, conservación y atención a las incidencias en la red regional. Así lo anunciaba el consejero de Infraestructuras y Desarrollo Territorial, Jorge García Montoro.
22: El Ejecutivo Regional firma el nuevo contrato mixto de conservación de las carreteras de la comarca del noroeste por un importe superior a los 10 millones de euros, que va a permitir realizar durante los próximos 4 años labores de mantenimiento, conservación y atención a las incidencias en la red regional. Este contrato garantiza la conservación permanente de una parte esencial de la red regional de carreteras y va a permitir responder con rapidez a cualquier incidencia para ofrecer a los ciudadanos unos desplazamientos más seguros.
0: Con esta adjudicación, el Gobierno regional continúa reforzando la conservación de la red autonómica de carreteras, integrada por cerca de 2.730 kilómetros, con el objetivo de mejorar la seguridad vial, favorecer la movilidad de los ciudadanos y preservar unas infraestructuras esenciales para la cohesión territorial y el desarrollo económico de la región. El contrato contempla labores de mantenimiento en más de una treintena de carreteras de los municipios de Bullas, Caravaca de la Cruz, Cejín, Moratalla y Calasparra.
22: El contrato contempla la labor de mantenimiento de 31 carreteras de los municipios de Bullas, Caravaca de la Cruz, Cejín, Moratalla y Calasparra. Invertir en conservación supone proteger una infraestructura estratégica para la movilidad de los ciudadanos y también para la actividad económica de la comarca, al tiempo que vamos a optimizar los recursos públicos mediante un mantenimiento continuo. De hecho, con esta adjudicación, el Ejecutivo Regional continúa reforzando la conservación de la red autonómica de carreteras, con el objetivo de mejorar la seguridad vial, de favorecer también la movilidad de los ciudadanos y preservar unas infraestructuras esenciales para la cohesión territorial y el desarrollo económico de la región. Además, también va a permitir intervenir de forma inmediata ante fenómenos meteorológicos adversos cada vez más frecuentes, accidentes u otras incidencias que puedan afectar a la circulación, asegurando la disponibilidad permanente de los medios humanos y materiales necesarios para mantener las carreteras en condiciones óptimas de servicio y de seguridad.
0: Las actuaciones incluyen la reparación del firme, el mantenimiento de la señalización horizontal y vertical, las barreras de seguridad, el balizamiento, el drenaje, la limpieza de la plataforma y de sus márgenes, así como la atención permanente a incidencias y actuaciones de vialidad para garantizar la seguridad de los usuarios. Además, permitirá intervenir de forma inmediata ante fenómenos meteorológicos adversos, accidentes u otras incidencias que puedan afectar a la circulación, asegurando la disponibilidad permanente de los medios humanos y materiales necesarios para mantener las carreteras en condiciones óptimas de servicio.
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0: La Cueva del Puerto en Calasparra se sitúa como el mayor enclave geológico visitable de la región.
10: La cueva está considerada como un ejemplo mundial de cavidad hipogénica por la multitud de morfologías que tiene. La visita turística tiene un recorrido de 700 metros de galerías iluminadas y acondicionadas para el turismo. Juan del Olmo es el gerente.
1: Es una cueva hipogénica que es diferente al resto y además es una de las cuevas hipogénicas más importantes de Europa y del mundo por sus características de formación. Es una cueva que se formó por aguas termales que venían del subsuelo y fueron disolviendo toda la roca caliza y haciendo toda la cavidad de la cueva. Hubo un momento en que el nivel freático bajó, la cueva se quedó completamente seca y ya el agua de lluvia fue la que empezó a actuar, a hacer todas las formaciones, estalactites, estalagmites, en fin, todos los espelotemas típicos de las cuevas hechas por la lluvia.
10: Se trata de la única cueva que tiene dos salas de minerales luminiscentes.
1: Y bueno, y tenemos también que se encuentran los clientes la única cueva que tiene dos salas de minerales luminiscentes en su interior. Tenemos alrededor de 2.000 minerales o más repartidos en estas dos salas.
10: También se ofrece otra visita deportiva que baja a los niveles intermedios de la cueva.
1: Se le suministra todo, arneses, cascos, frontales. Por ahí entramos y bajamos hasta la zona media, un poco más de lo que es la cueva, pero ya en plan espeleólogo.
10: La cueva ha tenido diferentes mejoras desde su adjudicación en el año 2022.
1: La Cueva del Puerto la cogimos las dos empresas, salió a subasta y nos la quedamos en el año 2022, y del minuto uno pues empezamos a arreglar toda la instalación eléctrica, porque como sabes tenemos dentro de la cueva una humedad de casi el 100%, lo que hace que todos los aparatos eléctricos que se meten pues duran nada, se funden. Entonces hemos conseguido a través de un medio invento pues todos los cuadros intermedios y todos los aparatos que estamos metiendo llevamos ya 4 años y están igual que el primer día, y ya el último invento ha sido el del wifi. El wifi que lo tenemos por toda la cueva, con lo cual le da una seguridad increíble tanto a los guías como a los visitantes. Y luego pues el abanico que abre de posibilidades.
10: La Cueva del Puerto ha sido incluida en la campaña del gobierno regional, un caso de éxito, el éxito de todos, que tiene como objetivo visibilizar proyectos, empresas y recursos turísticos de la región que destacan por su apuesta por la calidad, la sostenibilidad, la accesibilidad, la innovación y la mejora continua. Sus galerías, salas y formaciones constituyen un importante patrimonio geológico, científico y turístico, y durante las visitas se pueden conocer una amplia variedad de formaciones geológicas singulares desarrolladas a lo largo de miles de años mediante procesos naturales excepcionales. Las reservas se pueden realizar a través de la página web cuevadelpuerto.es.
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Joe Cocker, con esta canción que recordábamos juntos, llegando a las 10 de la mañana aquí en Caravaca Radio, en este espacio tal como somos, en el que vamos a compartir un ratito de música, información, el tiempo, noticias curiosas. Y como decimos, buenas canciones de todos los tiempos, temas como este de Joe Cocker.

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Pues ahí estaba esa canción que nos traía esta mañana Lady Antebellum, Need You Now. La música presente en Caravaca Radio esta mañana de jueves, tranquilita, informativamente hablando, pero con canciones como esta que nos traen Los Secretos, Échame a mí la culpa. Es mejor que...

0: Animals, ahí estaba la canción de Maroon 5 que sonaba esta mañana también para ti en Caravaca Radio. Vamos a ver qué es lo que hace el gato de Rosario Flores.
1: La

Pues sí, era el gato de Rosario Flores. Mi gato se llamaba así esta canción. Vamos a continuar en Caravaca Radio. Lo hacemos ahora con Kamikaze, uno de los temas que recordamos junto a ti en la mañana de hoy aquí en Tal Como Somos, en esta ocasión de la mano de Amaral.

0: Kamikaze era la música de Amaral, la que sonaba hoy en Caravaca Radio.
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0: Después de la publicidad de las 10:30 de la mañana hablaremos del tiempo en esta sintonía. De momento, para llegar a esa hora, nos quedamos con David de María, precisamente ahora.

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Hemos escuchado a Jana King con I Say a Little Prayer y ahora es el turno de Michael Jackson junto a Akon y este Hold My Hand. Justo después hablamos del tiempo en Caravaca Radio.

0: Hold My Hand, ahí estaba la música de Michael Jackson junto a Akon, recordando este tema también en Caravaca Radio en el día de hoy, aquí en Tal Como Somos. 107.4 Caravaca Radio. Hablamos del tiempo ahora, lo hacemos como cada día desde Caravaca Radio en Tal Como Somos y con nuestro patrocinador oficial.
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0: Damos la bienvenida esta mañana desde la Agencia Estatal de Meteorología a Javier Andrés. Buenos días.
2: Buenos días. Hoy en la región de Murcia comenzamos con cielo poco nuboso, tendiendo durante esta tarde a cielo nuboso con precipitaciones débiles, que serán más probables e intensas en la mitad sureste de la región, donde pueden ir acompañadas de tormentas ocasionales. Además tendremos calima, por lo que de llegar las precipitaciones pueden dejar barro. En cuanto a las temperaturas, en el noroeste bajan, en el resto de la región suben ligeramente o se mantienen. Hoy con máximas de 38 grados en Molina de Segura, 37 en Murcia y Cieza, 35 en Lorca y Yecla, 34 en Caravaca de la Cruz, 31 en Águilas, Cartagena y Mazarrón. El viento hoy en el interior será flojo variable, en el litoral viento moderado y componente sur, con intervalos fuertes y sin descartar rachas ocasionalmente muy fuertes al final de la tarde. Es una información de AEMET.
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Call on me. Llámame, aquí estamos en Caravaca Radio. Seguimos en Tal Como Somos esta mañana con mucha música en el jueves 27 de agosto de 2026. Recordando a una grande como Tina Turner con su clásico What's Love Got to Do with It.

Y llegamos a las 11 de la mañana. Vamos a continuar aquí en Caravaca Radio. Hacemos una pequeña pausa para la publicidad a esa hora, pero mientras tanto, mientras llegamos a las 11, Barry B con Silverado suenan ya en nuestra sintonía.

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0: 11 de la mañana, 9 minutitos, casi 10 minutos ya. Damos la bienvenida en este jueves a nuestro compañero Julián Martínez, que ya está aquí en la radio para traernos, como siempre, las noticias más curiosas del día a nuestro espacio. Esto es la intersección entre el programa Tal Como Somos y el Disco Show, que vendrá a continuación. Julián, buenos días.
1: Hola, ¿qué tal? Buenos días.
0: Bueno, pues vamos a quedarnos aquí en el punto justo, ¿no?
1: Pues ahí, en la mitad estamos, efectivamente. Esta noche han robado el tesoro de Villena, uno de los hallazgos más importantes de la Edad de Bronce en toda Europa. Pues esta noche lo han robado.
0: No me digas.
1: Los ladrones arrancaron de madrugada uno de los ventanales laterales del Museo de Villena y sustrajeron las 66 piezas originales de oro, plata, ámbar y hierro que integran este histórico conjunto arqueológico. El Tesoro de Villena, considerado uno de los conjuntos de orfebrería prehistórica más importantes de toda Europa, ha sido robado esta pasada madrugada en el Museo de Villena. Según la información recopilada, los asaltantes accedieron al edificio por uno de sus laterales tras arrancar uno de los ventanales y perpetraron el robo con mucha rapidez, llevándose las piezas originales que conforman el histórico hallazgo arqueológico. La policía local y la Guardia Civil mantenían durante la mañana de hoy la zona acordonada mientras analizaban todos los indicios y reconstruían la secuencia de los hechos. Por el momento no se han producido declaraciones oficiales porque la investigación está abierta y, como digo, ha sido esta pasada madrugada. Las primeras hipótesis apuntan a una posible acción planificada. El robo podría guardar relación con una falsa alarma que se registró minutos antes en el polideportivo municipal. En el polideportivo municipal saltó la alarma. Este incidente lo están investigando los investigadores de la causa, analizando la posibilidad de que hubiese servido para desviar la atención de los cuerpos de seguridad que acudieron al polideportivo municipal y mientras tanto ellos robaban el tesoro de Villena.
0: Aprovechaban para hacer el robo, sí.
1: Claro, entre las líneas de investigación que manejan los agentes figura la actuación de una banda especializada en el robo de patrimonio histórico, porque lo han hecho pues con una rapidez pasmosa y sabiendo claramente lo que querían coger. Incluso se contempla la posibilidad de que se trate de un robo por encargo. Sabes tú que hay mucho rico que cuando se encapricha de piezas que es imposible tener porque son patrimonio del Estado, pues tienen tan pocos escrúpulos que son capaces de contratar a delincuentes para que los roben para tenerlo ellos, ¿no?
0: Sí, pero espero que tenga consecuencias, pues que ojalá los pillen pronto y que quien esté detrás, desde luego, pague por lo que ha hecho.
1: Es increíble la relevancia extraordinaria que tiene el robo, lo robado, la singularidad de las piezas sustraídas. Es, como digo, uno de los hallazgos más importantes que hay en toda Europa de la Edad de Bronce, ni más ni menos. Y ha sido robado algo que en Villena es pues de sus piezas más cotizadas, de hecho se llama el Tesoro de Villena, fíjate cómo, sí, cómo es para los ciudadanos de Villena. Lo robado es el conjunto original del Tesoro de Villena, que está formado por 66 piezas de oro, plata, ámbar y hierro, con un peso aproximado de 10 kilos y fechadas en torno al año 1000 antes de Cristo. Durante años y hasta la inauguración del actual Museo de Villena hace 2 años, la ciudad exhibió una réplica del tesoro, mientras que el original permanecía protegido en una caja fuerte. Pero una vez que se inauguró el museo, se quitó la réplica y se pusieron las piezas originales.
0: Las piezas originales, que son las que han llamado la atención.
1: Son las que han sustraído, son por tanto las auténticas, las que se han robado. El conjunto está integrado principalmente por objetos de oro, entre ellos 11 cuencos, 28 brazaletes, 3 botellas y varias piezas diversas. También lo forman 3 botellas de plata, un botón de ámbar y oro, un remate de hierro y oro y un brazalete de hierro. Es el Tesoro de Villena, que fue descubierto en diciembre de 1963 por el arqueólogo José María Soler y sus colaboradores. Apareció oculto en el interior de una vasija enterrada en el lecho de una rambla. Estaba situada ahí en el municipio de Villena. Fíjate tú, en el lecho de una rambla, y estaba enterrada una vasija que apareció y en su interior estaba el Tesoro de Villena. Para la comunidad científica se trata de una pieza clave para comprender la orfebrería prehistórica del Mediterráneo Occidental. Está considerado el conjunto de vajilla áurea más importante de la Edad de Bronce, junto a los tesoros hallados en las tumbas reales de Micenas en Grecia, pues este sería, junto a ese de Grecia, el más importante de toda Europa. Además, constituye el principal símbolo del Museo de Villena y uno de los hallazgos arqueológicos más valiosos que se conservan en España. La investigación continúa abierta para tratar de localizar unas piezas cuyo valor histórico y patrimonial resulta absolutamente incalculable y cuyo robo supone un duro golpe para el patrimonio arqueológico español y concretamente para los ciudadanos de Villena, que ha sido un golpe muy duro para ellos porque, imagínate, les han robado algo que es pues una parte imprescindible de su cultura, de su cultura, identidad, de su forma de ser.
0: Efectivamente. Bueno, pues espero, como decía anteriormente, que los ladrones sean pillados y que sea como sea, pues paguen por lo que han hecho, desde luego.
1: Esto, guardando las lógicas distancias, me recuerda al robo de la Cruz de Caravaca en 1934, el golpe que supuso para la sociedad caravaqueña, insisto, guardando las distancias, pero para la sociedad de Villena va a ser un golpe muy duro, lo de que se hayan robado el tesoro esta noche.
0: Piensa que es su pasado, es su identidad, como tú decías, ¿no? Son piezas que realmente pues dicen mucho, ¿no?, para los arqueólogos investigadores sobre la época a la que pertenecían.
1: Pues nada, ojalá que aparezca y ojalá que encuentren a los ladrones, y si ha sido por encargo, que encuentren también a quien lo ha encargado.
0: Sí. Efectivamente, y que paguen todos por ello.
1: Bueno, vamos con otras cositas que también nos han llamado la atención. El titular lo dice prácticamente todo. Fingió su muerte para que su esposa deje de pedirle dinero. Se llama Dani González. Este señor con pocas luces es un hondureño de 27 años que trabaja en Estados Unidos, que recientemente intentó fingir su propia muerte en un esfuerzo, dice, por evitar que su esposa le pidiera constantemente más dinero. González contó que desde que se casaron hace 2 años, su esposa hondureña, igual que él, lo llamaba todas las semanas para quejarse de que él le enviaba poco dinero, porque él vive en Estados Unidos y ella en Honduras. Y ella le llamaba, dice, constantemente para decirle que le estaba enviando muy poco dinero, que tenía que enviarle más. En un momento dado, dice, se volvió insoportable, por lo que se le ocurrió un plan desesperado para detenerla. El hombre decidió engañar a su esposa, haciéndole creer que había muerto, y con ese fin le envió algunas fotos de él mismo acostado en una cama, con bolas de algodón en la nariz y la boca, y cubierto con una sábana blanca. El mensaje que acompañaba las fotos decía que murió de una combinación de cáncer y asma.
0: Cáncer y asma, fue sí. Todo a la vez, ¿no?
1: Pero claro, el hondureño no contaba con que su esposa llevara las fotos a un canal de televisión local allí en Honduras y las mostrara por televisión. Todos sus parientes pronto se enteraron de su muerte, pero mientras algunos, incluida su madre, quedaron devastados, otros miraron más de cerca las fotos y se dieron cuenta de que parecía sonreír en alguna de esas fotos, y que la sábana blanca que cubría su cuerpo era en realidad una funda de almohada. A medida que las fotos se volvieron virales en las redes sociales y más personas expresaron su sospecha de que González había fingido su muerte, los medios locales decidieron investigar el caso, y no pasó mucho tiempo para que descubrieran que el hombre de 27 años estaba de parranda
0: intentando ahorrar, a lo mejor.
1: Estaba vivito y coleando. El hombre inmediatamente admitió haber escenificado su propia muerte, pero usó a su esposa como una excusa. Dice, mi esposa me llamaba toda la semana solo para pedirme que enviara más dinero. Todos los sábados me llamaba diciéndome que le había enviado poco y que tenía que enviarle mucho más. El resto de la semana ni siquiera un mensaje. Ella nunca me enviaba fotos ni me preguntaba nada más. Seguía pidiéndome que le enviara teléfonos móviles, pero yo había enviado 6. Y siempre me llamaba para decirme que se lo habían robado. Algunos usuarios de redes sociales en Honduras encontraron la excusa de Dani hilarante, y algunos incluso parecían entender sus razones, pero en su mayor parte la reacción a su mensaje fue negativa. Algunos de los miembros de su familia lo acusaron de ser un hijo ingrato, porque fíjate el dolor que habrá sentido su esposa, que será más o menos, pero el dolor que le ha causado a su madre,
0: a
1: que su le madre, creyó muerto,
0: a su familia,
1: y a otras personas de su familia, claro. Y claro, muchos han dicho que podía haber encontrado una forma menos traumática de detener las demandas financieras de su esposa.
0: Pues no sé, por ejemplo, decirle, mira,
1: no hay más,
0: no hay
1: ya
0: más.
1: Está.
0: Ya está.
1: Sí,
0: si te gusta bien y si no, pues...
1: Simplemente con eso se habría ahorrado mucho, porque imagínate su pobre madre el susto,
0: verdad,
1: que habrá llevado.
0: Qué poca cabeza tiene la gente para estas cosas.
1: En fin, más cositas. Hay gente que por ahorrar, como dice luego, lo barato sale caro. Un hombre que condujo su costoso todoterreno Land Rover a un río para ahorrarse los 2-3 euros que te cuesta lavarlo en un lavadero de coches, pues aprendió que de la peor manera, ¿no? Que a veces lo barato sale caro. Según un informe del Departamento de Servicios de Bomberos en una provincia china, la semana pasada un hombre tuvo que ser rescatado de un río cercano después de conducir su Land Rover SUV en el agua para lavarlo y quedarse varado en un pequeño islote ahí en medio del río. El hombre dijo a los rescatistas que simplemente quería limpiar su auto para no tener que ir al lavado de coches, que vale 20 yuanes, o sea, entre 2 y 3 euros. Pero claro, no esperaba que las compuertas de una represa río arriba se abrieran, causando que el nivel del agua subiera casi al instante y sumergiese el coche bajo el agua. Antes de que este conductor tacaño, digámosle así, pudiera volver a su coche y alejarse, las furiosas aguas del río crecido llegaron al motor del SUV y amenazaron con inundarlo. Afortunadamente, pudo llegar a un islote cercano que hay en medio del río, pero ahí se quedó, claro, no podía salir ya ni para un lado ni para el otro. Entonces no pudo hacer otra cosa más que sentarse y rezar para que la fuerte corriente no siga creciendo y se llevara su coche. Eventualmente los transeúntes llamaron a los bomberos y un equipo de bomberos logró rescatar tanto al conductor como al coche. Hay un vídeo por ahí de la odisea y bueno, pues le puede salir bastante caro, porque ahora, por ahorrarse los 2 euros de lavar el coche en el lavadero, pero le va a costar seguramente pagar todo el rescate de los bomberos, que no va a ser nada... Nada barato.
0: Nada barato, desde luego. Pues sí, sí le salió caro el lavado del coche.
1: Barato sale caro
0: Sí. Bueno, a veces, en muchas ocasiones.
1: Bueno, y hoy también quiero hablar de una mujer, Eva, de la ciudad eslovaca de Sturovo, que fue arrestada después de desafiar la decisión de la corte. Atención, la han arrestado por torturar a sus vecinos con la Traviata de Verdi a toda caña durante 16 años.
0: ¿Pero cómo se puede decir que esto es tortura?
1: Hombre, cuando llevas 16 años escuchándolo todos los días, ya la Traviata de Verdi empieza a ser un poco, ¿sabes?
0: Atragantarse un poco,
1: Desde temprano en la mañana hasta la noche, la misma obra, la Traviata, y venga, una y otra vez. Claro, decir que los vecinos de Eva conocen la Traviata de Verdi de memoria, vamos, esto ya es, estoy seguro. Después de todo, se han visto obligados a escucharla durante 16 años, desde que la mujer comenzó a tocarla desde sus altavoces en el balcón de su casa, casi sin parar durante todo el día. Intentaron detenerla durante años, apelando tanto a la policía local como a la justicia, pero Eva simplemente desafió a todos y siguió escuchando a todo volumen la Traviata cantada por Plácido Domingo todos los días, desde las 6 de la mañana hasta las 10 de la noche. Afortunadamente, después de más de una década y media de tortura auditiva, la Corte Suprema de Eslovaquia confirmó recientemente la decisión de un tribunal que requería que Eva deje de poner su música a volumen tan alto. La mujer ignoró el fallo, como lo hizo con los anteriores, porque ya había varios fallos de jueces pidiéndole que dejara de poner la música a toda caña. Bueno, pues ignoró el fallo, solo que esta vez fue arrestada. Se presentó la policía y la arrestó.
0: Ya le dijeron, bueno, ¿baja usted la música sí o sí?
1: Claro, de esto, en una entrevista en una radio eslovaca, dijo que el aria de 4 minutos de la Traviata era originalmente un mecanismo de defensa contra el ladrido de perro de un vecino, ¿no? Porque seguramente muchos estaréis diciendo, pero a ver, ¿qué le pasa a esta señora? ¿Por qué desde las 6 de la mañana hasta las 10 de la noche todos los días escucha la Traviata? ¿Qué tiene con la Traviata? No, aquí hay un trasfondo detrás.
0: Claro, algo tenía que ver.
1: Empezó con una pelea de ella con un vecino porque tenía un perro que ladraba. Entonces ella dijo, tu perro me molesta, Pues ahora te vas a enterar. Y entonces empezó a poner La Traviata todo el día sin parar desde las 6 de la mañana.
0: Esto ya se ha quedado como fijo, porque ya la pelea con el
1: 16 años.
0: Porque ya el perro moriría ya.
1: El perro seguramente ya, claro, moriría seguro.
0: Aburrido de escuchar La Traviata.
1: Claro. Es que fíjate, ¿no? El perro que seguía dándole dolores de cabeza a Eva desapareció hace ya muchos años. Pero ella siguió escuchando a todo volumen La Traviata mucho después de eso. El año pasado. La página de noticias eslovaca Parameter publicó un artículo en el que la mujer expresó su desprecio hacia sus vecinos. A mí me recuerda, los que veáis la serie esta de La Que Se Avecina, a Doña Fina.
0: Sí, Doña Fina.
1: De La Que Se Avecina, que va haciendo todo lo que puede por fastidiar a los vecinos.
0: A los demás, sí,
1: pues
0: sí.
1: Eso. Ella afirmaba en esa entrevista que ella era la verdadera víctima y que a veces no podía salir de su casa debido a sus vecinos. Y continuó diciendo que todos deberían estar encarcelados o encerrados en una institución mental. Total, que había una guerra ahí y entonces ella luchaba con ese arma, que era poner La Traviata en el balcón de casa a toda castaña desde las 6 de la mañana hasta las 10 de la noche. Por su parte, los vecinos de Eva también han tenido ya bastante Eva. Y algunos se declararon asombrados de que a la mujer finalmente ya, por fin, la hayan detenido después de tantos años. Un tribunal que le prohibió acosar a la gente con su música en 2015 y dicen que de hecho dejó de hacerlo durante un par de años. Pero en 2017 comenzó de nuevo
0: otra vez
1: la tortura con La Traviata y la gente quedó devastada, ¿no? Un vecino incluso le dijo a un periodista: amo a Plácido Domingo, pero no de esta manera, decía. Toda la calle está sufriendo, decía otro de los vecinos. Total, que ha sido acusada de hostigamiento y acoso malicioso. Y ojo, si es encontrada culpable, se puede enfrentar a entre 6 meses y 3 años de cárcel.
0: A ver, es que tú no puedes tampoco tomarte ahí la justicia por tu mano. Venga,
1: bueno,
0: la venganza.
1: Hasta ahora le ha salido bien, porque insisto que había había pasado varias veces ya por los juzgados, le habían sentenciado a quitar la música, tenía que quitar la música, pero no la quitaba.
0: Pero no la quitaba, no, seguía con ella ahí a tope.
1: En fin, bueno, y ya por último, me encanta esta novedad que os voy a presentar. En áreas urbanas como Nueva York, Los Ángeles, Denver y tal, en Estados Unidos, que sabes tú que hay mucha gente así muy fashion, se ha convertido en una tendencia para la élite alejarse de las mascotas tradicionales como perros y gatos. Y atención a lo que ahora se lleva de moda: criar pollos.
0: ¡Ay, qué lástima!
1: Y pasearlos por ahí como si fuese pues tu perro.
0: Como si fuera un perro.
1: Con su cadenita, llevas a tu pollo por ahí. Aunque la cría de pollo solía ser predominantemente para los agricultores rurales, ahora no solo es elegante poseer estas aves, sino también es un símbolo de estatus. Aquí va mi gallina, aquí la llevo paseándola.
0: Vamos,
1: y eso
0: sí,
1: te da como...
0: Y no hacen caca.
1: Bueno, ya vimos en Torrevieja una mujer que paseaba una gallina por ahí siempre.
0: Bueno, en Torrevieja es que hay un parque, sí, el Parque de las Naciones, que está todo lleno de gallinas.
1: Y se salen por
0: y
1: ahí.
0: Y se salen, luego vas por alguna rotonda y te ves las gallinas por ahí en medio, o sea que...
1: Claro, ¿qué has dicho tú? ¿Qué hacen las gallinas?
0: Pues mucha caca.
1: Que hacen mucha caca, ¿no?
0: Sí,
1: eso
0: sí,
1: es el problema que tienen. Si ya un perro hace mucha caca, porque lo sacas y hace sus 2-3 veces, no se las quita nadie, y tienes que ir con las bolsitas, como es obligatorio además, pues imagínate llevar una gallina, que están todo el rato, todo el rato, ahí como un grifo.
0: Sí.
1: Bueno, pues aquí es donde viene la noticia, porque la noticia no es tan solo el que ahora esté de moda criar pollos y pasearlos. Julie Baker, una mujer emprendedora de New Hampshire, está sacando provecho a esta tendencia y ha puesto una empresa de fabricar pañales de pollo de diseño.
0: Ay, ay, ay, ay, no sí. Me lo puedo creer.
1: Bueno, es para verlos, ¿eh?
0: Mira,
1: los
0: me
1: pollos.
0: Veo un pollo con un
1: pañalito
0: con su pañal
1: de
0: puesto.
1: Colorines, de diseño, muy chulos, ¿eh? Muy, muy, muy chulos. Hace 10 años, en su pequeña granja de Claremont, Julie estaba criando un buen número de pollos con su hija y se cruzaron con un vídeo de YouTube de una gallina que llevaba un pañal para que no dejara excrementos ahí por todas partes. Entonces Julie recuerda haber pensado algo así como: ¡oh my God! Necesito hacerlo. Especialmente porque su hija a menudo traía a su pollo favorito, Abigail.
0: Ay, Abigail como sí. como la telenovela.
1: Como la de la novela.
0: Es que bueno, Lina Morgan tuvo una gallina que se llamaba Abigail también.
1: Pues Abigail, se llamaba Cristal, la de Lina Morgan.
0: Ay, es verdad, se llamaba Cristal, es verdad, la de Lina Morgan se llamaba Cristal, sí, sí.
1: Bueno, pues Julie se embarcó en una misión para coser varios pañales de algodón para la gallina. Abigail, y de repente otros dueños de pollos pronto se pusieron en contacto con ella queriendo pañales de pollo para sus granjas también. Con el deseo de crear una experiencia de unión familiar, Julie abrió una tienda online con su hija en 2010 llamada Pampered Poultry, como algo a lo de lo que ella pudiera aprender mientras educaba las clases, y luego en casa pues aprender más cosas, ¿no? Con mamá, llevando esa pequeña página online de venta de pañales de pollo. Bueno, pues para su sorpresa, su empresa explotó en popularidad. Comenzó con sus amigos amantes de las aves de corral, pero su base de clientes pronto se convirtió en propietarios urbanos de pollo. Claro, los de las granjas no quieren pañales, dicen, yo para qué quiero los pañales, pero los que tienen pollos o gallinas ahí en las ciudades sí quieren estos pañales. Actualmente Julie vende entre 500 y 1000 pañales al mes en los 50 estados, porque ya además hace ventas por correo. Y bueno, pues nada, cuestan $18 cada uno de los pañales. Julie se diversificó de vender pañales de pollo. Porque dice que ahora también hace protectores de plumas, vestidos para gallina.
0: Vaya.
1: O sea, igual que tú llevas a tu perro un jerseycito, pues tú puedes llevar a una gallina vestida, pues no sé, de flamenca o de cualquier cosa. Hay disfraces ya, vestidos para gallina y pollo. Claro, puedes pensar que es una locura que las personas lleguen a comprar vestidos para sus pollos, pero bueno, esto es solo la punta del iceberg, ¿eh? Aparentemente los dueños de aves de corral se han vuelto tan embobados, digamos, con sus mascotas, que incluso contratan susurradores de pollo.
0: ¿Susurradores de pollo?
1: $225 la hora, son unos
0: 218
1: euros la hora. Le susurran a los pollos para que estén felices.
0: ¿Pollos felices?
1: Sí.
0: ¿Con susurros?
1: Sí. Algunas gallinas incluso tienen chef personales.
0: Madre mía, de verdad, se nos está yendo de las manos, ¿eh?
1: Dice, pensamos que les daríamos de comer sobras, pero nuestras gallinas terminan comiendo salmón a la parrilla, carne, lechuga fresca y sandía orgánica. Esto es lo que dijo la dueña de una de esas gallinas, que se llama Amina. Amina se llama la gallina, no la señora. Bueno, pues también han visto que hay un boom ahora entre la gente que va por ahí pues paseando su gallina, su pollo, y entonces claro, no puedes ir con una bolsita detrás del pollo todo el rato si le sacas a la calle, y tampoco puede el pollo o la gallina ahí.
0: ¿Y los collares para sujetarles del cuello?
1: Pues hay collares ya para sujetar a la gallina.
0: Y esto se nos está
1: vestidos
0: yendo.
1: Y la gente los pasea, y sobre todo, como digo, es como muy fácil, ¿no? O sea, para los muy pijos son los que ahora está de moda el tener, en vez de un perro o un gato, pues tener una...
0: ¡Cuánta tontería, de verdad, en serio, Julián!
1: Bueno, a ver, cada uno le gusta un animal.
0: Yo qué sé, no sé.
1: A mí me gustaría pasear una gallina, no sé.
0: Venga, que te lo veo.
1: Con su pañalito por ahí, pues ya está. En fin, hasta aquí hemos llegado,
0: Julián,
1: el día de hoy.
0: Lo dejamos aquí, con las gallinas nos quedamos. ¿Yo qué quieres que te diga? Me gustan más... Luego cuando ponen huevos y te comen los huevos y el pollito.
1: Estás pensando en la gallina, en comértela, no, claro. En pasearla, no, la pobrecita.
0: Hasta mañana, chao. Buen día, chao.

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Está el mundo un poco loco, ¿eh? Ya lo has visto, la gente paseando gallinas. Que no está mal lo de pasear gallinas, pero es que ya, pues claro, tienes que ir con tu pañalito, con tus cosas. Hola, ¿cómo estás? Saludos de Julián Martínez, bienvenido, bienvenida al Disco Show. 42 minutitos por encima de las 11 de la mañana. 27 grados ahora mismo en el exterior de los estudios de Caravaca Radio. Hoy alcanzaremos una máxima en torno a los 34 grados. Y ojo, porque para mañana viernes, caerán las temperaturas máximas en torno a los 7-8 grados, ¿eh? Mañana va a ser una gloria bendita porque vamos a tener 27 grados de máxima. Eso sí, ya a partir del sábado, domingo y demás, y para la próxima semana se incrementará de nuevo, pero lejos de las temperaturas asfixiantes que hemos tenido este verano. Se quedará ahí en torno a los 32-34 grados de máxima. Pero ya te digo, mañana, de los 34 de máxima de hoy, bajará a los 27 de máxima mañana. Una maravilla. Pues 27 tenemos ahora mismo. Y aquí seguimos en el Disco Show contándote muchas cositas de las que han pasado a lo largo de la historia. En 1859, en Pensilvania, en una ciudad llamada Titusville, se abrió el primer pozo de petróleo. Fue Titusville y Pensilvania la cuna del boom de lo que llamaron oro negro, del petróleo. Aquello ocurrió tal día como hoy, un 27 de agosto de 1859.

En 1962, tal día como hoy, un 27 de agosto, se produce el lanzamiento de la sonda estadounidense Mariner 2 en dirección a Venus.

Tal día como hoy, un 27 de agosto, en 1908 nació Lyndon B. Johnson, el expresidente de los Estados Unidos. También en 1943 el psiquiatra español Luis Rojas Marcos o en 1976 el tenista español Carlos Moya. En 1576, el 27 de agosto, falleció Tiziano, el pintor italiano. También en 1635 el fénix de los ingenios, ni más ni menos que Lope de Vega. Tal día como hoy también fallecía en 1664 Francisco de Zurbarán, el pintor español. Y alguien también que seguro que muchos de vosotros pues recordáis y habéis reído mucho con ella, porque pues falleció hace poquito tiempo. En 2007 fallecía Emma Penella, la actriz española.

tan reconocida en su última etapa, bueno, por muy grandes películas, pero reconocida en esa última etapa también en la que se avecina junto a sus dos compañeras de aventuras. Hoy es el Día Mundial de los Lagos. Hoy, 27 de agosto, se celebra el Día Mundial de los Lagos.

Pues hoy, para comenzar, lo vamos a hacer, fíjate, con algo que es una auténtica maravilla y que nos encanta escuchar. Another Brick in the Wall, la música de los Pink Floyd, hoy para comenzar el Disco Show en este jueves 27 de agosto. Buenos días.

Un clásico, el muro de Pink Floyd, sonando esta mañana también aquí en Caravaca Radio. Another Brick in the Wall hoy nos servía para comenzar nuestro programa, para arrancar el disco show. Bueno, permíteme que te recuerde que tienes a tu disposición siempre el 644-75-5720. 644-75-5720. Esa línea de contacto directo con Caravaca Radio para que nos pidas las canciones que te apetezca escuchar. Incluso, si quieres, que las dediques. 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Tenemos mucho y todo muy bueno aquí en Caravaca Radio. 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De hecho, estos días mucha gente nos está escribiendo desde zonitas de veraneo. A ver, esa gente que está de veraneo, quiero mensajitos también, ¿eh? ¡Venga!

Pues ahí está Bandung Gandú. Ya sabes que está Mikel Erentzun celebrando todavía el 40 aniversario de la banda. Festival que le está llevando a muchas partes, a muchos lugares, entre ellos Caravaca de la Cruz, el año pasado, en el Noches del Camino. Ahí tuvimos la oportunidad de disfrutar de la música de los clásicos de Duncan Du. Tuvimos esa oportunidad precisamente disfrutando de canciones emblemáticas como 100 gaviotas o ese Una calle de París que acaba de sonar. En 3 minutitos estaremos en las 12 del mediodía. Hay muchas peticiones de los oyentes. Me ha dicho alguien que si podemos poner una canción de Estopa y dedicársela a David esta mañana. Bueno, pues venga, una de Estopa para David.

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4: Pues ahí seguimos, en Caravaca Radio. 5 minutos sobre el mediodía. 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

¡Ay, qué temazo! ¡Cómo me gusta, eh! Ese It Feels So Good que acabamos de escuchar y que es una maravilla. Esto que viene ahora se lo dedicamos esta mañana a Ana Belén. O mejor dicho, se lo dedica su chico. Para Ana Belén, Lesson in Love.

0: Level 42, ahí estaba la música Lesson in Love sonando esta mañana. Ya sabes que hoy tenemos concurso, ¿eh? Que concursaremos a partir de la una y te voy a dar la posibilidad de ganar una cena para dos personas. A ver, que alguien me ha pedido esto.
1: 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Voy a salir a la calle, voy a ponerme a gritar. 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

0: Aitana y Zoilo con ese Mon Amour.
1: 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Mon Amour, si buple, vámonos de aquí.
2: Pues nos vamos.
0: O nos quedamos, nos vamos o nos quedamos. Nos quedamos, claro que sí.
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0: Hola Julián, me gustaría que pusieras una antigua de Eros Ramazzotti. ¿Una antigua de Eros Ramazzotti? Venga. Esto que se llamó Completamente Enamorados.

Seguro, Eros Ramazzotti. Un poquito de bachata, que alguien me ha pedido aquí también. Se vienen dos bachatas, ¿eh? Dos seguiditas, la de Romeo Santos y Prince Royce. Y después seguiremos bailando.

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2: Alguien me ha pedido esta canción que se llama Last Dance, el último baile de Donna Summer. Y quien me lo pedía me decía: dedícaselo a mi ratica. Pues eso, para tu ratica.

Alguien me ha pedido esta canción también. Me decía, soy Ana, ¿puedes poner Aitana, superestrella, para mi amiga Teresa? Pues claro que sí, venga. Esta que suena ahora es para Teresa. Aitana.

Y vamos a comenzar precisamente por un año ya bastante lejano, el año 1973. Hasta 1973 nos vamos para recordar que aquel año, aquel día 27 de agosto de 1973, el número uno lo ocupó Nino Bravo con esta canción llamada América, América. Ojo, porque aquel año Nino Bravo estuvo de número uno desde la segunda semana de agosto hasta el principio de diciembre. Prácticamente 6 meses de número uno en España con esta canción llamada América.

0: América, Americanino Bravo, número 1, 1973. Pasamos hasta el año 1981.
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0: 27 de agosto de 1981, el número uno lo ocupaba entonces
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0: Ya Manuel Serrat con No hago otra cosa que pensar en ti.
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1: En Tránsito se llamó aquel disco, qué bueno. Cómo me gusta yo Manuel Serrat. Bueno, más. Número 1. En el año 1985. Eran los años de Modern Talking, madre mía. Todo lo que sacaban se convertía en número 1 en todas partes, también aquí en nuestro país. El 27 de agosto de 1985, Modern Talking situaba

con esos pelazos. Uno moreno, otro rubio. Qué exitazo tuvieron, Modern Talking. Todo lo que sacaban se convertía en número uno. Ocurría también lo mismo con un grupo español, que todo lo que sacaban era número uno. Hasta el año 1992 nos vamos. El 27 de agosto, en España, lideraba las listas de éxitos. Una rosa es una rosa, de Mecano.

0: Más nos vamos hasta el año 1998.
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0: Comenzaba el reinado de Ricky Martin. 27 de agosto de 1998. El número uno lo ocupaba una canción llamada La Bomba. Y la cantaba el señor Ricky Martin.
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0: Hasta el año 2004. Nos vamos ahora. Y ya había empezado a dominar las listas de éxito. ¡Estopa!
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0: 2004, 27 de agosto. El número uno en España lo ocupaba una canción llamada Pastilla.

Pastillas de freno, vamos al siguiente año. Hoy nos detenemos también en el año 2012. 27 de agosto de 2012, número 1 en España. Lo estaba petando esta canción que se llamó Call Me Maybe y que cantaba

0: Y por último, hoy nos vamos a detener en el año 2022. Esta te va a sonar bastante más reciente. Aquel año 2022 triunfaba, fue una de las canciones del verano, esta.
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27 de agosto de 2022 fue el número uno. Y ese ha sido nuestro repaso a los números uno de la historia. Canciones que estaban en lo más alto de las listas de éxito de España, tal día como hoy. Mira, esta canción se la vamos a dedicar también a Mari Carmen, porque me ha escrito su marido y me ha dicho, dice, Julián, pídele a Mari Carmen que haga el favor de ponerme ya una cerveza bien fresca, que ya es hora, de parte de su marido, ¿eh? Que vaya sacando unas cervecitas ahí, bien fresquitas.

0: Me decía alguien, dice, madre mía, qué bien está esto de recordar números uno. Dice, pero qué mayor me hacen sentir que tengo recuerdos de casi todas las canciones que pones. Claro, es que es lo que pasa, ¿no? Que de repente te pones una canción de Estopa, por ejemplo, Pastillas de Freno, que hemos escuchado, y te pones a pensar y dices, han pasado veintitantos años desde que esa canción empezó a sonar. Y dices tú, no puede ser, es imposible. ¿Cómo va a haber pasado tanto tiempo desde que la canción de Estopa llegó al número uno? Pero sí, así es, así es. Fíjate que esta de Bizarrap y Quevedo tiene ya 4 años. 4 años, ¿eh? Bueno, vamos a darle un repasito al mercadillo y enseguida más cosas. Y recuerda que tenemos un concurso fantástico en marcha en el que puedes ganar una cena para 2 personas.
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Este es el mercadillo de Caravaca Radio y estos son los anuncios que hoy compartimos aquí contigo. Se necesita personal de almacén para tareas de preparación de pedidos, atención al cliente y reposición de mercancías. Se ofrece contrato indefinido, seguro médico privado, formación continua y buen ambiente laboral. Incorporación en septiembre. Interesados en enviar currículum a agustin@rodriguezvalero.com. Se necesita persona responsable por horas o interna para cuidado y aseo de persona dependiente, así como para labores domésticas en la Almudena. 669-384655. Se necesita chofer para reparto de gasoil a domicilio en la zona de Caravaca y Cejín. 675-50-6547. Se necesita mujer para cuidar a una persona mayor en Caravaca. 693-55-57-16. Se necesita señora para labores de hogar en Cejín, unas 2 o 3 horas al día, de lunes a viernes por la mañana. 687-06-7901. Preguntar por Katy. Se ofrece pareja para la atención y cuidado de viviendas, fincas, cortijos, etc. También se ofrece para la atención de personas mayores. 631-44-4803. Se ofrece mujer con experiencia en el cuidado de personas mayores, también como ayudante de cocina, con una experiencia de 6 meses o como friegaplatos o camarera o para almacén. 623-140294. Se ofrece hombre con amplia experiencia en el sector del calzado y repartidor con todos los permisos. 615-98-5283. Se ofrece chica para cuidado de personas mayores, cuidado de niños, limpieza. 643-40-55-72. Se ofrece chico como camarero, albañil o para cualquier otro empleo. 603-16-13-80. Se ofrece señora para acompañar a personas mayores en hospital o casa por las noches. 671-42-98-93. Se ofrece señora para trabajar haciendo compañía a personas mayores por las mañanas y también para trabajo de limpieza con empresas. 679-06-42-48. Se compran casas en el casco antiguo de Caravaca y fincas rústicas, y también se compran pisos en calles céntricas que tengan 2, 3 o 4 dormitorios. 607-49-29-33. Se vende piso céntrico a 3 metros de la Gran Vía, 4 dormitorios, salón comedor con balcón, 2 baños, cocina, despensa, patio. Es un primero con ascensor, calefacción de gas natural. 699-58-62-49. Se vende casa en Cejín, barrio de San Antonio. Tiene 2 plantas y cochera. 686-780310. Se alquila piso en carretera de Granada 62. 3 dormitorios, salón, cocina y baño. 693-55-5716. Se vende trozo de tierra de unos 900 y pico metros cuadrados en Cejín, Los Perialtos, carretera del Chaparral. Buen precio. 696-74-76-12. Se busca profesor para dar clases de inglés a una chica de tercero de la ESO, si es posible que sea una persona nativa. 650-24-52-10. Se vende juego de petanca de 6 bolas con su bolsa de transporte por 30 euros y aspirador robot Conga por 40 euros. Todo en el 640-3907-45. Se vende frigorífico de gas en buen estado, muy económico. 678-59-30-43. Se vende carricoche Jané con capazo en perfecto estado. 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Y por último, se vende máquina industrial plana marca Singer 160. 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Hasta aquí nuestro mercadillo. 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

Vamos a concursar. Oye, ha funcionado, ¿eh? Me han dicho que ese llamamiento que hemos hecho aquí a través de las ondas para que se fuese sacando ya la cervecita por ahí, que era ahorita ya, ha funcionado, ¿eh? Porque además me han mandado una foto de la cervecita con sus patatuelas y todo. ¿Quieres una cerveza buena, fresquita? 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

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Aprovecha, por ejemplo, ahora. Te lleva los auriculares, eso sí, nos sigues escuchando. Porque durante estos días vamos a tener un regalo que seguro que te apetece muchísimo. Una cena para dos personas en Tapería Las Flores. Recuerda, puedes conseguir esa cena para dos personas respondiendo a la pregunta que te voy a lanzar y disfrutar de lo mejor de la cervecita fresca. Bueno, cervecita, hay quien dice que a mí no me gusta la cerveza. Bueno, pues tú te tomas un refresco. O una agüita fresquita, que ahora en verano también apetece mucho. Pero ¿a que sí te apetece un trocito de pulpo al horno? ¿A que sí? ¿A que sí te apetece unos michirones? Unos caracoles. Unos montaditos ahí de... ¡Ay! Un día voy a preguntar, te pregunta, ¿cuál es tu montadito favorito? Que yo tengo unos cuantos ahí que me encantan. Pero hoy no, hoy la pregunta es otra. Hoy la pregunta es, ¿a qué le darías o le has dado una segunda oportunidad? ¿A qué le darías o le has dado una segunda oportunidad? Por ejemplo, a la dieta. Le has dado... ¿Cuántas oportunidades le has dado a la dieta? Por ejemplo, yo, a mi despertador, todas las mañanas, 5 minutos más de oportunidad le doy. ¿Sabes el botoncito este de tocarle para que te avise en 5 minutos? Pues yo todos los días le toco. Es lo peor que puedes hacer, se te acostumbra el cuerpo a eso. Vale, ¿a qué le has dado o le darías una segunda oportunidad? Cuéntamelo. 644-75-5720. Y puedes ganar una cena para dos personas en Tapería Las Flores. Madre mía, qué cosas más ricas tienen ahí. ¡Qué me gusta a mí! ¡Cuánto me gustan a mí las tapitas! Me dice alguien, mira, segunda, tercera, cuarta, a una amiga que hay que tener una paciencia con ella que tela. Es verdad, los amigos muchas veces hay que darles un par de oportunidades o más.

0: ¿A qué le has dado una segunda oportunidad? Me dicen por aquí. A mucha gente, sobre todo amigas. Y me ha puesto lo de amigas así entrecomillado. Amigas que a veces hay que darles oportunidades. ¿Por qué? Hay mucha gente que me está diciendo lo de los amigos, ¿eh? Segundas oportunidades. No te has portado bien, pero bueno. Una segunda oportunidad a estudiar en septiembre. Bueno, a ver. A volver a estudiar en septiembre. Todos los estudiantes lo tenéis que hacer. Hay que hacerlo. Piensa que estás ahí invirtiendo. Esto es como una inversión de futuro. A mi cuñada por tocanarices. Yo decía, ¿qué le has dado una segunda oportunidad? Me dice, a mi cuñada por tocanarices. Algunas cosas de ropa. Habéis visto, ¿eh? Que un día te compras algo y cuando te lo vas a poner, dices, no me pongo eso yo, o te han regalado. Y luego, con el tiempo, le das una segunda oportunidad y a lo mejor descubres que no era tan mal, ¿no? ¿Y tú a qué le has dado una segunda oportunidad?
1: Buenos días, Julián. Pues yo ya le he dado muchas oportunidades a la dieta, pero es que enseguida me canso.
0: ¡Ay! ¡La dieta! Ya lo decía yo en el ejemplo, lo de las oportunidades que le hemos dado a las dietas. He descubierto una dieta bestial, que no pasas nada de hambre y adelgazas un montón. Segunda oportunidad, tercera, cuarta, quinta. Al trabajo, pero por más que lo intento, nada, que no me gusta. A las ostras. Las probé una vez y no me gustaron. Aún así las volví a probar y siguieron sin gustarme. Una segunda oportunidad a las ostras. Es que claro, tienen tan buena fama las ostras. Y luego no. A levantarme temprano. Y por aquí me dicen también, a mi cuenta del banco. Dice, pobrecita, dice que lleva un montón de tiempo sufriendo. A la lotería. Dice, no me ha tocado nunca, pero ahí estoy. Venga, dale oportunidades. A ver si un día llega. A mi pareja, me dicen por aquí. Una segunda oportunidad a mi pareja. Al tabaco, me dicen. Dice, he intentado muchas veces, pero siempre le doy otra oportunidad. Yo le di una segunda oportunidad al gazpacho porque no me gustaba y ahora sí. A mi perro, porque se cargó media casa. Pobrecito. Será pequeñajo y los pequeñajos es que lo muerden todo. A una amiga le di una segunda oportunidad, pero no aprende. Y por aquí me dicen, a mi cuñada, pero ni con esas. No serás cuñada de la que antes me decía también lo de su cuñada. Algunas prendas de ropa. Si un año no me la pongo, al siguiente la tiro directamente. Bueno, entonces eso no es dar una segunda oportunidad. Es decir, una oportunidad y ya está. Le daría otra oportunidad a la máquina elíptica que solo he usado una vez. Es maravilloso. Cuando lo compras y estás diciendo, ya verás tú, la de deporte que voy a hacer yo aquí. Y luego ahí está, muerta de risa. La verdad es que no me gustan las segundas oportunidades, me dicen. Y por aquí me dicen, yo, oportunidad a quien me la pida y nunca me arrepiento, ¿eh? Aunque haya tenido que dar varias veces ya la segunda oportunidad, no me arrepiento.
2: Buenos días, pues yo se la di a mi primer novio, pero no se la tenía que haber dado.
0: ¡No! El primer novio, una segunda oportunidad, pero no se la merecía. ¿A qué le has dado tú una segunda oportunidad? ¿O a qué le darías una segunda oportunidad? Yo al queso, ¿eh? Esto, ¿cuántas oportunidades le doy al queso? Porque no sé por qué, no me gusta el queso, pero me da envidia. Lo veo y me da envidia. Y intento y digo, si me da tanta envidia, tiene que gustarme. Y veo a la gente comerlo y voy y nada, no puedo. Le doy una segunda oportunidad al arroz que hace mi madre y nada, siempre me decepciona. Una segunda oportunidad hay que darle a la paciencia con ciertas personas. cierto, cierto. A la dieta, al deporte, incluso a los cubatas, que al día siguiente pienso, ¡ya nunca más! Pero bueno. Sí, sí, sí, esto pasa, ¿eh? Cuando sales de fiesta, al día siguiente dices, ¡nada, nada, que no! ¡Ni uno más! Y luego dices, voy a darle una segunda oportunidad. No se me ocurre a qué le daría una segunda oportunidad, me dice alguien. Algo, algo. No hay nada ahí. Le di una segunda oportunidad a ropa que creía que no me valía, ¿eh? Y ahora sí, mira, al gimnasio, me dice Fina. Y por aquí Mónica, que me dice, a un chándal que tenía de pata ancha y ahora se vuelve a llevar. ¿Habéis visto la de cosas que decías tú? Esto está más pasado de moda ya y de repente han empezado a llevarse otra vez. A mi moto, que está en paro 2 años. Es momento ya, ¿no?, de darle una segunda oportunidad. A un amigo que es más falso que Judas. Pero bueno, dice, hay que ser buenas personas. Cuidado. Cuidado con los falsos, ¿eh? Que sí, que hay que ser buena persona. Pero cuidado con los falsos. Los falsos, cuanto más lejos, ¿sabes?, mejor. Le he dado una oportunidad al arroz negro. Ahora me gusta, pero depende de quién lo haga. Esto también pasa, ¿eh? Que nos gusta muchas veces de determinado cocinero o determinada cocinera. Por eso siempre decimos que no hay comida como la de nuestras madres. Son nuestras cocineras favoritas. A varias amigas me dicen por aquí. A mi coche, que está así, así. Ahí estamos dándole una oportunidad a ver si resurge como el ave fénix. A mi vecina le di una segunda oportunidad y se acabó, ya no más. Yo le daría una segunda oportunidad a la dieta y al gimnasio. Ahora que se va el calor. Porque luego, fíjate que decimos siempre, cuando llega el verano, decimos, ahora mola, ¿no? Porque con el buen tiempo apetece salir, apetece practicar deporte, apetece... No, las narices. Con el calor que hace no te apetece nada moverte. Ahora es mejor momento. Ahora ya empieza a llegar más fresquito, ahora ya se apetece más. Le daría una segunda oportunidad a los viajes en barco. Fui una vez y lo pasé fatal. Vomité 5 veces. Bueno, y el recuerdo no te hace decir, no, no, no, no, no le doy más oportunidades. A mi sofá, si pudiera hablar, me pediría que me quedara para siempre. Una segunda oportunidad. Bueno, eso yo creo que son más de segunda oportunidad. Mira, alguien me dice, a mi ex, pero solo para darle las gracias por haberse ido. O sea, le daré una segunda oportunidad a mi ex, pero para darle las gracias por haberse ido. Siempre, siempre le doy una segunda oportunidad al trocito de pizza que me sobra del día anterior. Porque dice, con un poquito de queso y al horno, todo se puede arreglar. Y tanto que sí, hombre, ese trocito de pizza, le pones un poquito de queso más, lo metes al horno y a disfrutarlo, como si fuese de hoy, claro. Bueno, madre mía, qué de mensajes. No me extraña. 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Me dice alguien, le daré otra oportunidad a esquiar. La única vez que lo practiqué hice un poco el ridículo, pero lo intentaré de nuevo algún día. A mi gimnasio. Fui una vez y siempre digo que vuelvo y él sigue esperándome. Le daría una segunda oportunidad, pero de momento no te ha salido, ¿eh?

a una relación tóxica y a amigos tóxicos, me dicen por aquí, ¿eh? Les he dado una segunda oportunidad. Bueno, si son muy, muy, muy, muy tóxicas las relaciones, casi que mejor no dar segundas oportunidades, ¿eh? Cada uno por su camino, quizás sea lo mejor. Bueno, lo dejamos aquí. Así vamos a estar concursando hasta el próximo 4 de septiembre, o sea, el viernes de la próxima semana. Queremos el sorteo de esa cena para dos personas con Tapería Las Flores. ...29 graditos ahora mismo en Caravaca de la Cruz. Alcanzaremos los 33 en el día de hoy. 33-34... Y mañana, ojito, que van a pegar un bajón importante, porque la máxima se irá a los 27 grados, ¿eh? 7 menos que hoy.

Te voy a decir una cosa. No sé si lo sabes, pero el ataque de hipo más largo que se conoce duró 68 años. Lo sufrió Charles Osborne después de un accidente en el campo. Sufrió un ataque de hipo que le duró 68 años. ¿En serio? 68 años con hipo. Se te va la cabeza. Ha sido un placer, mañana más. Aquí te espero en Caravaca Radio. 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Chao, chao. 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

0: Buenas tardes, saludos de Jennifer Álvarez. Comenzamos con titulares. Caravaca se suma a la concentración de apoyo a Ceuta convocada por la Federación Española de Municipios y Provincias. El gigante Tomir cobra vida en el nuevo Parque Mairena de Caravaca con un área infantil temática. El Vibra Fest Caravaca vuelve a poner en escena el talento musical joven del noroeste de la región. El Colegio Rural de Los Rollos lleva el nombre de la maestra Amparo Morenilla Martínez. Calasparra presenta la programación oficial de la Feria y Fiestas 2026. La comunidad cuadruplica la capacidad de drenaje de la carretera de Benizar a Otos para mejorar su seguridad ante lluvias intensas. Y como siempre, la primera parada en nuestro tiempo de información es para conocer la previsión meteorológica de las próximas horas.
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0: Y saludamos ya desde la Agencia Estatal de Meteorología a Jordi Urios. Buenas tardes.
2: Buenas tardes. Hoy en la región de Murcia se esperan cielos nubosos con precipitaciones débiles durante la tarde que serán más probables e intensas en la mitad sureste de la región, donde podrán ir acompañadas de tormenta ocasional. También se espera calima, por lo que podrían producirse depósitos de barro. En cuanto a las máximas, hoy en descenso en el noroeste, suben ligeramente o sin cambios en el resto. Hoy se esperan máximas de 38 grados en Molina de Segura, 37 en Murcia, 35 en Yecla, 34 en Caravaca de la Cruz, 33 en Mazarrón, 31 en Cartagena. Para mañana, cielos nubosos con lluvias débiles a moderadas durante la primera mitad del día. No se descartan tormentas durante la madrugada, tendiendo a quedar cielos poco nubosos durante la tarde. En cuanto a las temperaturas, mañana en descenso, será notable en las máximas en amplias zonas. Mañana se esperan máximas de 30 grados en Murcia, 29 en Cartagena y Mazarrón, 28 en Molina de Segura, 27 en Caravaca de la Cruz. Mañana, viento moderado de componente norte, ocasionalmente fuerte, girando a componente sur por la tarde. Es una información de AEMET.
0: 31 grados tenemos a esta hora en Caravaca de la Cruz. 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
1: Caravaca se suma a la concentración de apoyo a Ceuta convocada por la Federación Española de Municipios y Provincias. Se trata de una convocatoria para que los ayuntamientos de todo el país se unan el próximo miércoles 2 de septiembre, Día de Ceuta, a una concentración simultánea en respaldo a la ciudad autónoma y a sus ciudadanos. La cita tendrá lugar a las 8 de la tarde a las puertas del Ayuntamiento de Caravaca de la Cruz, al igual que en los consistorios de las numerosas localidades españolas que se han adherido a esta iniciativa. Con esta convocatoria, el municipal El turismo español quiere trasladar a los ceutíes que no están solos ante las circunstancias que atraviesa la ciudad y poner de manifiesto la voluntad de los ayuntamientos de permanecer junto a sus ciudadanos en aquellos momentos en los que se requiere unidad, responsabilidad institucional y una respuesta decidida de las administraciones públicas. La Federación ha planteado esta movilización coincidiendo con el Día de Ceuta como una muestra de unidad del conjunto de los municipios españoles y como reconocimiento a los ciudadanos de la ciudad autónoma tras dando el mensaje de que Ceuta no está sola. Así pues, el Ayuntamiento de Caravaca de la Cruz anima a los vecinos a acudir el próximo miércoles 2 de septiembre a las 8 de la tarde a las puertas del consistorio para participar en este acto conjunto y contribuir desde el municipio a ese mensaje de unidad y respaldo a la ciudad autónoma y a todos los ceutíes.
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0: El gigante Tomir cobra vida en el nuevo Parque Mairena de Caravaca con un área infantil temática. El nuevo Parque Mairena de Caravaca de la Cruz ya cuenta con uno de sus principales atractivos, un área de juegos infantiles temática inspirada en la leyenda caravaqueña del gigante Tomir. Acompañado por la concejal de Medio Ambiente, Ana Belén Martínez, y por los responsables técnicos del proyecto, el alcalde de Caravaca de la Cruz, José Francisco García, ha inaugurado estas instalaciones cuya zona de juego recrea elementos vinculados a esta conocida leyenda local y busca ofrecer a los más pequeños un espacio de ocio al mismo tiempo que pone en valor el patrimonio cultural y las tradiciones de Caravaca.
1: Lo encontramos en el Parque de Mairena, yo creo que ya conocido por todos, ¿no? Y un poco pues sabedores de los objetivos de esta actuación tan ambiciosa en estos 53.000 metros cuadrados que unen el casco urbano con las fuentes del Marqués, un proceso de renaturalización principalmente. Pero esta mañana precisamente lo que poníamos un poco, abríamos las puertas, ¿no?, para su uso ya, en este caso al público infantil, es el gigante Tomir, aunque yo creo que todos por las implicaciones que tiene el personaje mitológico y su leyenda, yo creo que a todos nos agrada tener algo así, ¿no?, aquí en Mairena. La verdad que la idea fue una idea extraordinaria, el tener justamente enfrente, porque justo detrás tenemos las montañas que representan esa silueta de la leyenda del gigante Tomir, que invito a todo el mundo a que la lea, una leyenda romántica de finales del siglo XIX de Manuel Guerrero Torres, y bueno, pues se ha convertido en un espacio lúdico, con zonas de juegos para los niños, que a la misma vez pues aprenden también, ¿no? Leyendas de Caravaca en un espacio natural. Si la otra noche, antes de anoche, veníamos también a la puesta en marcha de la cantina, también se está trabajando en los sombrajes. Bueno, pues ya se abre al público el gigante Tomir. Ya para su uso por el público infantil, pero seguimos trabajando en este parque.
0: El área infantil se integra en el proyecto del Parque Mairena, concebido como un nuevo espacio de encuentro y convivencia para los vecinos. La actuación combina zonas verdes, espacios de descanso y áreas destinadas al ocio familiar.
1: Es un parque, o es un espacio vivo, porque no es un parque, es un entorno natural muy, muy amplio, donde hay que seguir replantando árboles, donde hay que seguir trabajando. Se está trabajando también en la puesta en marcha también de la pista de vóley playa, fútbol playa y balonmano playa, que también va a ser una instalación interesante. Incluso estábamos ahora hablando de la posible plantación de una cubierta vegetal, ¿no?, en todas las zonas interiores, en seguir, como decía antes, plantando árboles. También la zona, tanto esta zona como la otra zona infantil, esta queda pendiente de bancos, por supuesto, también alrededor de lo que es la instalación infantil, de algunas papeleras, eso todavía queda pendiente de instalar, seguiremos trabajando en ese asunto, y también de una iluminación solar en torno a estos elementos. No que contamine lumínicamente el resto del parque, pero sí que ilumine, ¿no?, estas zonas infantiles por la noche, aquí y en la otra zona de juegos infantiles, que también la instalaremos en breve. También algunas cámaras que sirvan, bueno, pues de vigilancia de este parque, que cubran todo el parque, incluso las entradas, ¿no?, a las urbanizaciones que tenemos aquí cercanas, es decir, que nos ayudará a la seguridad ciudadana tanto del Parque de Mairena como de las zonas accesorias, ¿no?, de las zonas residenciales que están cerca del parque. Así que nada, pues esto está a disposición de todos los caravaqueños y nada, les invito a que vengan. Yo creo que a los críos les va a encantar, a los mayores también, por lo que nos rememora, ¿no?, y nos hace un poco niños. Así que pues nada, aquí en el Parque de Mairena tienen otra nueva instalación para los críos, la del gigante Tomir, que pueden disfrutar a partir de hoy mismo. Y ahora pues tanto Ramón, que es el jefe de obras, Manolo, que ha sido el coordinador de esto, pertenece al plan de sostenibilidad turística. Yo siempre digo, se han hecho muchas actuaciones, ¿no?, en torno, con el objetivo de que Caravaca crezca turísticamente, tenga mejores servicios, pero como estáis viendo, todas las instalaciones que forman parte de este plan principalmente van dirigidas a los ciudadanos de Caravaca, evidentemente, ¿no? Primero para su uso y luego, claro, efectivamente, Caravaca gana también en atractivo, ¿no? Yo creo que es un lujo que nos da calidad de vida esta conexión del Camino del Huerto. Siempre ha estado el Camino del Huerto, pero esta zona verde para conectar con las fuentes del Marqués y, bueno, pues contentos, ¿no? De cómo han salido las actuaciones, que además la ha hecho una empresa caravaqueña. Nosotros cada vez que una empresa caravaqueña se adjudica un contrato, una licitación, que sabéis que bueno, eso no está limitado a, se puede presentar empresas de toda España, pues nosotros contentos, ¿no? Y en este caso TJS, yo que creo que ha hecho un gran trabajo, ha hecho más proyectos dentro del plan de sostenibilidad, y nosotros encantados de que lo haga también gente de Caravaca.
0: Durante la visita, los responsables municipales han destacado precisamente el carácter singular de esta zona infantil y su capacidad para combinar entretenimiento y divulgación de la cultura local. Escuchamos al jefe del área de obras del ayuntamiento, Ramón Jiménez, que explicaba así algunos detalles de la actuación.
2: Estamos en el Parque Mairena, que dentro de la estructura general de ordenación del propio parque, el amplio parque que tenemos en Mairena, ahora en esta zona que estamos inaugurando hoy, es un espacio de unos 1.200 metros cuadrados, que con una inversión de unos aproximadamente no llega a los 115.000 euros, pues se habilita un espacio dirigido al gigante Tomir, a las mallas del coloso, ¿no? En base a ello se ha creado una figura de juegos para mayores de 5 años, en donde la estructura principal es la figura acostada o tumbada del gigante Tomir, con una longitud próxima a los 18 metros y 4 metros de altura, a la que se incorporan unas mallas también piramidales que en realidad complementan la figura y la historia del gigante Tomir. La superficie actuada, como es el que dice, está acondicionada precisamente como un parque lúdico que va a generar, como es el que dice, la mejora de los niños en cuanto a su movilidad, coordinación y lo que es la estructura de juego de esas edades que más manejan esta estructura de juegos.
0: El Parque Mairena amplía así la oferta de espacios públicos destinados al disfrute de las familias caravaqueñas con esta propuesta que incorpora la tradición y la identidad local como elementos protagonistas.
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0: El VibraFest Caravaca vuelve a poner en escena el talento musical joven del noroeste. La Plaza San Juan de la Cruz acogerá el sábado 5 de septiembre la segunda edición del VibraFest Caravaca, un festival que regresa con el objetivo de apoyar y dar visibilidad al talento musical joven de Caravaca de la Cruz y la comarca del noroeste. La iniciativa, que cuenta con la colaboración del Ayuntamiento de Caravaca de la Cruz, ofrecerá una noche de música en directo con la participación de 5 formaciones emergentes y acceso gratuito. A partir de las 8:30, el público podrá disfrutar de las actuaciones de Fitipáldicos, Huls, Los Chopos, Nur y Fuera de Clase, bandas vinculadas a Caravaca y Cejín, que representan diferentes estilos y propuestas dentro de la escena musical joven de la comarca. Escuchamos al concejal de Juventud, Salvador López.
4: Una actividad que repetimos, que iniciábamos el año pasado, que era el VibraFest, y que este año pues vamos a volver a realizar el próximo 5 de septiembre, que como saben, bueno, pues es una actividad que tiene el objetivo de dar visibilidad, de promocionar el talento joven local, bandas locales y también de la comarca del noroeste. Tenemos alguna banda de Cejín, pues Fitipáldicos, Los Chopos, Hulls, Fuera de Clase, Nur, en fin, pues distintas bandas, como digo, tanto del municipio de aquí de Caravaca como de la comarca, que lo que pretendemos pues es eso, promocionarlas y apoyar, ¿no?, el talento joven. Lo hacemos de distintas formas y esta pues va a ser una de ellas. Una iniciativa que surgió el año pasado y que con las bandas, con la organización, también con Borja, y que bueno, pues este año pues con el éxito del año pasado, pues lo que hacemos es volver a repetir, si cabe, pues con más ilusión y volviendo a dar lo mejor. Así que bueno, pues agradecer eso, el trabajo pues de toda la organización, de todos los chavales que están aquí y los que no están porque son más grupos, y nada, animar, ¿no?, a que vengan a todos los vecinos, los que nos estén viendo, los que nos ven en redes y en los medios, pues a venir y a disfrutar. Yo creo que va a haber un buen ambiente. El año pasado la plaza estuvo a rebosar de gente y seguro que este año pues va a ser igual, y a conocer, ¿no?, de cerca pues el talento que hay en Caravaca, que hay en la comarca, muchas de las bandas que incluso también ensayan en el Centro Joven, en fin, un espacio también para ellos y que bueno, pues ahora pues también las sacamos a la calle a que disfrutemos y a que ellos también disfruten de lo que hacen, de la música, de la cultura, porque al final se mezcla música, cultura, juventud y todo eso, que al final yo creo que lo que el resultado final pues va a ser bueno y vamos a disfrutarlo todos juntos. Así que animar a que el próximo 5 de septiembre a partir de las 8:30 pues todos se pasen por aquí, por la plaza de San Juan de la Cruz, a disfrutar del Vibra Fest Caravaca.
0: En la presentación del cartel de esta segunda edición también han estado presentes algunos de los miembros de las bandas participantes. Marco es integrante de la banda Fuera de Clase.
5: Invitamos a todo el mundo y espero que venga todo el mundo.
0: Por su parte, el representante de la organización, Borja Asturiano, ponía el acento en la puesta en valor de las bandas juveniles de Caravaca y sus alrededores.
6: El principal objetivo de este concierto es fortalecer, como bien ha dicho Salva, el talento joven y promocionar las bandas que tenemos aquí en Caravaca, y ya no solo en Caravaca, sino también en el resto del noroeste.
0: La segunda edición consolida así la vocación del VibraFest como un punto de encuentro en torno a la música y como plataforma de promoción para las bandas de la tierra. La propuesta busca contribuir a dinamizar la actividad cultural dirigida a los jóvenes y favorecer que los proyectos musicales emergentes cuenten con espacios para crecer, darse a conocer y conectar con nuevos públicos. El festival forma parte de la programación de actividades culturales y de ocio apoyadas por el Ayuntamiento de Caravaca durante el verano, que este año ha incluido más de un centenar de propuestas en el casco urbano y las pedanías.
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0: El Colegio Rural de Los Rollos lleva el nombre de la maestra Amparo Morenilla Martínez. El antiguo colegio de la pedanía de Los Rollos, actualmente convertido en centro vecinal, lleva ya el nombre de Amparo Morenilla Martínez en reconocimiento a la trayectoria de esta maestra y a su compromiso con la educación, la vida vecinal y la dinamización social y cultural de las pedanías. El Ayuntamiento de Caravaca de la Cruz ha celebrado el acto de descubrimiento de la placa con su nombre en un emotivo homenaje que ha reunido a numerosos vecinos, familiares y personas vinculadas a la docencia. La denominación de este espacio municipal fue aprobada por unanimidad por el Pleno de la Corporación Municipal. El reconocimiento pone en valor la trayectoria de Amparo Morenilla Martínez, que ha dedicado más de 20 años a la docencia en el Colegio Virgen de la Candelaria de Barranda. El alcalde de Caravaca de la Cruz, José Francisco García, destacaba la trayectoria profesional y personal de la homenajeada y su dedicación a la enseñanza.
7: Fíjate, ¿no?, cuánta gente tiene hoy aquí contigo. Es duro lo que te ha tocado sufrir, evidentemente. Es algo por lo que nadie debería pasar, pero yo creo que debes de sentirte orgullosa, ¿no?, de tu trayectoria, de tu historia y de toda esta gente que te quiere, ¿no?, en este sitio alejado de la ciudad, de un entorno rural de verdad duro, que donde tu nombre va a quedar grabado para siempre. Es un acto lleno de simbolismo y sobre todo de humanidad. Y además, donde ella, ¿no?, ha estado totalmente implicada, aunque ella no ha sido maestra aquí en Los Rollos, pero sí que ha sido maestra rural. La Escuela de Los Rollos, que ya no tiene, desgraciadamente, no tiene niños, pero sí tiene memoria. Es un sitio donde muchos de vosotros, cuando erais niños y de vosotras, pues habéis empezado los primeros pasos, ¿no?, en la educación, ¿no?, y seguro que tenéis recuerdos preciosos. Es decir, que poner el nombre a la Escuela de Los Rollos no es ponerle el nombre a un edificio que ya está, bueno, no tiene su función original, aunque ahora tiene otras funciones sociales que también son interesantes, ¿no? Lo suyo sería que tuviese niños, ¿no? Ojalá vuelvan los niños aquí, ¿no?, y puedan ver tu nombre ahí, ojalá, ¿no? Pero tiene memoria, ¿no?, y tiene muchas historias que contar, por eso tiene también mucho simbolismo que le pongamos el nombre de Amparo al Colegio de Los Rollos, porque además, aunque tú has sido maestra en Barranda, que también es un colegio rural, pero tu implicación con Los Rollos, con la enseñanza en el mundo rural, ¿no?, tan diferente también, donde hace falta un compromiso especial, yo creo que tiene pues todo el sentido, ¿no?, todo el simbolismo.
0: García también destacaba la fortaleza de Amparo Morenilla para afrontar la ELA.
7: La fuerza de las personas como tú, también para visibilizar una enfermedad tan dura como el ELA, que todavía pues no andamos, yo creo que no la conocemos muy bien. Yo creo que hay que apostar, como todo en todas las enfermedades, sobre todo esta tan dura en la ciencia. Yo creo que también a nivel político tenemos que ser más rápidos, ¿no? Nuestros políticos que legislan tienen que ser más rápidos a la hora también de darle protección a las personas que sufren esta enfermedad y a sus familias. Y debe ser también un acto para, pues eso, ¿no?, para dar visibilidad a una enfermedad tan dura como es el ELAI, que es la que está pasando amparo.
0: La sobrina de la homenajeada, Marta Morenilla, destacaba que este acto supone reconocer a una persona que ha dejado una huella muy profunda en Los Rollos.
8: Que estas escuelas lleven su nombre es mucho más que poner un nombre en una placa o en una fachada. Para nosotros significa reconocer una vida, una historia, una trayectoria y sobre todo reconocer a una persona que ha dejado una huella muy profunda en este pueblo y en muchas de las personas que hoy estáis aquí. Porque un nombre no es solamente un nombre. Detrás de él hay recuerdos, momentos compartidos, personas que quieren amparo y toda una vida que merece ser recordada. Y desde hoy, cada vez que alguien diga o lea su nombre en estas escuelas, quedará también un poquito de su historia en Los Rollos, un pueblo que tanto quiere. Mi tía Amparo siempre ha sido una mujer luchadora, una mujer de esas que dejan huellas sin necesidad de buscarlo, simplemente por su manera de ser, por su forma de tratar a los demás y por todo lo que ha dado a lo largo de su vida. Y hoy, precisamente cuando está atravesando la prueba más dura que le podía poner la vida, este homenaje tiene un significado todavía más profundo. Porque la ELA no es solamente una enfermedad, es una lucha diaria. Una enfermedad muy dura que poco a poco va poniendo obstáculos, robando movimiento, fuerza y autonomía, y que obliga a enfrentarse a situaciones que nadie debería tener que vivir. Hay algo que la ELA nunca podrá quitarle a Amparo: su historia, su dignidad, su manera de ser y sus recuerdos sobre todo, el amor de todas las personas que queremos y estamos a su lado. Tita, sabemos que estos momentos no están siendo fáciles, sabemos que hay días buenos y días muy duros, momentos de incertidumbre y momentos en los que el camino parece demasiado cuesta arriba, pero hoy queremos que mires a tu alrededor y veas toda la gente que está contigo. Mira cuántas personas han querido estar hoy aquí para acompañarte, para darte su cariño y para decirte de una manera u otra que no estás sola.
0: Por su parte, la pedánea de Los Rollos, Trini Pérez, agradecía a la Asociación de Vecinos de Los Rollos su implicación para promover este homenaje.
9: Hoy celebramos un gesto que tiene un significado muy especial: la dedicación de nuestra escuela a Amparo, como reconocimiento a su trayectoria y a su compromiso con Los Rollos y sus vecinos. Quiero expresar también nuestro más sincero agradecimiento a la Asociación de Vecinos de Los Rollos por su iniciativa e implicación y por promover este homenaje. Amparo, recibir el nombre de la escuela es sin duda un bonito reconocimiento, pero sobre todo es una muestra del cariño y del respeto que tienen tus vecinos.
0: El reconocimiento se realizaba atendiendo la solicitud presentada por la asociación. Ramona Marín es su portavoz.
10: En este acto tan merecido para nuestra compañera, vecina y sobre todo amiga Amparo. Como representante de la Junta Directiva de la Asociación de Vecinos y todos sus socios, queremos dar las gracias a la alcaldía y a todo su grupo de trabajo por llevar a cabo esta iniciativa y poder ejecutarla en tiempo récord. Muchas gracias, alcalde. Por nuestra parte, queremos tener unos detalles contigo, Amparo. Una placa y un cedro que podrás plantar en el lugar que desees del magnífico jardín que preparaste aquí en las escuelas. Te queremos.
0: La propia Amparo Morenilla fue la encargada de cerrar el acto a través de una voz clonada con unas palabras de agradecimiento al ayuntamiento, a los vecinos y a su familia.
11: En primer lugar, dar las gracias a la directiva de la Asociación de Vecinos de Los Rollos por proponer al ayuntamiento poner mi nombre a este colegio. También agradecer a todos los concejales de este ayuntamiento su aprobación. Quien me conoce sabe que mi gran vocación ha sido ser maestra y la suerte que he tenido de ser maestra rural. Me acuerdo siempre de todos mis compañeros y alumnos, cuántos momentos bonitos hemos vivido, cuánto he aprendido de ello. Todos mis libros los he donado para poner una pequeña biblioteca en este colegio. Quiero que nadie deje de leer por no tener un libro. Mi camino de la ELA está siendo difícil, pero aquí sigo luchando cada día. Doy las gracias a la Asociación de ELA por lo mucho que me ayudan a mí y a todos los enfermos de la región de Murcia. Qué suerte tengo con mi familia. Somos 7, pero bueno, siempre ayudándome cuando lo necesito. Bueno, me falta mi Amparo, para mí es mi hermana. Todavía hay gente en el pueblo que cree que somos primas. Sin vosotros, este camino sería imposible. Os quiero. Dar las gracias a mi familia Martínez y a mi familia Morenilla, siempre están a mi lado. Dar las gracias a todos los vecinos de Los Rollos, Barranda y El Moralejo por su gran apoyo. ¿Qué decir de mi chica de Caravaca? Siempre está a mi lado todos los días. A mis amigos y amigas que vienen cada semana de diferentes sitios de España: Valencia, Murcia, Tejín, Málaga, Albacete y más ciudades. Gracias a mis ángeles de Charlie, la ELA te va quitando cada día algo. Lo único que no quita son las ganas de seguir ayudando a quien lo necesite.
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0: Calasparra presenta la programación oficial de su Feria y Fiestas 2026. El Ayuntamiento de Calasparra ha presentado la programación oficial de la Feria y Fiestas de este año en honor a la Virgen de la Esperanza. El programa elaborado de forma conjunta con la Mayordomía del Santuario y los colectivos y asociaciones del municipio se desarrollará hasta el 8 de septiembre con una variada oferta musical, taurina, infantil y cultural. La presidenta de la Mayordomía, Juana Dolores García, agradecía a todas las instituciones y asociaciones implicadas en la organización de las fiestas.
13: Agradecer a nuestro ayuntamiento, a Teresa, a Masi, a Bernard, a Pablo, porque desde el momento uno que esta mayordomía empezó a caminar, han estado con nosotros. Incluso hace media hora, Juan Bernard me mandaba un mensaje que si lo necesitamos para mañana, que contemos con él. Gracias, Antonia, porque siempre está dispuesta, porque si tenemos un parque infantil ahí, ha sido gracias a vosotros. Gracias a las asociaciones taurinas, porque en este mes de mayo, si nos quedaba algún hueco, ellos estuvieron ahí. Gracias al Club Taurino, que nos llevó a ese novillero que casi le cuesta la vida en la Feria del 2024, hizo un acto hermosísimo y que llegó al corazón de mucha gente. Entonces yo lo único que puedo hacer es invitaros al sábado 29 con la tradicional romería que hacen nuestros vecinos de allí, que salen el viernes por la noche y llegan a las 7:30, 8 de la mañana, llegan al santuario y allí los esperamos y también vemos la devoción y el cariño que gente de fuera de nuestra región le tiene a nuestra patrona. El día 30 es la ofrenda floral por parte de las asociaciones y del pueblo de Calasparra. Después ya nos vamos al día grande, a la romería del día 7, la cual va a ser el acto central de esa tarde, va a ser la misa de campaña, donde la Virgen sale al arco principal y la misa va a ser celebrada por el vicario de zona, don David Martínez, y amenizada, como bien ha dicho Antonia, con la rondalla del pueblo. Después será la procesión de las antorchas y una vez que ya la Virgen esté otra vez en su camarín para el disfrute de todos los devotos. Entonces, gracias al ayuntamiento, habrá una actuación musical, como ya viene siendo desde hace muchos años, que será el tributo al Divo. Y ya pasamos al día grande, el día de nuestra patrona, que será el acto central, será la misa y celebración en honor a su onomástica, que será en la ermita y que será la misa de despedida a nuestro párroco, don Pedro, que ya parte hacia otra parroquia.
0: El apartado musical contará con dos nombres principales en el cartel de este año, la sevillana Marta Santos y David Barrul. Juan José López es el concejal de festejos.
14: Habrán dos conciertos, uno que se llevará a cabo en la carpa festera a partir de las 4:30 de la tarde, que es un tributo a la Oreja de Van Gogh, y a las 10:30 por la noche en el Cine Rosales tendrá un tributo a Extremo Duro. El viernes 4 de septiembre, también en el Auditorio Cine Rosales, tendrán lugar la noche dedicada al humor, con ese monólogo que lanzamos hace unos días, que es denominado Grupo de WhatsApp. El sábado 5 de septiembre, también en el Auditorio Cine Rosales, tendrá lugar la actuación de David Barrul. El domingo 6 también habrán dos conciertos, uno en la Carpa Festera, que es un tributo a Maluma, y por la noche el concierto de Marta Santos en el campo de fútbol de La Caverina. Pasaremos al lunes 7 con nuestra romería que le acaba de decir la presidenta, que justamente después de que pues la Virgen llegue a su camarín, pues también tendrá lugar un tributo a El Divo allí en la placeta del santuario. Y el 8 de septiembre, como también es tradicional para cerrar nuestras fiestas, pues nuestra asociación Banda de Música dará un espectacular concierto para cerrar nuestra feria y fiesta.
0: Las actividades populares y familiares ocuparán un lugar destacado en el programa, con el gran pasacalles de fantasía, el parque infantil multiaventura, el espectáculo para niños del payaso tallarín, el motoalmuerzo solidario, el concurso de pesca, el espectáculo ecuestre y la 28ª edición del Festival Internacional de Folclore Villa de Calasparra. Antonia Martínez es la presidenta de la asociación.
15: Vamos a volver a poner en escena esa pequeña mini representación dedicada al cultivo del arroz de Calasparra, ya que este año se celebra el 40º aniversario de la denominación de origen protegida Arroz de Calasparra. La representamos hace 2 años y la verdad es que fue divertida, y entre baile, un chascarrillo y una información del proceso del ciclo del cultivo del arroz de Calasparra. También participaremos, y también agradecemos a la mayordomía que cuente con nosotros para cantar la misa de la romería. La verdad es que para nosotros es una emoción muy grande. De hecho, hasta mucha gente se hace trajes que estrena esa noche, los estrena en honor a la Virgen. Cantamos la misa lo mejor que sabemos, con muchísimo gusto, y esa es nuestra colaboración en la fiesta en honor a la Virgen de la Esperanza.
0: A la par, los dos clubes del municipio han preparado diferentes actividades. Juan Carlos Marín es el presidente del QITE.
16: Se hará la presentación de las exposiciones taurinas, que este año por parte del QITE se van a hacer 2 exposiciones taurinas. La primera de ellas es de Manuel Mingarro, de Castellón, una exposición de pirograbados taurinos. También tendremos a Félix Rubio Llorente, artista autodidacta, titulado en cerámica superior y talla en madera por la Real Academia de Bellas Artes de San Telmo en Málaga, que presentará también su exposición aquí en Calasparra. Y de ahí ya pasamos a los tradicionales aperitivos taurinos de la Asociación Taurina El QITE de Calasparra, que serán del 3 al 8 de septiembre, que este año modifican su horario y serán a partir de las 12:30.
0: Por su parte, el presidente del Club Taurino de Calasparra, Francisco José Núñez, también hacía un resumen de la programación que ha preparado el club.
17: Jueves 27 de agosto, aquí abajo en el Museo de la Villa, donde se va a hacer la presentación de la 17 edición de la revista La Fiesta, una nueva inauguración de una pintora toledana afincada en Sevilla, Marta Piña Fernández, la cual viene este año con una gran exposición que va a ser del gusto de la afición, y esa misma noche vamos a inaugurar en el Museo de la Villa eso, tanto la exposición como la edición de la revista cultural La Fiesta. Y el día grande, que es el pistoletazo de salida, ese martes 1 de septiembre en el Auditorio Cine Rosales, donde va a ser el pregón taurino este año, pues con el profesor, con el catedrático Rafael Cabrera Bonet, que bueno, pues para nosotros, si ya ha sido importante los pregoneros que en los últimos años nos están acompañando, pues esa noche pues va a ser especial, y sobre todo por el pregonero que este año tenemos.
0: La Asociación de Aficionados Prácticos ha preparado también un concurso de torero de salón. Francisco Sánchez es su presidente.
18: Se celebrará aquí en la puerta del ayuntamiento, en la corredera. Sí decir que este año el concurso de torero de salón es en honor, es como un... en honor a Paco García, ¿no?, por su trayectoria como presidente en el Club Taurino, ¿no?, y por todo lo que ha hecho por la Feria Taurina del Arroz y todos los años que ha estado tirando del carro, ¿no?, tanto de la feria como del club, y aportando cosas buenas a Calasparra en lo que es en tema taurino y en tema de la feria.
0: Escuchamos también a María Martínez, presidenta de la banda de música protagonista indiscutible de las fiestas.
19: Como siempre, acompañaremos y estaremos en nuestras fiestas amenizando con nuestra música. Estaremos durante toda la feria taurina del arroz en la novillada de la Espiga de Oro, del 3 al 8 de septiembre. Y terminaremos nuestro concierto fin de feria, con ese concierto ya tradicional, y nada, pues os invito a todos a que salgáis a las calles, a que llenemos Calasparra.
0: Por último, la alcaldesa de Calasparra, Teresa García, ponía en valor el amplio programa de fiestas que se ha preparado para este año.
20: Poder confeccionar este interesante programa de fiestas en honor a nuestra patrona, y también agradecer de una manera muy especial y muy importante a todos los que desde otros lados pues hacen posible que esta feria y fiestas, y sobre todo los encierros y esta feria taurina del arroz de Calasparra, pues sea posible, que es pues todas esas personas que mañana tras mañana, madrugan, se preocupan de todo ese vallado, todas las personas que están pendientes del vallado, del encierro, de los corrales, y todas las personas que van de la organización, pues con esa preocupación y ese gran trabajo y gran labor, pues para que todo el recorrido y también pues la zona de la plaza esté segura. Servicio plaza, importantísimo. Si no fuese por todos ellos, pues todos los grandes logros y todo ese buen desarrollo de las novedades, pues sería imposible. Así que pues a Protección Civil, a Policía Local, a Guardia Civil, a Servicios Municipales y a todo el pueblo de Calasparra que se preocupa y que pone su grano de arena o de arroz para que todo esto sea posible, pues darle las gracias de corazón. Animar a todo el mundo a que salga a la calle, a que participe de esta feria, de esta fiesta y de todas y cada una de las actividades.
0: En esta ocasión, la Feria Taurina reunirá 6 novilladas, encierros diarios, el gran concurso de recortadores Villa de Calasparra y el trofeo Espiga de Oro 2026. La comunidad cuadruplica la capacidad de drenaje de la carretera de Benizar a Otos para mejorar su seguridad ante lluvias intensas. Se trata de un refuerzo del acondicionamiento de la carretera RMB30 entre Benizar y Otos en Moratalla con una nueva solución de drenaje que multiplica por 4 la capacidad actual de evacuación del agua y ofrece mayores garantías de seguridad ante episodios de lluvias intensas. El consejero de Infraestructuras y Desarrollo Territorial, Jorge García Montoro, junto al alcalde de Moratalla, Juan Soria, han supervisado la instalación de un marco de drenaje de 4 metros de ancho por 3 metros de alto que canalizará el arroyo del Mojón en su cruce con el nuevo trazado de la carretera. García Montoro destacaba la importancia de anticiparse a los efectos de los episodios meteorológicos extremos.
1: Estamos presenciando la colocación de unos importantes marcos de drenaje que sin duda van a multiplicar por 4 la capacidad de drenaje de esta carretera, una carretera que sin dudas va a suponer una importante mejora de infraestructuras en la comarca, en Moratalla y en las pedanías altas, porque esta carretera es la que une Benizar con Otos, una inversión de 2,2 millones de euros por parte del Ejecutivo Regional que van a poner a los vecinos de Moratalla y los turistas y a esta comarca pues en una vertebración territorial necesaria para poder desarrollar la actividad económica y empresarial y la actividad del día a día de todos los vecinos.
0: La obra, que se desarrolla entre los puntos kilométricos 7410 y 10,8, está previsto que esté finalizada para la primavera del próximo año. La actuación contempla la ampliación de la plataforma hasta los 9 metros de ancho, con 2 carriles de 3,20 metros, arcenes de 0,80 y bermas de 0,50, la mejora integral del firme, la reposición de servicios afectados y la renovación de la señalización horizontal, vertical y del balizamiento.
1: La carretera no solamente es una mejora en materia de seguridad vial, sino que también supone una adaptación al cambio climático. Las infraestructuras tienen que adaptarse y este es un ejemplo claro. Esta infraestructura cuenta con el permiso de la Confederación Hidrográfica del Segura, que hemos adaptado para que las lluvias torrenciales puedan ser evacuadas adecuadamente y que esta carretera no se tenga que cortar y que garantice la seguridad de todos los usuarios. Y no solamente es esta actuación la que estamos desarrollando en Moratalla y en esta comarca, sino que el compromiso del Gobierno regional también se extiende. Estamos haciendo otra importante obra en la RM715, que es la carretera que une Moratalla con Caravaca. Estamos eliminando también un tramo de concentración de accidentes con una inversión también superior al 1.200.000 euros. En definitiva, un esfuerzo inversor por parte de la comunidad autónoma de más de 3,5 millones de euros, que sin duda pues va a redundar en beneficio de todos los vecinos de la comarca y de Moratalla.
0: Además de esta obra, la comunidad está realizando una importante actuación de seguridad vial en la RM715 entre Moratalla y Caravaca de la Cruz para eliminar un tramo de alta concentración de accidentes en uno de los principales accesos del noroeste. Esta intervención se prevé que esté ejecutada antes de final de año. Con ambas actuaciones, el Gobierno regional destina más de 3,5 millones de euros a la mejora de las infraestructuras viarias de Moratalla, con el objetivo de reforzar la conectividad, aumentar la seguridad vial y dotar a la comarca de unas carreteras más modernas, cómodas y resilientes frente a fenómenos meteorológicos adversos.
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0: Y hasta aquí nuestro tiempo de información. Saludos de Jennifer Álvarez. Que pasen buena tarde.

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Este es el mercadillo de Caravaca Radio y estos son los anuncios que hoy compartimos aquí contigo. Se necesita personal de almacén para tareas de preparación de pedidos, atención al cliente y reposición de mercancías. Se ofrece contrato indefinido, seguro médico privado, formación continua y buen ambiente laboral. Incorporación en septiembre. Interesados en enviar currículum a agustin@rodriguezvalero.com. Se necesita persona responsable por horas o interna para cuidado y aseo de persona dependiente, así como para labores domésticas en la Almudena. 669-384655. Se necesita chofer para reparto de gasoil a domicilio en la zona de Caravaca y Cejín. 675-50-6547. Se necesita mujer para cuidar a una persona mayor en Caravaca. 693-55-57-16. Se necesita señora para labores de hogar en Cejín, unas 2 o 3 horas al día, de lunes a viernes por la mañana. 687-06-7901. Preguntar por Katy. Se ofrece pareja para la atención y cuidado de viviendas, fincas, cortijos, etcétera. También se ofrece para la atención de personas mayores. 631-44-4803. Se ofrece mujer con experiencia en el cuidado de personas mayores, también como ayudante de cocina, con una experiencia de 6 meses o como friegaplatos o camarera o para almacén. 623-140294. Se ofrece hombre con amplia experiencia en el sector del calzado y repartidor con todos los permisos. 615-98-5283. Se ofrece chica para cuidado de personas mayores, cuidado de niños, limpieza. 643-40-55-72. Se ofrece chico como camarero, albañil o para cualquier otro empleo. 603-16-13-80. Se ofrece señora para acompañar a personas mayores en hospital o casa por las noches. 671-42-98-93. Se ofrece señora para trabajar haciendo compañía a personas mayores por las mañanas y también para trabajo de limpieza con empresas. 679-06-42-48. Se compran casas en el casco antiguo de Caravaca y fincas rústicas, y también se compran pisos en calles céntricas que tengan 2, 3 o 4 dormitorios. 607-49-29-33. Se vende piso céntrico a 3 metros de la Gran Vía, 4 dormitorios, salón comedor con balcón, 2 baños, cocina, despensa, patio. Es un primero con ascensor, calefacción de gas natural. 699-58-62-49. Se vende casa en Cejín, barrio de San Antonio. Tiene 2 plantas y cochera. 686-780310. Se alquila piso en carretera de Granada 62. 3 dormitorios, salón, cocina y baño. 693-55-5716. Se vende trozo de tierra de unos 900 y pico metros cuadrados en Cejín, Los Perialtos, carretera del Chaparral. Buen precio. 696-747612. Se busca profesor para dar clases de inglés a una chica de tercero de la ESO, si es posible que sea una persona nativa. 650-24-5210. Se vende juego de petanca de 6 bolas con su bolsa de transporte por 30 euros y aspirador robot Conga por 40 euros. Todo en el 640-3907-45. Se vende frigorífico de gas en buen estado, muy económico. 678-59-30-43. Se vende carricoche Jané con capazo en perfecto estado. Precio 300 euros. 620-34-46-47. Y por último, se vende máquina industrial plana marca Singer 160. Teléfono 630-04-37-32. Hasta aquí nuestro mercadillo. 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

0: Buenas tardes, saludos de Jennifer Álvarez. Comenzamos con titulares. Caravaca se suma a la concentración de apoyo a Ceuta convocada por la Federación Española de Municipios y Provincias. El gigante Tomir cobra vida en el nuevo Parque Mairena de Caravaca con un área infantil temática. El VibraFest Caravaca vuelve a poner en escena el talento musical joven del noroeste de la región. El Colegio Rural de Los Rollos lleva el nombre de la maestra Amparo Morenilla Martínez. Calasparra presenta la programación oficial de la Feria y Fiestas 2026. La comunidad cuadruplica la capacidad de drenaje de la carretera de Benizar a Otos para mejorar su seguridad ante lluvias intensas. Y como cada tarde, la primera parada en nuestro tiempo de informaciones para conocer la previsión meteorológica de las próximas horas.
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0: Y saludamos ya desde la Agencia Estatal de Meteorología a Jordi Urios. Buenas tardes.
2: Buenas tardes. Mañana en la región de Murcia se esperan cielos nubosos con precipitaciones débiles a moderadas durante la primera mitad del día. No se descartan tormentas de madrugada, tendiendo a quedar los cielos poco nubosos durante la tarde. En cuanto a las temperaturas, mañana en descenso, notable en las máximas en amplias zonas. Mañana no se pasará de los 30 grados en Murcia, 29 en Cartagena, Mazarrón y Yecla, 28 en Águilas y Molina de Segura, 27 de máxima en Caravaca de la Cruz y Lorca. En cuanto a las mínimas, por la noche se esperan de 22 grados en Murcia, 21 en Molina de Segura, 20 en Cartagena y Mazarrón, 17 en Yecla, 15 de mínima en Caravaca de la Cruz. En cuanto al viento, mañana moderado de componente norte, ocasionalmente fuerte, sin descartarse rachas muy fuertes y girando a componente sur por la tarde. Durante el fin de semana se espera que las temperaturas vuelvan a subir ligeramente. Es una información de AEMET.
0: Y a esta hora tenemos 31 grados aquí en Caravaca de la Cruz. 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
1: Caravaca se suma a la concentración de apoyo a Ceuta convocada por la Federación Española de Municipios y Provincias. Se trata de una convocatoria para que los ayuntamientos de todo el país se unan el próximo miércoles 2 de septiembre, Día de Ceuta, a una concentración simultánea en respaldo a la ciudad autónoma y a sus ciudadanos. La cita tendrá lugar a las 8 de la tarde a las puertas del Ayuntamiento de Caravaca de la Cruz, al igual que en los consistorios de las numerosas localidades españolas que se han adherido a esta iniciativa. Con esta convocatoria, el municipal El turismo español quiere trasladar a los ceutíes que no están solos ante las circunstancias que atraviesa la ciudad y poner de manifiesto la voluntad de los ayuntamientos de permanecer junto a sus ciudadanos en aquellos momentos en los que se requiere unidad, responsabilidad institucional y una respuesta decidida de las administraciones públicas. La Federación ha planteado esta movilización coincidiendo con el Día de Ceuta como una muestra de unidad del conjunto de los municipios españoles y como reconocimiento a los ciudadanos de la ciudad autónoma tras la dando el mensaje de que Ceuta no está sola. Así pues, el Ayuntamiento de Caravaca de la Cruz anima a los vecinos a acudir el próximo miércoles 2 de septiembre a las 8 de la tarde a las puertas del consistorio para participar en este acto conjunto y contribuir desde el municipio a ese mensaje de unidad y respaldo a la ciudad autónoma y a todos los ceutíes.
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0: El gigante Tomir cobra vida en el nuevo Parque Mairena de Caravaca con un área infantil temática. El nuevo Parque Mairena de Caravaca de la Cruz ya cuenta con uno de sus principales atractivos, un área de juegos infantiles temática inspirada en la leyenda caravaqueña del gigante Tomir. Acompañado por la concejal de Medio Ambiente, Ana Belén Martínez, y por los responsables técnicos del proyecto, el alcalde de Caravaca de la Cruz, José Francisco García, ha inaugurado estas instalaciones cuya zona de juego recrea elementos vinculados a esta conocida leyenda local y busca ofrecer a los más pequeños un espacio de ocio al mismo tiempo que pone en valor el patrimonio cultural y las tradiciones de Caravaca.
1: Nos encontramos en el Parque de Mairena, yo creo que ya conocido por todos, ¿no? Y un poco pues sabedores de los objetivos de esta actuación tan ambiciosa en estos 53.000 metros cuadrados que unen el casco urbano con las fuentes del Marqués, un proceso de renaturalización principalmente, pero esta mañana precisamente lo que poníamos un poco, abríamos las puertas, ¿no?, para su uso ya, en este caso al público infantil, es el gigante Tomir, aunque yo creo que todos por las implicaciones que tiene el personaje mitológico y su leyenda, yo creo que a todos nos agrada tener algo así, ¿no?, aquí en Mairena. La verdad que la idea fue una idea extraordinaria, el tener justamente enfrente, porque justo detrás tenemos las montañas que representan esa silueta de la leyenda del gigante Tomir, que invito a todo el mundo a que la lea, una leyenda romántica de finales del siglo XIX de Manuel Guerrero Torres, y bueno, pues se ha convertido en un espacio lúdico, con zonas de juegos para los niños, que a la misma vez pues aprenden también, ¿no? Leyendas de Caravaca en un espacio natural. Si la otra noche, antes de anoche, veníamos también a la puesta en marcha de la cantina, también se está trabajando en los sombrajes, bueno, pues ya se abre al público el gigante Tomir. Ya para su uso por el público infantil, pero seguimos trabajando en este parque.
0: El área infantil se integra en el proyecto del Parque Mairena, concebido como un nuevo espacio de encuentro y convivencia para los vecinos. La actuación combina zonas verdes, espacios de descanso y áreas destinadas al ocio familiar.
1: Es un parque, o es un espacio vivo, porque no es un parque, es un entorno natural muy, muy amplio, donde hay que seguir replantando árboles, donde hay que seguir trabajando, se está trabajando también en la puesta en marcha también de la pista de vóley playa, fútbol playa y balonmano playa, que también va a ser una instalación interesante. Incluso estábamos ahora hablando de la posible plantación de una cubierta vegetal, ¿no?, en todas las zonas interiores, en seguir, como decía antes, plantando árboles. También la zona, tanto esta zona como la otra zona infantil, esta queda pendiente de bancos, por supuesto también alrededor de lo que es la instalación infantil, de algunas papeleras, eso todavía queda pendiente de instalar, seguiremos trabajando en ese asunto, y también de una iluminación solar en torno a estos elementos. No que contamine lumínicamente el resto del parque, pero sí que ilumine, ¿no?, estas zonas infantiles por la noche, aquí y en la otra zona de juegos infantiles, que también la instalaremos en breve. También algunas cámaras que sirvan, bueno, pues de vigilancia de este parque, que cubran todo el parque, incluso las entradas, ¿no?, a las urbanizaciones que tenemos aquí cercanas, es decir, que nos ayudará a la seguridad ciudadana tanto del Parque de Mairena como de las zonas accesorias, ¿no?, de las zonas residenciales que están cerca del parque. Así que nada, pues esto está a disposición de todos los caravaqueños y nada, les invito a que vengan. Yo creo que a los críos les va a encantar, a los mayores también, por lo que nos rememora, ¿no?, y nos hace un poco niños. Así que pues nada, aquí en el Parque de Mairena tienen otra nueva instalación para los críos, la del gigante Tomir, que pueden disfrutar a partir de hoy mismo. Y ahora pues tanto Ramón, que es el jefe de obras, Manolo, que ha sido el coordinador de esto, pertenece al plan de sostenibilidad turística. Yo siempre digo, se han hecho muchas actuaciones, ¿no?, en torno, y con el objetivo de que Caravaca crezca turísticamente, tenga mejores servicios, pero como estáis viendo, todas las instalaciones que forman parte de este plan principalmente van dirigidas a los ciudadanos de Caravaca, evidentemente, ¿no? Primero para su uso y luego, claro, efectivamente, Caravaca gana también en atractivo, ¿no? Yo creo que es un lujo que nos da calidad de vida esta conexión del Camino del Huerto. Siempre ha estado el Camino del Huerto, pero esta zona verde para conectar con las fuentes del Marqués y y bueno, pues contentos, ¿no?, de cómo han salido las actuaciones, que además la ha hecho una empresa caravaqueña. Nosotros, cada vez que una empresa caravaqueña se adjudica un contrato, una licitación, que sabéis que bueno, eso no está limitado a, se puede presentar a empresas de toda España, pues nosotros contentos, ¿no? Y en este caso TJS, yo que creo que ha hecho un gran trabajo, ha hecho más proyectos dentro del plan de sostenibilidad, y nosotros encantados de que lo haga también gente de Caravaca.
0: Durante la visita, los responsables municipales han destacado precisamente el carácter singular de esta zona infantil y su capacidad para combinar entretenimiento y divulgación de la cultura local. Escuchamos al jefe del área de obras del ayuntamiento, Ramón Jiménez, que explicaba así algunos detalles de la actuación.
2: Estamos en el Parque Mairena, que dentro de la estructura general de ordenación del propio parque, el amplio parque que tenemos en Mairena, ahora en esta zona que estamos inaugurando hoy, es un espacio de unos 1.200 metros cuadrados, que con una inversión de unos aproximadamente no llega a los 115.000 euros, pues se habilita un espacio dirigido al gigante Tomir, a las mallas del coloso, ¿no? En base a ello se ha creado una figura de juegos para mayores de 5 años, en donde la estructura principal es la figura acostada o tumbada del gigante Tomir, con una longitud próxima a los 18 metros y 4 metros de altura, a la que se incorporan unas mallas también piramidales que en realidad complementan la figura y la historia del gigante Tomir. La superficie actuada, como es el que dice, está acondicionada precisamente como un parque lúdico que va a generar, como es el que dice, la mejora de los niños en cuanto a su movilidad, coordinación y lo que es la estructura de juego de esas edades que más manejan esta estructura de juegos.
0: El Parque Mairena amplía así la oferta de espacios públicos destinados al disfrute de las familias caravaqueñas con esta propuesta que incorpora la tradición y la identidad local como elementos protagonistas.
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0: El Vibra Fest Caravaca vuelve a poner en escena el talento musical joven del noroeste. La Plaza San Juan de la Cruz acogerá el sábado 5 de septiembre la segunda edición del Vibra Fest Caravaca, un festival que regresa con el objetivo de apoyar y dar visibilidad al talento musical joven de Caravaca de la Cruz y la comarca del noroeste. La iniciativa, que cuenta con la colaboración del Ayuntamiento de Caravaca de la Cruz, ofrecerá una noche de música en directo con la participación de 5 formaciones emergentes y acceso gratuito. A partir de las 8:30, el público podrá disfrutar de las actuaciones de Fitipáldicos, Huls, Los Chopos, Nur y Fuera de Clase, bandas vinculadas a Caravaca y Cejín, que representan diferentes estilos y propuestas dentro de la escena musical joven de la comarca. Escuchamos al concejal de Juventud, Salvador López.
4: Una actividad que repetimos, que iniciábamos el año pasado, que era el Vibra Fest, y que este año pues vamos a volver a realizar el próximo 5 de septiembre, que como saben, bueno, pues es una actividad que tiene el objetivo de dar visibilidad, de promocionar el talento joven local, bandas locales y también de la comarca del noroeste. Tenemos alguna banda de Cejín, pues Fitipáldicos, Los Chopos, Hulk, Fuera de Clase, Nur, en fin, pues distintas bandas, como digo, tanto del municipio de aquí de Caravaca como de la comarca, que lo que pretendemos pues es eso, promocionarlas y apoyar, ¿no?, el talento joven. Lo hacemos de distintas formas y esta pues va a ser una de ellas. Una iniciativa que surgió el año pasado y que con las bandas, con la organización, también con Borja, y que bueno, pues este año pues con el éxito del año pasado, pues lo que hacemos es volver a repetir, si cabe, pues con más ilusión y volviendo a dar lo mejor. Así que bueno, pues agradecer eso, el trabajo pues de toda la organización, de todos los chavales que están aquí y los que no están, porque son más grupos, y nada, animar, ¿no?, a que vengan, a todos los vecinos, los que nos estén viendo, los que nos vean en redes y en los medios, pues a venir y a disfrutar. Yo creo que va a haber un buen ambiente. El año pasado la plaza estuvo a rebosar de gente y seguro que este año pues va a ser igual, y a conocer, ¿no?, de cerca pues el talento que hay en Caravaca, que hay en la comarca, muchas de las bandas que incluso también ensayan en el Centro Joven, en fin, un espacio también para ellos, y que bueno, pues ahora pues también las sacamos a la calle a que disfrutemos y a que ellos también disfruten de lo que hacen, de la música, de la cultura, porque al final se mezcla música, cultura, juventud y todo eso, que al final yo creo que lo que el resultado final pues va a ser bueno, y vamos a disfrutarlo todos juntos. Así que animar a que el próximo 5 de septiembre, a partir de las 8:30, pues todos se pasen por aquí, por la Plaza de San Juan de la Cruz, a disfrutar del Vibra Fest Caravaca.
0: En la presentación del cartel de esta segunda edición también han estado presentes algunos de los miembros de las bandas participantes. Marco es integrante de la banda Fuera de Clase.
5: Invitamos a todo el mundo y espero que venga todo el mundo.
0: Por su parte, el representante de la organización, Borja Asturiano, ponía el acento en la puesta en valor de las bandas juveniles de Caravaca y sus alrededores.
6: El principal objetivo de este concierto es fortalecer, como bien ha dicho Salva, el talento joven y promocionar las bandas que tenemos aquí en Caravaca, y ya no solo en Caravaca, sino también en el resto del noroeste.
0: La segunda edición consolida así la vocación del VibraFest como un punto de encuentro en torno a la música y como plataforma de promoción para las bandas de la tierra. La propuesta busca contribuir a dinamizar la actividad cultural dirigida a los jóvenes y favorecer que los proyectos musicales emergentes cuenten con espacios para crecer, darse a conocer y conectar con nuevos públicos. El festival forma parte de la programación de actividades culturales y de ocio apoyadas por el Ayuntamiento de Caravaca durante el verano, que este año ha incluido más de un centenar de propuestas en el casco urbano y las pedanías.
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0: El Colegio Rural de Los Rollos lleva el nombre de la maestra Amparo Morenilla Martínez. El antiguo colegio de la pedanía de Los Rollos, actualmente convertido en centro vecinal, lleva ya el nombre de Amparo Morenilla Martínez en reconocimiento a la trayectoria de esta maestra y a su compromiso con la educación, la vida vecinal y la dinamización social y cultural de las pedanías. El Ayuntamiento de Caravaca de la Cruz ha celebrado el acto de descubrimiento de la placa con su nombre en un emotivo homenaje que ha reunido a numerosos vecinos, familiares y personas vinculadas a la docencia. La denominación de este espacio municipal fue aprobada por unanimidad por el Pleno de la Corporación Municipal. El reconocimiento pone en valor la trayectoria de Amparo Morenilla Martínez, que ha dedicado más de 20 años a la docencia en el Colegio Virgen de la Candelaria de Barranda. El alcalde de Caravaca de la Cruz, José Francisco García, destacaba la trayectoria profesional y personal de la homenajeada y su dedicación a la enseñanza.
7: Fíjate, ¿no?, cuánta gente tiene hoy aquí contigo. Es duro lo que te ha tocado sufrir, evidentemente. Es algo por lo que nadie debería pasar, pero yo creo que debes de sentirte orgullosa, ¿no?, de tu trayectoria, de tu historia y de toda esta gente que te quiere, ¿no?, en este sitio alejado de la ciudad, de, ¿no?, de entorno rural de verdad duro, que, donde tu nombre va a quedar grabado para siempre. Es un acto lleno de simbolismo y sobre todo de humanidad. Y además, donde ella, ¿no?, ha estado totalmente implicada, aunque ella no ha sido maestra aquí en Los Rollos, pero sí que ha sido maestra rural. La Escuela de Los Rollos, que ya no tiene, desgraciadamente, no tiene niños, pero sí tiene memoria. Es un sitio donde muchos de vosotros, cuando erais niños, de vosotras, pues habéis empezado los primeros pasos, ¿no?, en la educación, ¿no? Y seguro que tenéis recuerdos preciosos. Es decir, que poner el nombre a la Escuela de Los Rollos no es ponerle el nombre a un edificio que ya está, bueno, no tiene su función original, aunque ahora tiene otras funciones sociales que también son interesantes, ¿no? Lo suyo sería que tuviese niños, ¿no? Ojalá vuelvan los niños aquí, ¿no?, y puedan ver tu nombre ahí, ojalá, ¿no? Pero tiene memoria, ¿no?, y tiene muchas historias que contar, por eso tiene también mucho simbolismo que le pongamos el nombre de Amparo al Colegio de Los Rollos, porque además, aunque tú has sido maestra en Barranda, que también es un colegio rural, pero tu implicación con Los Rollos, con la enseñanza en el mundo rural, ¿no?, tan diferente también, donde hace falta un compromiso especial, yo creo que tiene, pues, todo el sentido, ¿no?, todo el simbolismo.
0: García también destacaba la fortaleza de Amparo Morenilla para afrontar la ELA.
7: La fuerza de las personas como tú, también para visibilizar una enfermedad tan dura como el ELA, que todavía, pues, no andamos, yo creo que no la conocemos muy bien. Yo creo que hay que apostar, como todo como en todas las enfermedades, sobre todo esta tan dura en la ciencia. Yo creo que también a nivel político tenemos que ser más rápidos, ¿no? Y nuestros políticos que legislan tienen que ser más rápidos a la hora también de darle protección a las personas que sufren esta enfermedad y a sus familias. Y debe ser también un acto para, pues, eso, ¿no?, para dar visibilidad a una enfermedad tan dura como es la que es la que está pasando Amparo.
0: La sobrina de la homenajeada, Marta Morenilla, destacaba que este acto supone reconocer a una persona que ha dejado una huella muy profunda en Los Rollos.
8: Que estas escuelas lleven su nombre es mucho más que poner un nombre en una placa o en una fachada. Para nosotros significa reconocer una vida, una historia, una trayectoria y sobre todo reconocer a una persona que ha dejado una huella muy profunda en este pueblo. y en muchas de las personas que hoy estáis aquí. Porque un nombre no es solamente un nombre. Detrás de él hay recuerdos, momentos compartidos, personas que quieren amparo y toda una vida que merece ser recordada. Y desde hoy, cada vez que alguien diga o lea su nombre en estas escuelas, quedará también un poquito de su historia en Los Rollos, un pueblo que tanto quiere. Mi tía Amparo siempre ha sido una mujer luchadora, una mujer de esas que dejan huellas sin necesidad de buscarlo, simplemente por su manera de ser, por su forma de tratar a los demás y por todo lo que ha dado a lo largo de su vida. Y hoy, precisamente cuando está atravesando la prueba más dura que le podía poner la vida, este homenaje tiene un significado todavía más profundo. Porque la ELA no es solamente una enfermedad, es una lucha diaria. Una enfermedad muy dura que poco a poco va poniendo obstáculos, robando movimientos, fuerza y autonomía, y que obliga a enfrentarse a situaciones que nadie debería tener que vivir. Hay algo que la ELA nunca podrá quitarle a Amparo: su historia, su dignidad, su manera de ser y su recuerdo, sobre todo el amor de todas las personas que queremos y estamos a su lado. Tita, sabemos que estos momentos no están siendo fáciles, sabemos que hay días buenos y días muy duros, momentos de incertidumbre y momentos en los que el camino parece demasiado cuesta arriba, pero hoy queremos que mires a tu alrededor y veas toda la gente que está contigo. Mira cuántas personas han querido estar hoy aquí para acompañarte, para darte su cariño y para decirte de una manera u otra que no estás sola.
0: Por su parte, la pedánea de Los Rollos, Trini Pérez, agradecía a la Asociación de Vecinos de Los Rollos su implicación para promover este homenaje.
9: Hoy celebramos un gesto que tiene un significado muy especial: la dedicación de nuestra escuela a Amparo, como reconocimiento a su trayectoria y a su compromiso con Los Rollos y sus vecinos. Quiero expresar también nuestro más sincero agradecimiento a la Asociación de Vecinos de Los Rollos por su iniciativa e implicación y por promover este homenaje. Amparo, recibir el nombre de la escuela es sin duda un bonito reconocimiento, pero sobre todo es una muestra del cariño y del respeto que tienen tus vecinos.
0: El reconocimiento se realizaba atendiendo la solicitud presentada por la asociación. Ramona Marín es su portavoz.
10: En este acto tan merecido para nuestra compañera, vecina y sobre todo amiga Amparo. Como representante de la Junta Directiva de la Asociación de Vecinos y todos sus socios, queremos dar las gracias a la alcaldía y a todo su grupo de trabajo por llevar a cabo esta iniciativa y poder ejecutarla en tiempo récord. Muchas gracias, alcalde. Por nuestra parte, queremos tener unos detalles contigo, Amparo. Una placa y un cedro que podrás plantar en el lugar que desees del magnífico jardín que preparaste aquí en las escuelas. Te queremos.
0: La propia Amparo Morenilla fue la encargada de cerrar el acto a través de una voz clonada con unas palabras de agradecimiento al ayuntamiento, a los vecinos y a su familia.
11: En primer lugar, dar las gracias a la directiva de la Asociación de Vecinos de Los Rollos por proponer al ayuntamiento poner mi nombre a este colegio. También agradecer a todos los concejales de este ayuntamiento su aprobación. Quien me conoce sabe que mi gran vocación ha sido ser maestra y la suerte que he tenido de ser maestra rural. Me acuerdo siempre de todos mis compañeros y alumnos, cuántos momentos bonitos hemos vivido, cuánto he aprendido de ello. Todos mis libros los he donado para poner una pequeña biblioteca en este colegio. Quiero que nadie deje de leer por no tener un libro. Mi camino de la ELA está siendo difícil, pero aquí sigo luchando cada día. Doy las gracias a la Asociación de ELA por lo mucho que me ayudan a mí y a todos los enfermos de la región de Murcia. Qué suerte tengo con mi familia. Somos 7, pero bueno, siempre ayudándome cuando lo necesito. Bueno, me falta mi Amparo, para mí es mi hermana. Todavía hay gente en el pueblo que cree que somos primas. Sin vosotros, este camino sería imposible. Os quiero. Dar las gracias a mi familia Martínez y a mi familia Morenilla, siempre están a mi lado. Dar las gracias a todos los vecinos de Los Rollos, Barranda y El Moralejo por su gran apoyo. ¿Qué decir de mi chica de Caravaca? Siempre está a mi lado todos los días. A mis amigos y amigas que vienen cada semana de diferentes sitios de España: Valencia, Murcia, Tejín, Málaga, Albacete y más ciudades. Gracias a mis ángeles de Charlie, la ELA te va quitando cada día algo. Lo único que no quita son las ganas de seguir ayudando a quien lo necesite.
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0: Calasparra presenta la programación oficial de su Feria y Fiestas 2026. El Ayuntamiento de Calasparra ha presentado la programación oficial de la Feria y Fiestas de este año en honor a la Virgen de la Esperanza. El programa elaborado de forma conjunta con la Mayordomía del Santuario y los colectivos y asociaciones del municipio se desarrollará hasta el 8 de septiembre con una variada oferta musical, taurina, infantil y cultural. La presidenta de la Mayordomía, Juana Dolores García, agradecía a todas las instituciones y asociaciones implicadas en la organización de las fiestas.
12: Agradecer a nuestro ayuntamiento, a Teresa, a Masi, a Bernard, a Pablo, porque desde el momento uno que esta mayordomía empezó a caminar, han estado con nosotros. Incluso hace media hora, Juan Bernard me mandaba un mensaje que si lo necesitamos para mañana, que contemos con él. Gracias, Antonia, porque siempre está dispuesta, porque si tenemos un parque infantil ahí, ha sido gracias a vosotros. Gracias a las asociaciones taurinas, porque en este mes de mayo, si nos quedaba algún hueco, ellos estuvieron ahí. Gracias al Club Taurino, que nos llevó a ese novillero que casi le cuesta la vida en la Feria del 2024, y hizo un acto hermosísimo y que llegó al corazón de mucha gente. Entonces yo lo único que puedo hacer es invitaros al sábado 29 con la tradicional romería que hacen nuestros vecinos de allí, que salen el viernes por la noche y llegan a las 7:30, 8 de la mañana, llegan al santuario y allí los esperamos, y también vemos la devoción y el cariño que gente de fuera de nuestra región le tiene a nuestra patrona. El día 30 es la ofrenda floral por parte de las asociaciones y del pueblo de Calasparra. Después ya nos vamos al día grande, a la romería del día 7, la cual va a ser el acto central de esa tarde, va a ser la misa de campaña, donde la Virgen sale al arco principal, y la misa va a ser celebrada por el vicario de zona, don David Martínez, y amenizada, como bien ha dicho Antonia, con la rondalla del pueblo. Después será la procesión de las antorchas, y una vez que ya la Virgen esté otra vez en su camarín, para el disfrute de todos los devotos, entonces, gracias al Ayuntamiento, habrá una actuación musical, como ya viene siendo desde hace muchos años, que será el tributo a El Divo. Y ya pasamos al día grande, el día de nuestra patrona, que será el acto central, será la misa y celebración en honor a su onomástica, que será en la ermita, y que será la misa de despedida a nuestro párroco, don Pedro, que ya parte hacia otra parroquia.
0: El apartado musical contará con dos nombres principales en el cartel de este año, la sevillana Marta Santos y David Barrul. Juan José López es el concejal de festejos.
13: Habrán dos conciertos, uno que se llevará a cabo en la carpa festera a partir de las 4:30 de la tarde, que es un tributo a la Oreja de Van Gogh, y a las 10:30 por la noche en el Cine Rosales tendrá un tributo a Extremo Duro. El viernes 4 de septiembre, también en el Auditorio Cine Rosales, tendrán lugar la noche dedicada al humor, con ese monólogo que lanzamos hace unos días, que es denominado Grupo de WhatsApp. El sábado 5 de septiembre, también en el Auditorio Cine Rosales, tendrá lugar la actuación de David Barrul. El domingo 6 también habrán dos conciertos, uno en la Carpa Festera, que es un tributo a Maluma, y por la noche el concierto de Marta Santos en el campo de fútbol de La Caverina. Pasaremos al lunes 7 con nuestra romería que le acaba de decir la presidenta, que justamente después de que pues la Virgen llegue a su camarín, pues también tendrá lugar un tributo a El Divo allí en la placeta del santuario. Y el 8 de septiembre, como también es tradicional para cerrar nuestras fiestas, pues nuestra asociación Banda de Música dará un espectacular concierto para cerrar nuestra feria y fiesta.
0: Las actividades populares y familiares ocuparán un lugar destacado en el

0: De origen protegida, arroz de calasparra. La representamos hace 2 años y la verdad es que fue divertida, y entre baile, baile, un chascarrillo y una información del proceso, del ciclo del cultivo del arroz de calasparra. También participaremos, y también agradecemos a la mayordomía que cuente con nosotros para cantar la misa de la romería. La verdad es que para nosotros es una emoción muy grande. De hecho, hasta mucha gente se hace trajes que estrena esa noche, los estrena en honor a la Virgen. Cantamos la misa lo mejor que sabemos, con muchísimo gusto, y esa es nuestra colaboración en la fiesta en honor a la Virgen de la Esperanza.
1: A la par, los dos clubes del municipio han preparado diferentes actividades. Juan Carlos Marín es el presidente del QITE.
2: Se hará la presentación de las exposiciones taurinas, que este año por parte del QITE se van a hacer 2 exposiciones taurinas. La primera de ellas es de Manuel Mingarro, de Castellón, una exposición de pirograbados taurinos. También tendremos a Félix Rubio Llorente, artista autodidacta, titulado en cerámica superior y talla en madera por la Real Academia de Bellas Artes de San Telmo en Málaga, que presentará también su exposición aquí en Calasparra. Y de ahí ya pasamos a los tradicionales aperitivos taurinos de la Asociación Taurina El QITE de Calasparra, que serán del 3 al 8 de septiembre, que este año modifican su horario y serán a partir de las 12:30.
1: Por su parte, el presidente del Club Taurino de Calasparra, Francisco José Núñez, también hacía un resumen de la programación que ha preparado el club.
3: Jueves 27 de agosto, aquí abajo en el Museo de la Villa, donde se va a hacer la presentación de la 17 edición de la revista La Fiesta, una nueva inauguración de una pintora toledana afincada en Sevilla, Marta Piña Fernández, la cual viene este año con una gran exposición que va a ser del gusto de la afición, y esa misma noche vamos a inaugurar en el Museo de la Villa eso, tanto la exposición como la edición de la revista cultural La Fiesta. Y el día grande, que es el pistoletazo de salida, ese martes 1 de septiembre en el Auditorio Cine Rosales, donde va a ser el pregón taurino este año, pues con el profesor, con el catedrático Rafael Cabrera Bonet, que bueno, pues para nosotros, si ya ha sido importante los pregoneros que el último año nos están acompañando, pues esa noche pues va a ser especial, y sobre todo por el pregonero que este año tenemos.
1: La Asociación de Aficionados Prácticos ha preparado también un concurso de torero de salón. Francisco Sánchez es su presidente.
4: Se celebrará aquí en la puerta del ayuntamiento, en la corredera. Sí decir que este año el concurso de torero de salón es en honor, es como un... en honor a Paco García, ¿no?, por su trayectoria como presidente en el Club Taurino, ¿no?, y por todo lo que ha hecho por la Feria Taurina del Arroz y todos los años que ha estado tirando del carro, ¿no?, tanto de la feria como del club, y aportando cosas buenas a Calasparra en lo que es en tema taurino y en tema de la feria.
1: Escuchamos también a María Martínez, presidenta de la banda de música, protagonista indiscutible de las fiestas.
5: Como siempre, acompañaremos y estaremos en nuestras fiestas amenizando con nuestra música. Estaremos durante toda la feria taurina del arroz en la novillada de la Espiga de Oro, del 3 al 8 de septiembre, y terminaremos nuestro concierto fin de feria con ese concierto ya tradicional. Y nada, pues os invito a todos a que salgáis a las calles, a que llenemos Calasparra.
1: Por último, la alcaldesa de Calasparra, Teresa García, ponía en valor el amplio programa de fiestas que se ha preparado para este año.
6: Poder confeccionar este interesante programa de fiestas en honor a nuestra patrona, y también agradecer de una manera muy especial y muy importante a todos los que desde otros lados pues hacen posible que esta feria y fiestas, y sobre todo los encierros, y esta feria taurina del arroz de Calasparra pues sea posible, que es pues todas esas personas que mañana tras mañana madrugan, se preocupan de todo ese vallado, todas las personas que están pendientes del vallado, del encierro, de los corrales, y todas las personas que van de la organización pues con esa preocupación y ese gran trabajo y gran labor pues para que todo el recorrido y también pues la zona de la plaza esté segura. Servicio plaza, importantísimo. Si no fuese por todos ellos, pues todos los grandes logros y todo

0: ese buen desarrollo de las novedades pues sería imposible. Así que pues a Protección Civil, a Policía Local, a Guardia Civil, a Servicios Municipales y a todo el pueblo de Calasparra que se preocupa y que pone su grano de arena o de arroz para que todo esto sea posible, pues darle las gracias de corazón. Animar a todo el mundo a que salga a la calle, a que participe de esta feria, de esta fiesta y de todas y cada una de las actividades.
1: En esta ocasión, la Feria Taurina reunirá 6 novilladas, encierros diarios, el gran concurso de recortadores Villa de Calasparra y el trofeo Espiga de Oro 2026. La comunidad cuadruplica la capacidad de drenaje de la carretera de Benizar a Otos para mejorar su seguridad ante lluvias intensas. Se trata de un refuerzo del acondicionamiento de la carretera RMB30 entre Benizar y Otos en Moratalla con una nueva solución de drenaje que multiplica por 4 la capacidad actual de evacuación del agua y ofrece mayores garantías de seguridad ante episodios de lluvias intensas. El consejero de Infraestructuras y Desarrollo Territorial, Jorge García Montoro, junto al alcalde de Moratalla, Juan Soria, han supervisado la instalación de un marco de drenaje de 4 metros de ancho por 3 metros de alto que canalizará el arroyo del Mojón en su cruce con el nuevo trazado de la carretera. García Montoro destacaba la importancia de anticiparse a los efectos de los episodios meteorológicos extremos.
2: Estamos presenciando la colocación de unos importantes marcos de drenaje que sin duda van a multiplicar por 4 la capacidad de drenaje de esta carretera, una carretera que sin dudas va a suponer una importante mejora de infraestructuras en la comarca, en Moratalla y en las pedanías altas, porque esta carretera es la que une Benizar con Otos, una inversión de 2,2 millones de euros por parte del Ejecutivo Regional que van a poner a los vecinos de Moratalla y los turistas y a esta comarca pues en una vertebración territorial necesaria para poder desarrollar la actividad económica y empresarial y la actividad del día a día de todos los vecinos.
1: La obra, que se desarrolla entre los puntos kilométricos 7.410 y 10.8, está previsto que esté finalizada para la primavera del próximo año. La actuación contempla la ampliación de la plataforma hasta los 9 metros de ancho, con 2 carriles de 3,20 metros, arcenes de 0,80 y bermas de 0,50, la mejora integral del firme, la reposición de servicios afectados y la renovación de la señalización horizontal, vertical y del balizamiento.
2: La carretera no solamente es una mejora en materia de seguridad vial, sino que también supone una adaptación al cambio climático. Las infraestructuras tienen que adaptarse y este es un ejemplo claro. Esta infraestructura cuenta con el permiso de la Confederación Hidrográfica del Segura, que hemos adaptado para que, bueno, las lluvias torrenciales puedan ser evacuadas adecuadamente y que esta carretera no se tenga que cortar y que garantice la seguridad de todos los usuarios. Y no solamente es esta actuación la que estamos desarrollando en Moratalla y en esta comarca, sino que el compromiso del Gobierno regional también se extiende. Estamos haciendo otra importante obra en la RM715, que es la carretera que une Moratalla con Caravaca. Estamos eliminando también un tramo de concentración de accidentes con una inversión también superior al 1.200.000 euros. En definitiva, un esfuerzo inversor por parte de la comunidad autónoma de más de 3,5 millones de euros, que sin duda pues va a redundar en beneficio de todos los vecinos de la comarca y de Moratalla.
1: Además de esta obra, la comunidad está realizando una importante actuación de seguridad vial en la RM715 entre Moratalla y Caravaca de la Cruz para eliminar un tramo de alta concentración de accidentes en uno de los principales accesos del noroeste. Esta intervención se prevé que esté ejecutada antes de final de año. Con ambas actuaciones, el Gobierno regional destina más de 3,5 millones de euros a la mejora de las infraestructuras viarias de Moratalla, con el objetivo de reforzar la conectividad, aumentar la seguridad vial y dotar a la comarca de unas carreteras más modernas, cómodas y resilientes frente a fenómenos meteorológicos adversos.
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1: Y hasta aquí nuestro tiempo de información. Saludos de Jennifer Álvarez. Que pasen buena noche.

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Hola, ¿qué tal? ¿Cómo estás? Saludos de Julián Martínez. Bienvenido, bienvenida a una nueva edición de Con Fuerza Heavy. La número... que se dice pronto, ¿eh? 1495. Perdón, 1695, que ni yo ya sé las que van. 1695. Aquí estamos, a través de las ondas de Caravaca Radio y de asaltomataradiorock.com, en directo en la noche del jueves 27 de agosto, acompañándote con un programa que, ojo, viene cargadito de estrenos discográficos, de novedades que ven la luz y que queremos compartir contigo. Ya sabes que esa es la principal razón de ser de nuestro programa, el ofrecerte los estrenos discográficos, las últimas novedades. Habrá también tiempo para el recuerdo. Cuídate. Y una entrevista también a una banda que está presentando disco nuevo. Hoy nos van a visitar precisamente en el Con Fuerza Heavy Farther On, con un nuevo disco que publicaron hace unos poquitos meses y que es absolutamente extraordinario. Bueno, pues eso y mucho más aquí en el Con Fuerza Heavy. No te lo pierdas, porque por delante tenemos 180 minutos, 3 horitas cargadas del mejor rock y metal que te puedes llevar al oído. Y si no, como muestra, un botón en el arranque. Iron Savior publica nuevo adelanto de lo que será el próximo disco de la banda. The Creature Tale es el nuevo lanzamiento de la banda germana. Ahí están, Iron Savior.

Buen arranque, sí señor. Iron Savior con su nuevo tema, con su nuevo lanzamiento. Y ojito a lo que se viene como continuación. En el arranque del Con Fuerza Heavy tenemos también el estreno del nuevo tema de los Down, los norteamericanos, presentando su volumen 5, el nuevo disco que verá la luz el próximo 20 de noviembre. La banda, liderada por Phil Anselmo, avanzan este nuevo sencillo. Así, en el inicio del Con Fuerza Heavy, Iron Savior primero, ahora Down. Esto ha empezado muy pero que muy bien.

Pues ahí estaba lo nuevo de Down. Blood Out es el nuevo tema que acaba de publicar la banda. Ya sabes, 20 de noviembre, nuevo lanzamiento, nuevo disco a la venta. Y hoy le damos también el estreno a un tema que ha visto la luz hoy, hoy mismo. Y ya lo estrenamos nosotros aquí en el Con Fuerza Heavy. Es lo nuevo que ha publicado Mystic Prophecy. Y se llama así, Robot.

Robots. Ahí estaba, los robots que al paso que vamos nos dominarán a no mucho tardar, claro que sí. Slade van a ser los siguientes invitados aquí en el Confuerza Heavy con Solar Will, el nuevo tema que han publicado y que hoy suena por primera vez en nuestro programa.

Enslave con Solar Will, ese nuevo lanzamiento que ha publicado la banda y que hoy queríamos estrenar aquí en el Con Fuerza Heavy. Bueno, pues no ha empezado mal, ¿no? La cosa en el día de hoy ha empezado, yo creo, bastante bien, y ahí estamos disfrutando de lo mejor del rock y el metal en una nueva edición, esta 1695 del Con Fuerza Heavy. Hay mucho por delante, ¿eh?, para disfrutar.

y en eso estamos precisamente. Vamos con un clásico. Esto que se llama Emerald Sword, sonando Rhapsody.

Un temazo, sí señor, siempre lo ha sido y siempre lo será. Ahí estábamos escuchando el fantástico tema que nos dejaba Rhapsody of Fire en esa recomposición que hicieron también tras el cambio de nombre y demás. Bueno, vamos a continuar con más cositas. Nos vamos a acercar a esto, mira. Colaboración con el sello brasileño Hell Yeah Music, con una banda brasileña que se llama Blackjack, que lanzó su segundo álbum de estudio, Chase the Light, consolidando su ascenso como uno de los grandes nombres recientes del rock brasileño. Con cientos de miles de seguidores, con millones de visualizaciones y con una fuerte presencia en plataformas de streaming, así como una intensa agenda de conciertos, el grupo ha conquistado festivales y grandes eventos en distintas regiones de Brasil, incluyendo el Rock in Rio, mientras gana cada vez más reconocimiento de la prensa especializada y del público. Abren camino, y si en Brasil están triunfando, ahora lo quieren hacer en otros países como Argentina o España. Blackjack, Chase the Light.

Es de Brasil, Black Jack, en el Con Fuerza Heavy. Mira cómo suena esto. Se llama Heart Attack. Y es la música de Farderon. Escúchalo, disfrútalo. Hoy serán protagonistas en el Con Fuerza Heavy. Aquí, en Caravaca Radio. .com y en Asalto Mata Radio. 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

0: tengo que reconocer que ha sido una de las grandes sorpresas que he tenido en las últimas semanas, una banda de la que no tenía conocimiento y que una vez que ha llegado a mis manos, bueno, pues se ha convertido en uno de mis discos de cabecera en estas últimas semanas. Ellos se llaman Farther On, ya han sonado aquí en el Con Fuerza Heavy y hoy queremos que sean protagonistas en nuestro programa. De esta manera, lo que hemos hecho ha sido ponernos en contacto con Ángel Fermoselle, que es el teclista de la banda, y con Rafa Sala, que es el guitarrista de Farther On. Y con ellos vamos a hablar en estos próximos minutos de todo lo que ha dado de sí la primera publicación discográfica de la banda y también de los planes para el futuro más inmediato. Ángel, Rafa, muy buenas noches. ¿Qué tal estáis?
1: Hola, buenas noches, Julián. ¿Cómo estás tú?
0: Perfecto. Muy buenas noches. Encantado de saludaros. Vamos a hacer estamos haciendo una llamada a tres y bueno, pues vamos a charlar sobre toda esta aventura que supone Farther On. Contarnos lo primero, cómo arranca esta aventura que decía yo, ¿no? Lo de embarcarse en este proyecto que ha cumplido ya, si no me equivoco, un par de años.
1: Sí, exactamente, hace un par de años. Bueno, pues arranca con la fortuna de la amistad, ¿no? Porque yo soy muy amigo de Sergio Valdeguita, el teclista de Amaral, de Sidecars, y uno de los mejores teclistas que hay en España, en mi opinión. Y también lo es Moses Rubin, que también tiene un proyecto suyo personal. Yo le pedí a Sergio que me ayudara con las canciones que tenía. Para buscar a alguien que las cantara del modo más brillante posible, y me presentó a Moy, y ahí arrancó pues una amistad entre él y yo pues muy entrañable, la verdad, y una combinación, espero que de talentos, al menos el suyo, que nos condujo a grabar este disco con su voz y a sacarlo al mercado con toda la ilusión que estamos ahora teniendo.
0: Uh-huh. Es verdad que el disco ya salió hace unos cuantos meses. Tiempo, yo creo que es suficiente, ¿no? Como para valorar si ha cubierto las expectativas, si ha cumplido con esas expectativas que poníais en él, si le ha faltado algo o si incluso las ha superado.
1: Bueno, Julián, yo creo que tú decías hace un momento que has constituido el libro una sorpresa para ti, sí, porque no nos conocías y sin embargo te ha gustado mucho, por lo que intuyo, por lo que has dicho, vamos, ¿no? Entonces, lo que nos ha faltado quizás, si tuviera que decir algo, es pues un poco más de llegar a lugares donde nos sintamos comprendidos, digamos, ¿no? Ha habido mucha gente que ha conocido el disco, que nos ha trasladado muy buenas impresiones y ha tenido buenas críticas en distintos lugares, pero la verdad es que a nivel de llegar a más gente es quizá lo que nos hubiera gustado, ¿no? Haber tenido un poco más de llegada. Pero es verdad que el camino de la música pues es lento y es difícil con un primer disco llegar a todo el mundo que te gustaría.
0: Esto es lo que yo siempre digo lo mismo, ¿no? Dentro del rock las cosas no funcionan igual. En el underground, incluso pues con mayores dificultades, esto no es Shakira, que saca un disco y al día siguiente está en todas partes, o una canción y está sonando en todas partes. No, esto es a pico y pala, esto es de poco a poco. Y en esa labor se está, ¿no? Y de hecho es lo que estamos haciendo nosotros ahora, el hacer que llegue a un mayor número de personas y que cada vez más gente se vaya uniendo a este proyecto. Y yo creo que eso sí que se está consiguiendo poco a poco, ¿no?
2: Eso es, sí, poco a poco estamos promocionando y llegando a más gente, ¿no? Con la música, ¿no? Y es un primer disco, así que poquito a poco, claro que sí.
0: ¿Cómo definiríamos vuestra música? ¿Cómo, si tuvieseis que describir a quien ahora está escuchando y que a lo mejor es la primera ocasión que ha tenido de escucharos, cómo les podríamos definir a Farther On? ¿Qué tipo de música hacéis?
2: Bueno, pues yo creo que es música americana, es folk americano, ¿no? Es música muy clásica, ¿no? De los nuestras influencias van desde Jackson Browne, Neil Young, no sé,

0: frases es muy complicado.
1: Es muy difícil, pero bueno, más o menos se pueden notar, ¿no? Esas influencias que tenemos todos, de dónde venimos, ¿no? Un poco escuchando la música que del disco, ¿no? O viéndonos en directo, posiblemente puedas ver esas pinceladas, ¿no? Y esos toques de más o menos lo que nos gusta. Y sí, es muy difícil, uh-huh. Totalmente. Pero bueno. Uh-huh.
0: Cuando la idea original, la del principio de ese primer momento que decidisteis, oye, vamos a hacer una banda, la intención era esta, ¿no? Era hacer este estilo musical y eso ya lo tenéis claro, o las canciones luego han ido tomando su propio camino.
2: Sí, bueno, yo creo que...
1: Perdón.
2: Adelante, Rafa. Adelante.
1: Pues no, por favor. Adelante.
2: No, iba a comentar que... como ha comentado Rafa, hacemos música de influencia norteamericana fundamentalmente, pero Moy trajo también una influencia más británica, porque aunque los dos tenemos cierta cercanía con el mundo anglosajón, por mi parte es más norteamericana y por la suya es más inglesa. Uh-huh. Y eso también se nota. Se nota y creo que especialmente se nota en un single que vamos a sacar en unos días, de una canción que se llama Surviving Me. Y que es una canción que nos conduce a un lugar muy sedentero, como decía antes Rafa, y con mucha influencia británica, yo creo. Cuando empezamos a hacer estas canciones y cuando hemos desarrollado las demás que tocamos en directo y las que van a formar parte del segundo disco, teníamos una idea de esa influencia que todos tenemos, anglosajona, pero luego las canciones han tomado sus propias decisiones y nos han conducido a lugares que eran un poco insospechados para nosotros. Y eso creo que es parte de la diversión y también es parte de la riqueza que creo que puede ofrecer una banda como Farthermoon.
0: ¿Todavía descubrís cosas nuevas cuando ensayáis? Me refiero, ¿hay canciones a las que de repente todavía se le hace alguna cosita, algún cambio o no?
1: Sí,
2: por supuesto que sí. Tenemos la suerte, Rafa, de contar con grandísimos músicos, como Adrián Carrera, la batería, y como un bajista maravilloso que está actualmente de gira con Miguel Ríos, que se llama Jorge Ruiz.
0: Jorge.
2: Y todos ellos suman muchísimo y todos ellos aportan tanto que conducen a la banda a ese lugar tan, tan, tan bonito, ¿no?, en el que nos encontramos ahora.
0: Uh-huh. Por cierto, el single que habéis comentado sería un tema nuevo, ¿no?, que no está en el disco.
1: Exacto.
2: Sí, es un tema nuevo que va a ser la primera entrega del disco que vamos a grabar entre diciembre y enero, y es inédito, y tenemos mucha ilusión por que se escuche en la sala Siroco, que es donde vamos a tocar próximamente el 25 de septiembre. Uh-huh. Es una sala muy mítica de Madrid y la verdad es que nos apetece muchísimo estar allí.
0: Sí, hombre, tocar en la Siroco siempre tocar en Madrid, bueno, en cualquier sitio, ¿no?, pero Madrid es verdad que mola mucho y tocar en la Siroco pues genial, efectivamente, y puede ser un paso muy importante para la banda. Bueno, pues como ya hay un tema nuevo y bueno, pues empieza a haber una distancia con The Ride, con Perfect Stranger, con los temas del anterior disco, pues me lo ponéis perfecto para que os pregunte qué cambios hay, qué ha evolucionado, qué notáis que es distinto en ese nuevo tema con respecto a las canciones del primer álbum.
1: Bueno, sí.
2: Bueno, esta canción, Surviving Me, es una canción que la música es de Moy, y creo que se nota mucho porque sus influencias son diferentes a las del primer disco, la música del primer disco, y creo que nos llevan a un territorio un poco diferente de la banda, un territorio más fértil, yo creo, más verdoso, también con los cielos grises británicos, que se notan mucho, y creo que, bueno, me interesará mucho, Julián, saber qué te parece, la verdad.
0: Bueno, estoy deseando escucharla, efectivamente. Sí, y de fechas, ¿habéis dicho? No sé si habéis comentado la fecha de salida.
2: El 10 de septiembre sale la canción.
0: 10 de septiembre. Perfecto. Sí. Bueno, pues estaremos muy atentos y también, por supuesto, para que la escuchen los oyentes del programa, y será un gusto para nosotros poder estrenarla aquí en este espacio. Claro, como el disco, como decía yo, ha pasado ya pues bastantes meses, ¿no?, desde que se publicó. En ese periodo de tiempo, pues claro, se ha seguido trabajando y ha surgido esa canción, pero

0: el germen ya completo de lo que será esa continuación, ¿no? Es el segundo trabajo.
1: Sí, exactamente. Tenemos esta canción prevista, como decía, para el 10 de septiembre. Tenemos otra también terminada y también de Moy para el mes de noviembre. Con ese comienzo vamos a definir el disco que saldrá en la primavera del año 27. Uh-huh. La verdad es que un segundo disco nos parece pues un reto maravilloso y tenemos una ilusión tremenda.
0: Dicen que es mucho más difícil hacer un segundo que un primero, porque en el primero uno lo que hace un poco es resumir, ¿no?, lo que ha estado haciendo desde que nace y dice, bueno, pues aquí estamos, somos esta banda y esto es lo que hacemos. Pero el segundo hay que certificar, ¿no?, lo que se ha hecho en el primero.
1: Pero imagínate el tercero, Julián.
0: ¡Buf! Todavía peor.
1: Bueno, sí, es cierto lo que dices. Yo creo que siempre una primera obra, digamos que pones ahí todo lo que has ido creando hasta entonces y lo sueltas con toda la fortaleza, con toda la fuerza, ¿no? Y también con cierta vulnerabilidad, ¿no? Pero el segundo disco tiene que recoger, yo creo, un avance, ¿no? Un avance en todos los sentidos.
0: Sí.
1: Y es ahí donde se complica un poco, pero al mismo tiempo se convierte en un ritmo todavía más bonito.
0: Es apasionante, claro que sí.
2: Y por añadir un poquito, ¿no?, lo que dice Ángel, que está muy bien, es también que la forma de componer y cómo lo estamos haciendo ahora es un poquito todos juntos, ¿no? En el local de ensayo, viendo arreglos, haciendo cosas, ¿no?, que es un poco diferente al primero, ¿no?, cómo se ha ido haciendo, y eso pues también ayuda, ¿no?
0: Uh-huh. Pues eso quería preguntaros también. ¿Ha cambiado la forma de componer con respecto al primer disco? ¿Algo ha cambiado a la hora de darle forma a los nuevos proyectos de canciones o el trabajo se hace de forma similar?
1: Yo estoy muy contento del primer disco, estoy muy contento de algunas de las canciones particularmente, pero creo que ahora tenemos como una situación diferente en la que toda la música va a pasar de algún modo por el talento de la banda, pero también en particular del cantante, ¿no?, de Moy, de Moses Rubin. Y creo que eso le da una especie de tamiz distinto a lo que hemos venido haciendo. Y creo que lo va a convertir en más interesante por un lado y más atractivo por otro. Y creo que personas como tú, Julián, que tenéis un conocimiento pues muy extenso de todo lo referente al mundo musical y a la industria musical, a nosotros nos interesa muchísimo que podáis de algún modo acercaros a ese cambio y ver que existe y que no solo existe el cambio, sino que existe un avance, ¿no? Que existe una mejoría. Y bueno, estamos en ese intento.
0: Con que la continuación sea como el primer disco, yo ya me daría por satisfecho, porque insisto, de verdad, que a mí me ha gustado muchísimo esta primera aportación. Todo el proceso de grabación, el de darle ya la forma definitiva a las canciones, el dejarlas como las escuchamos nosotros ahora, ¿dónde lo llevasteis a cabo? ¿Dónde se grabó el disco?
1: Bueno, pues tenemos la suerte de contar con un amigo de la banda y una persona que nos está defendiendo en todas partes y que nos ayuda en todo momento, que nos critica cuando debe hacerlo y que nos suelta algún adjetivo positivo en otros momentos, no muchos, pero porque es así de exigente, que es el productor José Nortes, el productor de Ariel Roth, de Miguel Ríos,
0: sí,
1: de Coque Maya, y es quizá el mejor productor independiente que hay en España en este momento. Él es muy, muy amigo de la banda. En todos los conciertos que hacemos viene a tocar con nosotros y José es un elemento fundamental para entender Farther On. Nosotros grabamos el primer disco en su estudio, en Black Betty, y el segundo, por supuesto, lo vamos a seguir grabando en Black Betty Studios, uh-huh, en Madrid.
0: Esto es lo que quería preguntaros, efectivamente, que si la intención es repetir.
1: Sí, sí, sin duda. José aporta muchísimo, como digo. Él, algunas de las canciones que posiblemente te han gustado, Julián, tienen su firma también.
0: Su sello ahí, ¿no?
1: Sí, porque hemos, algunas de las canciones, pues nos ha cambiado el lugar del estribillo, nos ha cambiado alguna melodía, y siempre mejorando, la verdad. Y es un privilegio enorme para nosotros contar con José.
0: ¿Hay alguna canción que que sea especial, que la disfrutáis más cuando la estáis tocando juntos, que os significa más para vosotros o todos los hijitos se quieren igual?
1: Adelante, Rafa.
2: Bueno, para mí, yo disfruto mucho a 3.000 kilómetros, ¿no? Creo que es una canción con mucha energía y que está muy bien. O sea, sí, para mí sería la que más... Sí, bueno, hay muchas, ¿no? Perfect Stranger también me gusta mucho. Sí, sí, sí.
1: Hay una que tiene una onda que creo que, Julián, a ti te iría muy bien, que es Heart Attack. Es quizá la canción más rápida que tenemos.
0: Sí, me gusta mucho esa canción a mí, sí.
1: Me alegra. También en directo es muy potente. Y a mí, particularmente, la canción que más me gusta es The Ride. Me siento más identificado con la letra y me parece que nos bueno, forma parte un poco de mi mundo, ¿no? Y la verdad es que me veo muy reflejado en esa canción. Uh-huh. y me parece quizá la más lograda de ese disco.
0: Pues ahora que has nombrado lo de las letras, ¿se cuidan mucho las letras? ¿Son una parte muy importante también en Farderón?
1: Bueno, las letras son, al menos hasta ahora, mi faceta particular y en lo que me empleo más. Y desde luego que a mí me parece que cuando estás haciendo música, como cuando estás haciendo una novela, como cuando estás haciendo cualquier obra artística, lo que quieres es contar una historia, ¿no? Y esa historia, ojalá que esté bien contada, ojalá que diga lo que tiene que decir, que no diga más, que tampoco diga menos. Y yo me preocupo mucho de que las letras transmitan algo importante, que alguien... Porque creo que la supervivencia de la música a largo plazo tiene mucho que ver con las letras, con la historia que estás contando, ¿no?
0: Sí.
1: Y yo creo que solo si están hechas con, pues un poco desde dentro, y se han hecho con mucho esmero, solamente son esas letras las que consiguen que la letra y la música de una canción se perpetúe y que dentro de 5 años la escuches y digas, joder, pues me sigue contando cosas, pues este ángulo no lo había visto, pues esta historia es más profunda de lo que pensaba. Entonces yo creo que es fundamental que las letras digan cosas importantes, que nos toquen de algún modo, y desde luego que en Farderón nos preocupamos muchísimo de eso.
0: Me parece una maravilla el disco, lo repito, y esto no es peloteo, porque además saben los oyentes que yo lo digo cuando no están los Farderón aquí delante también. Y
1: Muchas gracias,
0: y estoy deseando, como comentábamos antes, de que lleguen esos nuevos temas. Pero ¿sabes lo que me gustaría mucho también? Disfrutar a la banda en directo. ¿Qué planes tenéis para el futuro próximo? Imagino que hay muchas ganas también, ¿no?, de tocar.
1: Adelante, Rafa.
2: Sí, tocamos ahora. Tenemos un concierto en Siglocos
0: en septiembre.
2: Sí. Uh-huh. Y bueno, la idea es ponernos a trabajar también en más conciertos. Conciertos.

0: tengo que reconocer que ha sido una... A veces la técnica tiene estas cosas, que nos gasta una mala pasada. Pero bueno, continuamos con lo que estábamos haciendo, que era escuchando la entrevista con Farderón.
1: Cierto, en Siglocos, en septiembre. Sí. Y bueno, la idea es ponernos a trabajar también en más conciertos que tenemos por ahí a la vista. Y bueno, trabajar en nuevos temas, ¿no? Que es lo que vamos a hacer y bueno, ahora sacar un primer single y luego tenemos el otro tema también que intentaremos sacarlo más adelante, poquito a poco y ponernos ya para el próximo disco también. Sí.
2: Y tenemos también, Rafa, si recuerdas, otro concierto cerrado en Rey Louis en noviembre. Y tenemos, estamos también cerrando ahora fecha en el Café Berlín en Madrid para presentar el disco precisamente. O sea, tenemos unos planes, la verdad es que muy, muy bonitos próximamente. Y pensamos que va a ser una etapa muy fructífera para la banda.
0: Pues también recomiendo a los oyentes que sigáis las redes sociales de Farderón, porque ahí es donde también seguro os vais a ir enterando de todas las noticias del grupo, de fechas y demás. Y cuando tengáis la posibilidad de tenerles cerca de casa, no os lo perdáis, porque estoy seguro de que esto en directo todavía va a ser un paso más y va a ser mejor. Ya por último, al principio hablábamos de que quizá al disco lo que le faltó fue un poquito más de llegar a la gente, de llegar al público, un poquito más de promoción. Vosotros habéis entrado a formar parte ahora también de una asociación que se llama Salto Mata Radio Rock, que precisamente lo que pretende es eso, ¿no? El llegar a mayor número posible de oyentes y bueno, pues eso, ampliar el conocimiento de los fans de que hay una banda que se llama Farderón que tiene un discazo.
2: Sí, sí, por supuesto. Santi, la verdad es que es una persona muy cercana que nos ayuda mucho con esto y estamos seguros de que la asociación nos va a empujar también en algunos lugares en los que pues hasta ahora no nos conocen. Y la verdad es que nuestra apuesta, o sea, realmente pensamos que es muy chula y por eso nos gusta llevarla a los conciertos y por eso nos encanta que vengan a vernos, porque pensamos que si a ti te ha gustado, Julián, el disco, creo que nuestro directo es mejor que el disco. Uh-huh. Entonces nos encantará tenerte en uno de los conciertos próximamente. Sería un placer para nosotros que nos vieras y que luego contaras lo que has visto, claro.
0: Claro que sí, pues deseando estoy, deseando, muchísimas ganas. Ángel, Rafa, mil gracias por compartir este ratito aquí con nosotros en el Con Fuerza Heavy. Os deseo mucha suerte, que os siga dando muchas, muchas alegrías Farderón y que las podamos compartir aquí entre todos.
1: Muchas gracias, Julián.
2: Muchas gracias y un abrazo a todos los oyentes. Nos encantará veros en los conciertos.
0: Ahí estaremos, claro que sí. Un abrazo muy fuerte.
1: Muy bien, abrazos.
0: Escuchamos
2: ti, adiós.
0: Otro de los temas de Farderón aquí en el Con Fuerza Heavy.

Se llama 3.000 kilómetros, es uno de los nuevos temas de Farderón. Hoy fueron protagonistas aquí en el Con Fuerza Heavy. Seguimos con más cositas. Navegamos sobre el mar, que es como se llama este nuevo tema de Argion. Avanzando lo que muy pronto va a ser su nuevo disco.

Sobre el mar, ahí estaba ese temazo que nos apetecía mucho compartir contigo, lo nuevo de Argion, y esto se llama Maleficio de Sangre. Es el primer adelanto del nuevo disco de Celtian grabado en directo.

Maleficio de Sangre en directo, los Celtian. Primer anticipo de lo que va a ser el nuevo disco de Celtian. Bueno, hay muy, muy buenas noticias también con el estreno del primer sencillo de lo nuevo de Bella Bestia. No mires atrás, así se llama, es lo nuevo de Bella Bestia y adelanto de su nuevo trabajo. Es una canción que marca el comienzo de una nueva etapa para una banda histórica del rock y el heavy nacional que vuelve a demostrar esa capacidad que ellos tienen para reinventarse, para evolucionar y para seguir ocupando un lugar fundamental en nuestra escena. No mires atrás, es como se llama ese primer anticipo del regreso de Bella Bestia.

No mires atrás, bella bestia. Ahí está el regreso de una banda mítica. Más cositas desde Barcelona. Saturna llevan más de una década construyendo una identidad propia dentro del rock pesado contemporáneo, combinando la contundencia del hard rock clásico con las atmósferas de la psicodelia, la profundidad del rock alternativo y un marcado sentido de la melodía. Han vuelto con Light and Shadow, que verá la luz el próximo 17 de septiembre a través de Spinda Records y de Discos Macarras. Y bueno, falta todavía mucho para el 17 de septiembre, pero ya han avanzado dos temas de ese futuro nuevo disco. Self-Told Lies, así es como se llama esto, y se incluye en lo nuevo de Saturna desde Barcelona.

Pues lo que yo te decía, un temazo para el adelanto de ese nuevo trabajo que verá la luz el próximo día 17 de septiembre, el nuevo disco de Saturna. Bueno, pues más cositas, más canciones, más temas que compartimos aquí contigo hoy en el Con Fuerza Heavy. Nos vamos a acercar precisamente a uno de los temas que recoge el último disco de los expresidentes. Esto se llama Jubilación a los 18.

Ahí estaba la música de expresidentes. Jubilación a los 18. No estaba mal la reivindicación. Habrá que sumarse. Dragonfly presentaron también recientemente el nuevo tema. Es este, se llama Renacer.

Dragonfly, fantástico ese nuevo tema que se llama Renacer y que hoy recuperábamos aquí en el Con Fuerza Heavy, uno de los últimos lanzamientos de la banda. Seria representa la unión perfecta entre la contundencia del metal y la sensibilidad del hard rock melódico, y lo demuestran perfectamente en Arena entre los Dedos, su nuevo lanzamiento.

Fantástico el tema de Seria. Ahí estaba Arena entre los dedos. Uno de los temas de ese último lanzamiento, anticipando también el nuevo disco de la banda. Bueno, más cositas. Nos vamos hasta Vanitas, el último disco de Balsa de Piedra. La banda lo presentó aquí en el Con Fuerza Heavy no hace mucho. En él hay temazos como La Caverna.

La caverna, balsa de piedra, estaban sonando con uno de los temas de ese último trabajo. Y quienes también han pasado por aquí no hace tanto han sido Dios, esta banda que han presentado Rexordium, la regrabación de algunos de sus temas, como Triturador Pagano.

Momento también para otras historias musicales que nos encantan. Triturador Pagano, ahí estaba Dios, con ese nombre tan llamativo. El otro día decíamos, mira, es la primera vez que entrevisto a Dios, les decía yo a ellos cuando se pasaban por aquí por el Con Fuerza Heavy. Bueno, pues más cositas, venga, ya sabes, estamos emitiendo en directo la noche del jueves en caravacaradio.com y en asaltomatarradiorock.com. El último disco de Parallelum se ha llamado Patchwork. Lo han ido publicando canción a canción los 6 temas del álbum. Esto es The Dreamer, Night After Night.

Yeah. Madre mía, qué potencia, ¿eh? Ahí estaba The Dreamer, la música de Parallelun. Más cositas, nos encanta esto. Se llaman Black Bomber. Esto es caña de la buena. Y la escuchas en el Con Fuerza Heavy.

Black Bomber, ahí estaban sonando. Vamos con lo último que ha publicado A Tiro. Esto se llama Tu Corazón.

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1: Menudo rock and roll, ¿eh? Fantástico, tu corazón. Ahí estaba la música de A Tiro, sonando el último sencillo que ha publicado la banda. Nos vamos al gran circo de ilusiones para disfrutar de una de las canciones que han incluido en ese último trabajo discográfico, Chico Infierno, precisamente la canción que da título a todo el disco, el gran circo de ilusiones.

Suenan bien, ¿eh? Chico Infierno, ahí estaba ese gran circo de ilusiones que presentaron hace poquito aquí en el Con Fuerza Heavy. Más cosas, Balance de Daños es el último de Cobardes.

Ya se va quedando lejano el último disco de momento de Marea, Los Potros del Tiempo. Esto es Buena Muerte.

Recordando el piedra contra tijera de los S.A., los Sociedad Alcohólica, sonando aquí en el Con Fuerza Heavy. Es tiempo de grandes clásicos. Es tiempo de clasicazos como este. Led Zeppelin. Esta es la canción del inmigrante.

Still of the Night, el clásico de los Whitesnake, sonando también en la noche de hoy aquí en el Con Fuerza Heavy. Bueno, volvemos a la actualidad más reciente con Burning Heart, uno de los temas de Hellbloom, el disco que ha publicado Lira's Hell.

Vamos consumiendo minutos y nos quedan 35 minutos de programa que vamos a aprovechar bien, ¿eh? Con temazos como Rainmaker de los Maiden.

Yeah, Rainmaker. Ahí estaba la música de los Maiden sonando, una de esas canciones absolutamente imprescindibles ya también en su trayectoria musical. No solamente los grandes clásicos de los primeros discos, sino que ya se han ido convirtiendo, como digo, en imprescindibles canciones como Rainmaker también. Edición 1695 del Con Fuerza Heavy. Y ahí estamos, disfrutando de lo que más nos gusta, del rock, del metal y de todas sus variantes.

La semana pasada escuchábamos la nueva versión del Change of Heart de Bruce Dickinson, de aquel Ball to Picasso, que es una auténtica maravilla. Y esta semana vamos a escuchar Tears of the Dragon, de aquel disco.

¡Qué maravilla de canción! Tears of the Dragon. Ahí estaban las lágrimas del dragón de Bruce Dickinson. Bueno, esto se llama I Bar for You. Abrimos de esta forma la parte más relajadita del Con Fuerza Heavy. Sonando The Police.

El turno siguiente aquí en este espacio, en el Con Fuerza Heavy, es para Arsamandi. Esta canción tan bonita que se llama Te Esperaré.

Te esperaré, Arzamandi. Ahí sonaban. Nos vamos a un directo que salió hace ya unos cuantos añitos. Asfalto. Esta es una de mis canciones favoritas de Asfalto, que se llama Prisionera Enmarcada.

bonito, qué canción más bonita. Ahí estaba Prisionera enmarcada. Estamos en esa parte que dedicamos siempre al final del Con Fuerza Heavy a las canciones, pues así, más relajaditas, más tranquilitas, más de balada, más directas al corazón. Lo hicieron Beethoven R en alguna ocasión, como por ejemplo en esta, cuando cantaron ¿Qué quieres de mí?

¿Qué es lo que quieres de mí? Beethoven R. Ahí estaba sonando. Bueno, cuidadito con esto. Se incluyó en The Tune of Steel. Manowar cantan Master of the Wind.

¡Ay, qué maravilla! Sí, señor. Master of the Wind de los Manowar. Sonando en esta recta final del Con Fuerza Heavy que hoy completamos con otro clasicazo desde Argentina. Los Rata Blanca con esto que se llamó Mujer Amante. Así terminamos hoy el Con Fuerza Heavy, la edición 1695 en caravacaradio.com y asaltomatarradiorock.com. Te espero la próxima semana, aquí estaremos de nuevo. Feliz semana, chao.

Hoy, 27 de agosto de 2026, iniciamos nuestro programa de Tiempo de Toros, primero comentando de qué voy a tratar hoy. Hoy, bueno, pues vamos a ver la Feria de Málaga, que ya ha finalizado. También estaremos en Cieza, que se celebró el otro día una corrida excepcional. Luego también los premios que han dado en Málaga, en Burgo de Osma, en Montehermoso, bueno, en Aranda, en Astorga, que también se han celebrado toros, en Antequera, la clásica corrida de verano, en Tarazona de la Mancha, bueno, también los carteles que se van a celebrar, y también que esta semana que entra, primero de mes, empieza la Feria Taurina del Arroz, en Calasparra, en la que se juega la Espiga de Oro, y luego también la corrida que se va a celebrar en Cejín el día 10 de este mes. Iniciamos con la Feria de Málaga, y es que el jueves pasado, mientras estábamos aquí en la radio, bueno, pues estaba celebrando una corrida de toros que fue excepcional, una corrida, los toros estuvieron muy bien, pero sin embargo el ganado fue decepcionante, eran ganado de Núñez del Cubillo. Bueno, Fortes hizo dos faenas de una entrega impresionante, se lució mucho con el capote toreando a la Verónica ante el sexto, así también como con el gallo para ponerlo en suerte al caballo. Después, tareando con la muleta, le tragó muchísimo al toro en las primeras series. Bueno, pues Fortes hizo una faena muy madura, además con un mérito impresionante y además con muy buen toreo. Bueno, pues él abrió la puerta grande en este día que se colgó el cartel de No hay billetes. Bueno, con él estuvo Morante de la Puebla, que él abrió plaza, la corrida comenzó, que fue muy emocionante. Morante realizó una gran faena iniciada. Que fue el inicio precioso con unos doblones muy toreros por bajo, después ligó series a media altura con muchísimo mando. Bueno, y también es que Morante paró el reloj en una excelsa Verónica, este en su segundo toro, que era el cuarto de la tarde, después de un inicio muy torero con dos toros que, bueno, y sí, inició la faena a dos manos con una rodilla en tierra. Y después, pues Morante también tuvo que luchar contra el viento que le molestó muchísimo, pero él realizó una faena sublime, el viento no le molestó, además fue por ambos pitones, siendo el toreo al natural, bueno, que fue extraordinario, arrastró la muleta por la arena, toreando con muchísimo gusto, con muchísima hondura y además con una clase excepcional. Con él también estuvo Urdiales, que el primer toro le instrumentó una muy buena Verónica, pero el toro en la muleta se pareó. Y pues claro, a Urdiales le fue imposible la ligazón en los muletazos, pero sí que hizo, dio unos naturales buenísimos de uno en uno, bueno, que fue una pena porque el público no le dio mucho mérito. Luego, su segundo toro, que era el quinto de la tarde, fue un toro muy deslucido, aunque Urdiales dejó unos muletazos sueltos, estimables por ambas manos, que fue lo mejor de la faena, fue la gran estocada que dio. Esto era, como he comentado, en Málaga, con la corrida de toros en homenaje al club de fútbol. Era el octavo festejo de la feria del 150 aniversario de la Malagueta. Se colgó el cartel de No hay billetes. Se liaron toros de Núñez del Cubillo, que fueron desiguales de presentación y de mal juego en su conjunto. Y además fueron, bueno, no dieron emoción en ninguno, que es lo que normalmente gustan los toros, que emocionarte. Bueno, pues Morante de la Puebla escuchó una fuerte ovación tras petición de oreja y ovación tras aviso. Diego Urdiales escuchó ovación en sus dos toros. Y Jiménez Fortes cortó una oreja a su primero y dos orejas al toro que cerraba plaza. Esa tarde se desmonteraron Curro Vivas y Gómez Pascual tras parear al tercer toro de la tarde. Y también se desmonteró Juan José Trujillo tras parear al sexto. Bueno, y al día siguiente, bueno, regresó la ganadería de Victorino Martín a la Plaza de Toros de Málaga en esta feria del 125 aniversario. Fue una corrida muy encastada. Ahí repitió Fortes, que hizo una faena, bueno, que toreó a su toro con una suavidad, como se suele decir, como si llevase un capote de seda al cuarto toro de la tarde. Un toro que era de una calidad extraordinaria desde su salida. Con él, Fortes se estiró a la Verónica, estuvo extraordinario. Después, con la muleta, toreó con muchísimo temple, con un buen toreo extraordinario, y al final, bueno, pues este toro fue premiado con la vuelta al ruedo.
hubo protestas en los tendidos cuando en su segundo toro, cuando salió, pero sin embargo después este toro fue muy exigente en la muleta, además de sacar mucho genio y peligro. Fortes, bueno, hizo un esfuerzo tremendo a este toro, llegando a robarle muletazos sueltos de muchísimo mérito. Con él estuvo Emilio de Justo, su toro, primer toro fue un toro muy serio y muy largo. A Emilio de Justo le correspondió en el quinto toro, era un toro muy serio y muy largo. Además, Justo exhibió una nueva lidia sobre las piernas, ya que no dejó el toro que se estirase a la Verónica. Después le hizo una faena de muchísima precisión, estuvo muy entregado durante toda la tarde y además con muchísimo mando, siendo cada serie que logró, bueno, de un mérito impresionante, porque a este toro tenía que tragarle una barbaridad. Así era muy difícil por el pitón derecho, bueno, pues por el izquierdo no tenía ni un muletazo, el toro mataba moscas con los pitones. Bueno, pues el toro este calamuchaba muchísimo y embistió por el pitón de fuera. Bueno, al final sí que logró sacarle una tanda sobre la derecha, abrochando con una buena serie de naturales. Y bueno, pues la verdad es que Emilio de Justo estuvo muy bien delante de sus dos toros. Después también estuvo con ellos Manuel Escribano, que recibió a Portada Gallola, el toro que marcó su regreso a la ganadería de Victorino Martín a Málaga. Y Escribano, bueno, se lució en un tercio de banderillas lleno de capacidad, con una intensidad tremenda. Además, destacando en este tercio un par que puso al violín cerrado en tablas, que bueno, levantó al público de los asientos. Este toro, después de la muleta, fue un toro muy exigente, con muchísimo peligro. Y bueno, fue desde el inicio de faena que Escribano lo inició con pases cambiados por la espalda. La verdad es que estuvo tremendo. El toro lo enganchó y le hirió en la pierna derecha. Y bueno, Escribano ni se inmutó, siguió toreando y le hizo una faena muy meritoria. Después, bueno, pues él pidió, como no quería entrar a la enfermería, porque sabía que si entraba los médicos no los iban a dejar salir, y entonces consultó con sus compañeros a ver si le dejaban torear su segundo toro en segundo lugar, para después pasar directamente a la enfermería, como así fue. Bueno, pues este toro también lo toreó muy bien, lo inició con doblones, llevándolo muy largo y además por abajo. Después en la faena de muleta, pues bueno, el toro se fue a menos y además reponía con muchísimo peligro, sobre todo por el pitón izquierdo. La verdad es que Manuel Escribano, muy mermado con la acogida que había tenido, bueno, pues toreó a este toro, como he dicho, muy bien. El público le gritaba torero, torero, y además despidió también a Escribano de esta manera, y él se marchó andando a la enfermería, de la que ya, pues bueno, pues no salió. De allí lo mandaron al hospital, lo operaron con anestesia completa, y ya se está recuperando y quiere reaparecer, pues ya mismo, enseguida quiere reaparecer. Este era en Málaga, el noveno festejo del 100 aniversario de la Malagueta. La plaza estuvo llena, y lidiaron toro de Victorino Martín, bien presentados, muy serios. Al cuarto de la tarde, de nombre Borracho, se le premió con la vuelta al ruedo. Y luego el tercero y el quinto fueron ovacionados en el arrastre. Manuel Escribano escuchó una fuerte ovación y cortó una oreja. Emilio de Justo dio una vuelta al ruedo tras petición de oreja y dos orejas a su segundo toro. Y Jiménez Fortes cortó dos orejas, y en el sexto de la tarde escuchó silencio tras aviso, porque en este toro, pues la espada no había manera, era una espada roma. Y como he dicho antes, debido al percance de Manuel Escribano en el primero de la tarde, se cambió el orden de lidia, saliendo en segundo lugar el que tenía que estar, estaba reseñado para el cuarto de la tarde. El banderillero Antonio Chacón se desmonteró tras parear al quinto de la tarde. Bueno, y ya al día siguiente se cerró la feria de Málaga, que era, bueno, una tarde para el recuerdo, con una intensidad de la variedad de forma de torear de los distintos toreros que actuaron esa tarde. Bueno, las dos faenas que hizo Roca Rey puso patas arriba a la Malagueta, y sobre todo en el quinto tuvieron un nivel el toro soberbio, y también el torero una capacidad inigualable. Se terminaron al compás al grito de torero, torero. Realizó una faena que quedará en el recuerdo de quienes los vieron, tanto los que estaban presentes como los que estaban viéndolo por televisión. Con su primero,
Roca Rey empezó la faena de rodillas en el tercio, siendo este un inicio de una emoción tremenda, con varios pases cambiados por la espalda. La faena fue a más, con un ligazón y con un mando tremendo, y luego al final finalizó entre los pitones con un arrimón pues lo que suelen hacer una máxima figura, ligando circulares invertidos, pues, que tuvo un eco tremendo en los tendidos. Con él estuvo David de Miranda, que tuvo una tarde rotunda, otra más, porque David de Miranda la gente la ha descubierto ahora, y la verdad es que se van contando sus triunfos por tardes. Él se libró por los pelos del sexto toro, porque se lo sacó a los medios con un buen ramillete con delantales, y bueno, la malagueta rugió con el quite que le hizo a este toro, con el que cerró plaza. El toreó con muchísima quietud, con unas ganaderas extraordinarias, seguidas de unos lances a una mano que fueron excepcionales. Bueno, pues con ellos también estuvo Morante de la Puebla. Esa tarde estuvo excepcional. Bueno, en este 150 aniversario de la Plaza de Toros, a Morante le dio un volteretón el toro, que todo el mundo pensaba que le había pasado algo. Se enganchó de la pierna derecha, creo que fue de la derecha, le arrancó los machos, pero bueno, con suerte que no, prácticamente sí, tendría una herida pequeña, pero él siguió toreando con un gusto y con una naturalidad, bueno, y al final se puso entre los pitones, volviendo loco a todo el mundo. El sexto y último toro de la feria de de Morante, la feria de Málaga, bueno, pues también le hizo una faena extraordinaria. Se lidió una corrida de toros en la que se colgó el cartel de 9 billetes, eran toros de Torre Alta, el primero, segundo y sexto, y de García Grande el cuarto y el quinto, y de Núñez del Cubillo, que fue el tercero. Fueron desiguales de presentación y también de juego distinto. Morante de la Puebla escuchó silencio y cortó una oreja. Roca Rey cortó una oreja y dos orejas. Y David de Miranda cortó dos orejas y escuchó una fuerte ovación. Y ya también finalizada la feria de Málaga, pues el jurado del capote de paseo, que da todos los años, pues a la mejor faena que se ha realizado en la feria de Málaga, es un galardón que concede el ayuntamiento de la ciudad, que se había reunido el domingo para fallar a ver a quién se lo daban esta edición de 2026. Bueno, pues este capote ha sido para Saúl Jiménez Fortes, en la que tuvo una mayoría de votos, además a la gran faena que también realizó, como he comentado antes, el pasado 21 de agosto, al toro borracho de Victorino Martín, al que le cortó las dos orejas. El torero malagueño vuelve así a hacerse con un reconocimiento que ya obtuvo. Tiene varios capotes, este es el cuarto, me parece, lo obtuvo en 2016, en el 18, en el 2023 y en el 2024. Y este nuevo capote que recogerá en la próxima feria de Málaga, que será en el 2027. Bueno, y de Málaga nos vamos a Burgo de Osma, en la que ahí estuvo una novedad de Samuel Navalón. Bueno, pues suma y sigue. Salió a hombros. Fue un impacto tremendo tras Valencia, tras Alicante, en Azpeitia, en Burgo de Osma. Samuel Navalón, bueno, pues él suma y sigue, después de salir a hombros en todas las plazas donde ha actuado durante este verano. Tuvo un triunfo impresionante, que cortó ahí tres orejas y un rabo, y con él estuvo otro torero, que es Jarocho, que también es un torero excepcional. El toreó con muchísimo clasicismo, con muchísima suavidad y además con muchísima elegancia. Bueno, pues él también cortó tres orejas y también dio un puñetazo sobre la mesa para que la gente no se olvide de ellos, y ambos salieron por la puerta grande. También el día 22, sábado, en Montehermoso, en Cáceres, bueno, pues hubo una tarde muy importante de Morenito de Aranda, y también tuvieron una actuación muy seria de Molina y de Jorge Hurtado. Morenito de Aranda completó una serie en una tarde, bueno, de esta temporada, que la lleva fenomenal. Y luego Molina logró una tarde muy destacada. Y Jorge Hurtado complementó el triunfo en una interesante tarde de toros. Allí se lidiaron toro de Antonio Román, Caparrós, y novillo tercero y sexto, era de Domecq, bueno, que allí torearon Morenito de Aranda, que cortó una oreja y dos orejas, Molina, oreja y dos orejas, y el novillero Jorge Hurtado cortó una oreja a cada uno de,
y a sus novillos. Los tres espadas salieron a hombro. Luego también, en Peñaranda de Bracamonte, se celebró una tarde de toros ese mismo día. El Fandi, bueno, pues está montado en una racha triunfal, y bueno, también con él estuvo Ismael Martín, que abrieron la puerta grande ante una interesante y emocionante tarde de toros, y con ellos a pie cuartel le avises, que tuvo en el primero una notable actuación. Esto era en Peñaranda, se lidiaron toros de Rufesar para Rejones y de Loreto Charro para el tercero y quinto, y de La Campana segundo y sexto. Le avisé, cortó una oreja y escuchó una fuerte ovación. El Fandi, oreja y oreja. Ismael Martín cortó una oreja a cada uno de sus toros. También en Astorga, en León, Julio Norte y Borja Jiménez y Manzanares, bueno, compartieron la puerta grande de esta plaza de toros. Bueno, Julio Norte tuvo una dimensión tremenda esa tarde, consiguiendo los máximos trofeos del tercer toro de la tarde. Borja Jiménez, que sigue muy firme en la senda del triunfo durante todo este mes de agosto. Manzanares redondeó la tarde, bueno, con un triunfo excepcional. Se lidiaron toros de Montalvo, el primero, después del puerto de San Lorenzo, segundo y tercero, y de la ventana del puerto, cuarto, quinto y sexto. José María Manzanares escuchó una fuerte ovación y cortó dos orejas. Borja Jiménez cortó dos orejas y una oreja al quinto, y Julio Norte cortó dos orejas.

y completó esta salida a hombros de Leonardo Hernández, que tuvo dos actuaciones muy importantes. Se lidiaron toros de Benítez Cubero y de Pallarés, fueron bien presentados y de juego variado. Andy Cartagena cortó una oreja a competición de la segunda y dos orejas competición de rabo. Diego Ventura, oreja, dos orejas y rabo. Y luego Leonardo Hernández cortó una oreja a cada uno de sus toros. También en Tarazona de la Mancha, Manuel Caballero cortó la única oreja de esa tarde y dio también dos vueltas al ruedo tras una faena al sexto que fue excepcional. Después también de sufrir, bueno, la incomprensión del presidente que le concedió las orejas y el rabo que le habían pedido. Emilio de Justo solo le faltó el remate, fue una pena porque falló con la espada. Y con ellos estuvo Talavante, que tuvo el peor lote de la tarde, pero bueno, él tiene un oficio tremendo con su primero, y después salvó la papeleta ante el cuarto. Fue un toro muy incómodo, que fuera muy áspero, y bueno, pues esta era la corrida que era de Alcurrucén, era de buenas hechuras, pero desiguales de juego en su conjunto. Alejandro Talavante escuchó silencio en sus dos toros, Emilio de Justo ovación también en sus dos toros, y Manuel Caballero escuchó silencio y oreja tras petición de otra oreja y que el presidente no se la concedió y dio dos vueltas al ruedo. También en la granja de San Ildefonso, Rafael de la Cueva salió a hombros en esta localidad. Bueno, este novillero venezolano desorejó al primer novillo de la tarde, de Baltasar Iván. Fue el mejor novillo de la tarde. Se lidiaron novillos de Baltasar Iván y dos añojos de Los Elogios. El quinto fue premiado con la vuelta a rueda. Estuvo Rafael de la Cueva, que cortó dos orejas y una oreja, López Ortega, ovación y palmas, y los becerristas Luis Azaguirre cortó dos orejas y rabo, y Guillermo Herrero, que escuchó una fuerte ovación. Bueno, y se celebraron otros festejos. El sábado 22 de agosto fue en San Guillén de Gellegar, esto fue en Francia, se lidiaron novillos de Barceló el primero, quinto y sexto, y de Rafael Clogues, bueno, pues en la que estuvieron Clamén Jagús, que escuchó una fuerte ovación y cortó una oreja. Víctor escuchó una ovación y en su segundo novillo silencio. Y Clovis cortó una oreja a cada uno de sus novillos. También Escalona, en Toledo, se lidiaron novillos de Sorando y Añojo y un añojo de Aro, en la que Víctor Acebo cortó una oreja y una oreja tras aviso. Cristian González escuchó silencio y cortó dos orejas. Andrés García escuchó una ovación y silencio. Y el becerrista Ismael López cortó dos orejas. También en Santa Cruz de Retamar, en Toledo, hubo un novillo del Barte Blanco para Joaquín Galdós, que escuchó silencio y silencio tras aviso. Y Jorge Rollón, que escuchó una fuerte ovación y a su primero le cortó una oreja. También hubo toros en Santa Eulalia del Campo, esto es en Teruel, hubo novillos de Marcén para Omoro Acadetano, que escuchó silencio y silencio tras dos avisos, y Javier Fontanet, que cortó dos orejas y dio una vuelta al ruedo. En Marancón, que es en Guadalajara, hubo novillos de Emilio Galán para Sergio Galán, y luego que escuchó dos ovaciones y cortó dos orejas y rabo, Luis Sánchez Zamorano, que cortó dos orejas y escuchó una fuerte ovación. También hubo toros en Aroche y en Huelva, hubo toros de Jaime Arculanos para Andrés Romero, que cortó una oreja y dos orejas a su segundo, y Sebastián Fernández, que cortó dos orejas y dos orejas. También sabemos que Daniel Luque ha sido reconocido por la Concha de Oro a la mejor faena de la Semana Grande de San Sebastián de este año 2026, con la faena realizada al toro maicero número 99 de la ganadería de Graci Grande, lidiado en sexto lugar el pasado 14 de agosto en la plaza de Yumbes de San Sebastián. Luque cortó una oreja a este toro después de una actuación completísima donde destacó especialmente toreando al natural. Bueno, y también el Ayuntamiento de Antequera entregó el distintivo como triunfador de la corrida de toros Goyescas, que es el que he comentado antes, de la Real Feria de Agosto, a David Miranda, que paseó un total de tres orejas, proclamándose el vencedor de este festejo. Y también la actuación de Tomás González en Murcia, bueno, en Blanca, donde se quedó solo con una seria y exigente novillada de los Chospes. Esa heroica actuación le ha servido para ganar crédito en la profesión y además alzarse con todos los premios de Blanca. Un éxito importante para Tomás González,

actuará en las ventas el próximo 6 de septiembre. Esperemos que tenga muchísima suerte. Los galardones concedidos son todos y suman, bueno, y suman tres. Es el triunfador de la feria. También le corresponde el premio de Pedro Molina Miñano, que le concede el Círculo Taurino de Blanca, y el trofeo a la mejor estocada, que otorga la Peña Manolete de esta localidad. Y en la enfermería, bueno, pues ya sabemos que Curro Romero, después de estar ingresado varios días, pues ya ha sido dado de alta y ya está en su casa. Se ha recuperado una vez más de una neumonía que ha sufrido. Esperemos que siga recuperándose y podamos disfrutar de él. Manuel Pereda fue intervenido después de 72 horas de haber sufrido una cornada en la región inguinal este 19 de agosto. Bueno, pues tuvo que trasladarse a otra, esto es en México, trasladarse a otra ciudad distinta donde fue operado y, bueno, pues gracias a Dios, pues se encuentra bien y ya vuelve a su país y pronto, pues, será dado de alta. También Mario Miló fue herido de gravedad el pasado fin de semana en Almorós y ha sido sometido a una resonancia donde ha aparecido una lesión en la fascia del gemelo derecho que deberá ser tratada durante los próximos días. Y Manuel Escribano, que ha sido atendido en la Plaza de Toros de Málaga, como he comentado antes, bueno, pues donde realizó una faena extraordinaria y, bueno, ha sido intervenido y próximamente se recuperará, como suelen hacer los toreros, que se recuperan rapidísimamente. Bueno, y tenemos la semana del Grande de Bilbao, y es que el domingo 23 se arrancó en la Feria de Arte Magustia, con una corrida encastada de Tomás Tenorio, que exigió a los toreros, bueno, a caballo, exigió muchísimo. Es que Guillermo Hermoso de Mendoza paseó la única oreja de la tarde y perdió otra del sexto por los aceros. Sergio Alán estuvo muy elegante con su buen primero y luego en el segundo, pues también sacó muchísimo carácter y también estuvo en este toro muy bien. Y a veces tuvo dos destacadas actuaciones, pero perdió trofeo por el mal uso de la espada. Este fue el primer festejo de la corrida general de 2026, hubo un tercio de entrada, que lidaron toros de Romao Tenorio, bien presentados y encastados de juego en su conjunto. Sergio Galán, escuchó una fuerte ovación y vuelta al ruedo tras petición, Lea Vicens, ovación y dio una vuelta al ruedo, y Guillermo Hermoso de Mendoza cortó una oreja y en el sexto toro escuchó silencio. Al día siguiente, el día 25, que fue el martes pasado, Damián Castaño, bueno, mostró la madurez que él tiene, su carácter. Bueno, sabemos que tiene un corazón de león impresionante y estuvo sobresaliente en su forma de torear. Bueno, este era un mano a mano que estuvo con Ferrera y él estuvo muy bien, estuvo muy torero, fue muy capaz y muy solvente. Sin embargo, una pena porque la espada le quitó varios trofeos. También con él estuvo Ferrera, que toreó por bajo unas encastadas embestidas del toro de Dolores Aguirre, que abrió plaza. Bueno, el otro toro, el tercero, fue un toro muy áspero y muy duro, que no humilló en ningún momento y se quedó además corto por todos lados. Y luego el quinto fue muy deslucido, que también se quedó muy corto debajo de la muleta, y este toro fue muy castigado en vara. Ferrera lo probó por ambos pitones y con un toro muy parado, pues la verdad es que abrevió, el público se enfadó con él muchísimo. Esto era la plaza de Vista Alegre en Bilbao, era el mano a mano, el tercer festejo de la corrida general de Bilbao, un tercio de entrada. Toro de Dolores Aguirre, corrida muy seria, muy bien presentado dentro de la desigualdad de la pintura. Bueno, pues Antonio Ferrera escuchó una fuerte ovación y silencio, y pitos en el tercero, que fue en el que abrió rápidamente. Y también Castaño dio una vuelta al ruedo, escuchó palmas y también dio una vuelta al ruedo en el sexto de la tarde. Al día siguiente, el día 26, Román protagonizó una tarde, bueno, de estar con una corrida de la quinta, un encierro muy bien presentado, pero desiguales, muy desiguales de tipo. Román, bueno, estuvo una faena muy intensa y muy templada, y que además con muchísima ligazón, estuvo excepcional. Con él estuvo también Román Rufo, que dio unos muletazos sueltos muy buenos, y después también estuvo Emilio de Justo, que bueno, que fue un
su lote fue muy áspero, pero él estuvo delante de sus dos toros muy bien. Este era el cuarto festejo de las corridas generales, eran toros de la quinta, bien presentados, y eran desiguales de presentación y de juego. Emilio de Justo escuchó silencio y una fuerte ovación, Román Oreja y ovación, y Tomás Rufo escuchó silencio su primero, y en el toro que cerraba plaza escuchó una fuerte ovación. Bueno, también ha celebrado la feria de Cuenca, y es que el domingo 23 Andy Cartagena y Duarte iniciaron la feria de San Julián, dieron la puerta grande de esta plaza de toros. Y Ventura, bueno, también estuvo muy bien, pero fue una pena porque falló con el rejón de muerte ante el quinto de la tarde. Bueno, ahí se lidiaron toros de San Pelayo, muy bien presentados en general, y desiguales de juegos. Adi Cartagena cortó una oreja con petición de la segunda y una oreja a su segundo toro. Diego Ventura cortó una oreja con petición de la segunda y escuchó una fuerte ovación. Y Duarte Fernández cortó una oreja con petición de la segunda y al toro que cerraba plaza, pues también le cortó una oreja. Al día siguiente, el Cid y Emilio de Justo también abrieron la puerta grande en un festejo cuyo final estuvo marcado por el percance de Mario Navas. Bueno, pues se lidiaron toros de Manuel Vázquez Guerrero, bueno, que tuvieron raza y nobleza, el mejor fue el tercero. El Cid cortó una oreja a cada uno de sus toros, Emilio de Justo cortó una oreja y también le cortó otra oreja a su segundo toro y escuchó un aviso. Y Mario Navas cortó una oreja tras aviso y en el sexto toro resultó herido. Bueno, y el día 25, pues una tarde muy entretenida, bueno, en la que el parco, pues parecía que el pañuelo se le había perdido en alguna ocasión. Bueno, estuvo muy bien Fernando Adrián y Víctor Hernández, mientras que la cruz, bueno, pues le tocó a Marco Pérez. La plaza de Cuenca se llenó en esta feria de San Julián, y ese día pues se lidiaron toros de Montalvo, fueron muy desiguales de presentación, una corrida con mucho volumen y además con un guajo tremendo. Fernando Adrián escuchó una fuerte ovación y cortó dos orejas. Víctor Hernández cortó una oreja a cada uno de sus toros con petición de la segunda, que el presidente no se la concedió. Y Marco Pérez cortó una oreja con petición de la segunda, que hubo mayoritaria, pero el presidente tampoco se la concedió. Y en el sexto toro pues escuchó silencio. El banderillero Marcos Prieto se desmonteró tras parear al quinto de la tarde. Diego Valladar tuvo que ser atendido en la enfermería de la plaza al sufrir, según dice el parte médico, una cornada envainada en el muslo izquierdo, con afectación del tejido celular del vaso interno de unos 8 y 10 centímetros de una trayectoria descendente durante la lidia del segundo toro de Montalvo. Y al día siguiente, en Cuenca, debutó Borja Jiménez. Bueno, pues salió por la puerta grande. Acompañado de Juan Ortega, y fue una pena porque José María Manzanares escuchó silencio en sus dos toros. Esa tarde no fue la suya, le correspondió el peor lote, que fueron toros de la ganadería de Domingo Hernández, que fueron bien presentados, de buenas hechuras, pero muy desiguales de juego. Bueno, y también tuvimos toros en Tomillos este fin de semana, que se vivió una auténtica tarde de fiesta con un triunfo y una entrega tremenda de Miguel Ángel Pereira, también de Saúl Fernández y de Marco Pérez. Bueno, Miguel Ángel Pereira cortó una oreja a cada uno de sus toros y en el segundo escuchó dos avisos, y Saúl Fernández cortó dos orejas a cada uno de sus toros y Marco Pérez cortó dos orejas y escuchó palmas. Bueno, y ya sabemos que aquí en la Asociación Taurina El Quite en Calasparra, bueno, pues se ha presentado la Semana Grande de la ciudad en su 35ª Feria Taurina del Arroz, este año 2026. El próximo miércoles 2 de septiembre, en la sede social de La Peña, a la 1:30,
Habrá un gran programa de radio que se llama Toros con el Soro. Es un especial de Calasparra dirigido por el matador de toros Vicente Ruiz del Soro, la protagonista de la feria, que ha invitado a los toreros murcianos como a Rafaelillo, a Filiberto, a Pepín Liria, a Antonio Puerta y a Manuel Cascale y algún torero más que puede ser que se añadan a este programa de radio. Y luego por la tarde, en la Casa de la Cultura, a las 7:30, la presentación de la exposición Sirograbados, que son taurinos en homenaje al toro, que es de Manuel Mingano, que es de Castellón, y la exposición Por el amor al arte de Félix Rubio Lorente, titulado, que está titulado en Bellas Artes de Málaga, en San Telmo, en la cerámica superior y, en talla de madera. También se presentará la revista taurina de la información de las novilladas editadas por el CITE, que todas las tardes a la entrada de la plaza lo dan. Después, a continuación, de hecho, de esta tertulia que se hará con el matador de toros Vicente Ruiz del Soro, que modera Francisco Jados, el crítico taurino de La Verdad de Murcia. Y al finalizar este acto habrá una degustación de caldera, que es caldereta, dicen, que es de carne de toro, es un aperitivo para todos los asistentes. Está buenísima la caldera esta que hacen a las parras con la carne de toro, es excepcional. Al día siguiente, el jueves, habrá un aperitivo taurino, que será a las 12:30, una tertulia con los protagonistas de la novillada, el ganadero y los novilleros y profesionales del mundo del toro. La presentación por parte de la Asociación Taurina del CITE de Calasparra, el premio al mejor puyazo de la feria para el picador que mejor ejecute esta suerte de vara, y estará dotado por 1.000 euros. Ahí interviene Carlos Rodríguez Villa, que es el presidente de la Asociación del Toro de Madrid. El viernes 4, también en aperitivos taurinos en la Casa de la Cultura, a las 12:30, hay otra tertulia taurina con los novilleros, el ganadero y los profesionales. Interviene Alfonso Romero Rocamora, que es apoderado del novillero Antonio Aparicio, y también estará, si no pasa nada, el propio novillero. El sábado 5, también hay aperitivos taurinos en la Casa de la Cultura, a las 12:30, una tertulia taurina con el ganadero, los novilleros y los profesionales del mundo del toro. También se hará la presentación del libro Ases de Espada, de Manolo Guillén. Interviene Íñigo Gamazo, ganadero de Raso Portillo, que es el presidente de la Asociación de la Ganadería de Lidia, y un homenaje y reconocimiento de Ganaderías de Lidia por el 7º aniversario de su fundación. El lunes 7 también hay aperitivos taurinos en la Casa de la Cultura, a las 12:30, de una tertulia taurina con los protagonistas, el novillero y el ganadero. Interviene Rafael Buendía Ramírez de Arellano, que es ganadero de Rehuelga, modera a los jóvenes aficionados Santiago Jiménez García y Fernando López. Luego también al día siguiente, el martes, hay aperitivo taurino, también a las 12:30, en la que estarán los novilleros y el ganadero y profesionales, y luego estará un balance de toda la Feria Taurina del Arroz, con representantes del Ayuntamiento de Calasparra y representantes de la empresa Chipre Producciones. También el Club Taurino, el lunes 24, bueno, pues fue la recogida de las 200 entradas que regalan a los niños que se han acreditado en el correo electrónico del Club Taurino, y además dando su carnet de identidad, recogen estas 200 entradas que la Peña Taurina regala. También el martes 25, en la sede del Club Taurino, se inauguraron las Huellas Taurinas, que es una actividad pensando en los niños para que se crea afición, en la que han estado pintando capotes, haciendo cerámica. Bueno, fue un día muy entretenido para todos estos chavales. El miércoles 26 de agosto, que fue ayer, en el Aula de la Cultura también infantil, estuvo la pintora Merce Vigaldo, que hizo actividades taurinas con los chavales, también estuvieron pintando y los niños se la pasaron fenomenal. Hoy jueves, la presentación de la 17ª edición de la revista taurina La Fiesta, que inaugura la exposición de la pintura, que es la esencia del toreo, es obra de la pintora taurina Marta Piña Fernández. El sábado 29 de agosto, en la sede del Club Taurino, a partir de las 10:30, hay una jornada abierta para el público que quiera asistir y ver la Peña Taurina. El martes 1 de septiembre, en el auditorio Cine Rosales, a las 9:30 de la noche, es el pregón taurino, que es el 35º de la Feria Taurina de Error, y estará a cargo del catedrático don Rafael Cabrera Bonet, director de la Obra de Tauromaquia
y presidente de la Unión de Bibliófilos Taurinos. A finalizar el pregón, se hará una actuación de cante con Gregorio Moya, que es lámpara minera de la 64 edición del Festival Internacional del Cante de las Minas, y al toque le acompañará Carlos Cortés. El jueves, día 3, el martes 8 de septiembre, tras la finalización de la novillada de la 35ª Feria de Taurina del Arroz, bueno, pues se realizará pues todos los días, desde el 3 al 8 de septiembre, después de la novillada, pues se celebrará una conferencia en la que se hablará de lo que ha ocurrido esa tarde en la Plaza de Toros. La tertulia del día 8 de septiembre, y ahí se dará el fallo del jurado de esta 35ª Feria del Arroz, que se llevará a cabo en la Casa de la Cultura, como ya es tradicional hacerlo. Bueno, y ya pues vamos a comentar los festejos que podemos ver por televisión. Y es que, bueno, hay un amplio... Bueno, y ahora para finalizar, pues vamos a comentar los toros que podemos ver en televisión, y es que es muy amplio. Bueno, pues tenemos el mañana viernes 28, el sábado 29, el 30 de agosto, a las 11 menos cuarto de la mañana, por Antena 3 y Canal Norte Digital, se pueden ver los encierros de San Sebastián de los Reyes en Madrid. También este mismo día, viernes 28, por Apun, desde Casas Ibáñez, que esto es en Albacete, hay toros de la quinta para Rubén Pinal, Román y Cristian Pérez. Ese mismo viernes, por Canal Sur Televisión, hay toros desde Almería, en la Feria de la Virgen del Mar, son toros de Álvaro Núñez y García Jiménez, para Morante de la Puebla, Juan Ortega y Pablo Aguado. También este mismo viernes 28, por Castilla la Mancha Media, hay toros desde Riopa, que es en Albacete, es el final del certamen internacional de promesas de rejoneo, que son con novillos de reses de Mayoral, para Martín Ruiz, Javier Fontaner y Pedro Velasco. El sábado 29 de agosto, por Castilla-La Mancha Media, hay toros desde Salcedón, que es en Guadalajara, toros de Salvador Gavira, para Sebastián Castella, Ginés Marín y David de María, que tomará la alternativa. Ese mismo sábado 29 de agosto, Apun hará una corrida desde Requena, en Valencia. Es una corrida mixta con toros y novillos de Parralejo, en la que estará Jesús Luque, que se despide de los ruedos, Nen Romero y el novillero Bruno Jimeno. Ese mismo sábado 28 a las 7 de la tarde, por Canal Extremadura, hay toros desde Montalvez, que es en Cáceres. Ese mismo sábado 29 de agosto a las 7 de la tarde, por Canal Extremadura, hay toros desde Montalvez, que es en Cáceres, una novillada con picadores Goyesca, novillos de Luis Albarrán, de Cayetano Muñoz, Adolfo Martín, La Cercada, de Talavante y de Domenico Núñez. Y ahí estará David Gutiérrez, que hará el paseillo en solitario. También el sábado 29 de agosto, por Canal Sur Televisión, hay toros de Villacarrillo, que es en Jaén, es una novillada sin picadores, que es el fomento de la cultura taurina de Andalucía. Es la final, con novillos del torero para Manuel Luque el Exquisito, Pablo Sánchez y Javi Espínola. Al día siguiente, el 30 de agosto, a las 7 de la tarde, por Canal Sur Televisión, hay toros desde Tarifa, esto es en Cádiz. Son toros de Laguna Janda, para Manuel Escribano, David Galán y Daniel Crespo. También ese domingo 30 de agosto, por Castilla-La Mancha Media, hay toros desde Borox, que es en Toledo. Esto es una novillada sin picadores, en la semifinal al quinto trofeo de Domingo Ortega y de la Diputación de Toledo, hay novillos de Alfredo Ruano, para Óscar Campos, Pedro de la Hermosa, Neymar Espín, Ángel Plaza, Álvaro Vázquez y Pedro Medina. Y también el jueves, día 3 de septiembre, a las 6:30 de la tarde, por Castilla-La Mancha Media y Juan Toro, hay toros de Villaseca de la Sagra, esto es en Toledo, es una novillada con picadores, esto es para el alfarero de oro, novillos de Ana Romero, para Jesús Romero, Sergio Rolón y Luis Velasco. Bueno, esperemos que podamos pasar un buen fin de semana y disfrutemos de toros en un sitio y en otro. Y bueno, con ello finalizamos nuestro programa de hoy. Como es final de mes, la gente que termina las vacaciones, que tenga muchísimo cuidado en la carretera, y quien inicie vacaciones, que todavía en septiembre hace calor y hay mucha gente que se va de vacaciones, bueno, pues que tenga mucho cuidado también en su desplazamiento y que disfruten de unas buenas vacaciones.
Y ya no, si Dios quiere, estaremos aquí el próximo jueves comentando todo lo que ha ocurrido en todas estas ferias y en algunas otras que nos irán comentando poco a poco. Muy buenas tardes a todos.